0: Ana en este espacio. Semana Patria, lunes 14 de septiembre de 2026, 6 de la tarde con 1 minuto 35 grados temperatura aquí en el centro de Torreón. Yo soy Manuel Cerrato, les damos la bienvenida, los invitamos como siempre a que se queden aquí a lo largo de la siguiente hora. Estaremos revisando lo que destaca en la información y lo que destaca en la información ustedes ya lo saben. Vamos a hablar de los ecos, reacciones sobre las detenciones que ocurrieron este fin de semana. José Elías N., quien fuera secretario del Ayuntamiento de Torreón, José Elías Ganem Guerrero, quien había ocupado también en el pasado distintos cargos públicos, ¿no? Fue regidor, recientemente había estado, insisto, aquí en el Ayuntamiento como secretario, y también de su esposa, Marta N., Marta Rodríguez Romero, quien en el pasado reciente se desempeñaba como titular, como directora del Centro de Justicia Municipal. En el pasado había sido directora de Atención Ciudadana, había sido también regidora, había estado al frente del Instituto Municipal de la Mujer, en fin, dos personajes de la vida pública y política torreonense muy, muy conocidos. Entonces, bueno, vamos a hablar un poco de ello, de las reacciones, una de las cuales, por cierto, es del senador morenista Luis Fernando Salazar, quien emitió un comunicado. Mañana vamos a platicar con él en el programa Contextos. Obviamente, pues también acá en Contrapunto seguiremos abordando el tema, pero emitió un comunicado señalando que la detención del exsecretario del Ayuntamiento de Torreón, José Elías Ganem, se deriva de las denuncias que él interpuso, y en el comunicado hace una relatoría, un recuento de los distintos señalamientos, que esto viene desde junio del año pasado, qué fue lo que se estuvo diciendo, lo pone cronológicamente, ¿no? Entonces vamos a repasar todo ello. Claro que otra de las reacciones también es del diputado local por Morena, Antonio Atolini, que desde hace tiempo también había hecho estos señalamientos, ¿no? Bueno, vamos a hablar de ello y más. Ojalá se queden con nosotros. Paco Rodríguez, ¿cómo estás?
1: ¿Qué tal, maestro? Muy buenas tardes. Contento de estar aquí en la mesa de Contrapunto. Un saludo para todos nuestros radioescuchas. Pues sí, esta información que ha causado revuelo de la detención la madrugada de ayer de dos exfuncionarios municipales, ¿no? Particularmente exsecretario del ayuntamiento y quien se desempeñaba hasta hace unos días, Manuel, como titular del Centro de Justicia Municipal. Hay evidentemente muchas versiones, especulaciones, mucho de ello porque la Fiscalía General de la República no ha precisado el motivo de que se haya cumplimentado la orden de aprehensión, es decir, los delitos que se persiguen, y por ello la detención. El gobernador de Coahuila, Manolo Jiménez, dio declaraciones hoy en Saltillo refiriendo que al parecer se trata de un asunto relacionado con empresas privadas, pero si ampliamos un poco la perspectiva, pues no solo fueron estos dos exfuncionarios los detenidos, sino otras dos personas, otras tres personas, pero dos particularmente que tienen relación con una empresa que hace un año fue denunciada precisamente por el senador Luis Fernando Salazar por presuntamente servir de fachada para desvíos, irregularidades en el CIMAS municipal, ¿no? Entonces, habrá que tener la corroboración por parte de la Fiscalía General de la República, pero sí es de llamar la atención.
0: Sí, efectivamente. Bueno, vamos a colocar todo eso en el primer plano un poco más adelante para detallarlo. Y vamos a platicar también de este otro hecho, de lo de la famosa pantera.
1: Oye, ¿no? ¿Qué onda, o sea, con eso?
0: Híjole. ¿Qué? A ver. Mira, ¿sabes qué? No nos adelantemos. ¿Cómo es el tema con el que vamos a empezar? Pues vamos para allá de una vez.
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0: A ver, ¿tú has visto alguna vez una pantera así directamente?
1: No.
0: ¿Nunca?
1: No, nunca. Que yo recuerde, no.
0: Sí, no, yo que recuerde tampoco. He visto tigres, he visto leones, he visto osos. Claro, en circos, en... He visto tigres, he visto leones, he visto osos. Claro, en circos, en... Qué mala onda, ¿no? Por eso

0: Pero Panteras.
1: Panteras no.
0: Creo que no. Pues mucha gente aquí en la Comarca Lagunera ha jurado en los últimos días que ha visto una pantera.
1: Oye, es que yo no entiendo de dónde surgió esto. Habrá que rastrear un poco en redes sociales quién fue el primero que publicó el supuesto avistamiento de una pantera y cómo a partir de ahí se ha desencadenado toda una serie de desinformación.
0: Sí, de desinformación, porque muchas...
1: Porque sí. Ya inclusive... traspasó fronteras. Uh-huh. O sea, de Lerdo se fue a Gómez, se fue a Torreón la pantera.
0: Sí.
1: Y ya las autoridades han dicho, pues no hay nada.
0: Sí, sí, sí.
1: Lo peor es que una autoridad dijo que sí.
0: Sí, exactamente. Aquí la cosa es que se dio por hecho la presunta captura de la pantera. Hubo declaraciones de la fiscal de Durango, Sonia Yadira de la Garza, quien incluso dijo que quien tuviera la propiedad de la pantera, pues se tendría que hacer cargo por presuntas lesiones a una persona en la colonia Villajardín de Lerdo, ¿no? Incluso señaló la fiscal que se levantó un acta circunstancial para localizar el domicilio del que se habría escapado. Pero a ver, en redes sociales se empezó a hacer eco de una presunta, de un presunto reporte de que habían visto una pantera allí en Villajardín, en Lerdo. Y de que habría atacado...
1: ¿Atacado? ¿Dónde está la persona atacada?
0: A una joven. Después empezó esto a replicarse en notas periodísticas. Y empezó también a replicarse, pues ya ves ahora con la inteligencia artificial, en muchas páginas y perfiles de redes sociales. Ahora la pantera... A ver, había algunas que evidentemente eran broma, ¿no?
1: Claro.
0: La pantera llegó al TCM y le metió 3 goles a Santos.
1: No sería...
0: Ya rompimos la racha, por fin ganamos a Juárez, sí, está bien, pero por fin ganamos, eso es lo importante. Y luego se le vio no sé dónde, o sea, caricaturizando el asunto con imágenes evidentemente realizadas por inteligencia artificial con fines lúdicos en muchos de los casos, pero había otras que se generaban de presuntas cámaras de seguridad y ponían a la pantera y fue vista en tal colonia. O sea, sí, generándose una bola de desinformación terrible, ¿no? El domingo, un reporte ciudadano alertó a las autoridades, se montó todo un operativo aquí en el centro de Torreón, Protección Civil, bomberos, elementos de la policía, estuvieron incluso en techos de viviendas y demás, que porque la habían visto por ahí en una pensión de vehículos, pero después no lograron dar con ella. Y entonces se ha generado una especie, ya no sé ni cómo denominarlo, ¿no? Porque no es como una leyenda urbana. En la mañana lo platicamos Marcela Pazmanes y yo en contexto, o sea, decía, ya parece como lo del chupacabras.
1: Ándale,
0: ¿no?
1: Sí, sí.
0: Pero...
1: Oye, pero es que no hubo ninguna persona reportada como herida. O sí, o sea, ¿dónde está la persona que supuestamente fue atacada, no? Porque inclusive... Pues hay medios que refieren que hay denuncias en redes sociales.
0: Sí, sí, sí, sí. Por eso te digo, luego se hizo eco de esto a través de algunos medios de comunicación y portales de medios también a través de redes sociales. Pero la realidad es que concretamente una prueba fehaciente de que estuvo ahí la pantera no la hemos visto, no la ha habido. Aquí la cosa es que, insisto, hubo una versión oficial de que sí se le capturó, de que sí hay una persona lesionada, que quien acredite la propiedad de ese animal, que no tendría por qué estar permitido que alguien tenga claro una pantera en su vivienda, pero que tendrá que hacerse responsable de los daños sufridos por la persona, que estas lesiones... fueron leves. O sea, aquí estamos yéndonos a una declaración oficial de la fiscal de Durango, Sonia Yadira de la Garza, quien dijo que el animal atacó a una persona causándole lesiones leves, por lo que se levantó un acta circunstancial para localizar el domicilio de donde escapó, y que incluso habría testimonios de personas de ese sector de Lerdo que habrían referido que llevaban mucho tiempo viendo a la pantera en un determinado domicilio, desde que la pantera era prácticamente cachorro, ¿no?
1: Sí, sí.
0: A ver,
1: sí.
0: Pero luego la Profepa dijo que no, que no tiene ninguna pantera en su dirección regional, que no hay ni denuncias ni evidencia. A ver, vamos por partes, vamos a escuchar.

0: lo que había dicho la fiscal de Durango, Sonia Yadira de la Garza.
1: Tendrá el propietario a quien le corresponda esa propiedad, pues como pues sucede con un perro, ¿verdad? Cuando muerde una persona tienen que hacerse responsables de los gastos o los daños que hayan ocasionado. El animal, ese tipo de animales por naturaleza son agresivos, por mucho que los tengas domesticados, pues en algún momento le sale la agresividad y pues por el respeto a las personas, porque son animales que no se ha permitido tener como domésticos en tu domicilio, pues deben de pensar que pueden tener una consecuencia jurídica.
2: ¿Tiene información del estado de salud de la mujer agredida?
1: No está grave, o sea, fueron lesiones no graves, pero sin embargo no ha presentado la denuncia. Nosotros estaremos a lo correspondiente, iniciamos un acta circunstancial y estamos investigando de qué domicilio pudiera haber salido. Sí, hay por ahí algunos datos de que comentan que desde chiquitita la veían con unas personas.
0: Bueno, pues ahí lo que declaró en Durango la fiscal del estado, Sonia Yadira de la Garza. Sin embargo, pues la representación de la región Laguna, de la Profepa, la Procuraduría Federal de Protección al Ambiente, que es la instancia a la que le habría correspondido hacer la captura, informó que no tiene ninguna pantera en su dirección regional. La dependencia federal dijo desconocer por qué se emitieron estas declaraciones, por qué se mencionó que había este felino que presuntamente fue visto primero en Lerdo y luego en Torreón. Asimismo, la Profepa señaló que no tiene evidencia ni denuncia de pantera alguna. Entonces, ¿qué circo es este?
3: Pues sí, realmente es
0: un circo. No lo entiendo.
3: O sea, a mí me parece muy... Es que podría ser hasta jocoso, ¿no? Así de tema de broma el estar hablando de esto, pero si ya nos ponemos serio, o sea, ¿dónde está el rigor como para empezar a difundir algo que no está corroborado, ¿no? Sí hay una situación que amerita pues hacer una verificación de la situación, ¿no? Porque evidentemente es un caso que puede generar algún tipo de temor, ¿no? Yo hace dos días cuando empezó a circular, pues todo mundo inclusive de repente publicaba videos de que estaban buscando en las calles la pantera porque la querían ver. Sí se ha trascendido de una forma hasta grotesca, me parece. Y la realidad es que al menos oficialmente pues no hay nada. O sea, por ejemplo, dicen que si atacó a alguien, pues ¿quién es esa persona que fue atacada, no? ¿Dónde está la familia? ¿En qué condiciones? ¿A qué hospital fue? O sea, pues no.
0: Sí, exactamente. Bueno, tendrá que clarificarse este asunto, porque si en la fiscalía se levantó un acta circunstanciada para determinar el domicilio donde habría escapado la pantera, que porque se había acreditado que una persona sufrió lesiones, pero después no se ha dado con el animal, a pesar de que hay operativos que se han desplegado para su búsqueda. Ajá. A pesar de alguna información que se generó de que la Profepa ya la habría capturado, incluso se decía, sí la capturaron acá en Torreón, en el Cerro de la Cruz. Pero insisto, la Profepa aquí, en su representación de la Laguna, ha dicho que no tiene ninguna pantera. A ver, la representación de la Profepa en la Laguna de Durango, a pesar de que se ha dicho que la captura habría sido aquí en Torreón, es un galimatías esto, ¿no?
3: Sí, sí, sí.
0: Pero bueno, ojalá se logre clarificar. Bueno, mientras tanto, pues vamos a otras cosas. Ya se había informado de la detención de una persona, Alma Dalila N., alias Lalic, por el delito de extorsión agravada en perjuicio de un ejidatario de Gómez Palacio. Bueno, se informó que se le vinculó ya a proceso por parte de la Fiscalía de Durango mediante la unidad especializada en combate al secuestro. De acuerdo con la carpeta de investigación, la víctima, que es un trabajador de una parcela en el ejido 6 de octubre que forma parte del módulo de riego 05 de Brittingham, fue presionada entre septiembre y noviembre del año pasado, 2025, con llamadas telefónicas donde, fíjate, le exigían cuotas de hasta 20 mil pesos por hectárea para permitirle el acceso al agua de riego. La imputada, Alma Dalila N., alias Lalic, presuntamente operaba bajo las órdenes de José Carmen N., alias El Carmelo, esta otra persona quien ya se le había detenido y se encuentra vinculada a proceso. Las indagatorias señalan que el pasado 29 de noviembre de 2025, dos sujetos acudieron directamente a la parcela del afectado y bajo amenazas de hacerle daño a él y a su hijo, lo obligaron a entregar 15 mil pesos en efectivo. Ante las pruebas presentadas por el Ministerio Público, el juez de control dictó la vinculación a proceso y otorgó un plazo de 3 meses para el cierre de la investigación complementaria. Debido a que la fiscalía tiene pues abiertas más indagatorias similares contra la detenida, contra Alma Delia N, alias la LIC, Alma Dalila N, alias la LIC, pues se exhorta a la ciudadanía a denunciar en caso de haber sido víctimas de esta red de extorsión en los módulos de riego. Eso por un lado. En otro caso, de lo que también se informó, es que elementos de la Policía Investigadora de la Fiscalía Especializada en Combate a la Corrupción del Estado de Durango detuvieron a un empleado del Ayuntamiento de Gómez Palacio, Gerardo N., quien estaba adscrito como bibliotecario en el Instituto Municipal de Cultura. Esto por su probable responsabilidad en el delito de exacción fraudulenta. ¿Qué fue lo que ocurrió? En este caso, bueno, la Fiscalía Anticorrupción de Durango ejecutó la orden de aprehensión luego de una denuncia presentada originalmente por la Contraloría Municipal, porque de acuerdo con la investigación, el detenido, Gerardo N., bibliotecario del Instituto Municipal de Cultura de Gómez, habría engañado a un ciudadano en junio del año pasado al ofrecerle una plaza laboral en el Departamento de Parques y Jardines a cambio de dinero. Se le dijo, échame 50 mil pesos y te consigo una plaza ahí en Parques y Jardines. La víctima le entregó esos 50 mil pesos.
3: Sí.
0: Pero al solicitarle una cantidad adicional, pues desistió del trato. Y entonces Gerardo N. se negó a regresar el efectivo que ya le había entregado, estos 50 mil pesos. El imputado ya se encuentra a disposición de la autoridad judicial para determinar su situación jurídica, mientras que la Fiscalía Estatal también en este caso exhorta a la ciudadanía a denunciar si fueron víctimas de hechos similares. Entonces, pues ahí están estos dos casos. La vinculación a proceso de Alma Dalila N. por el delito de extorsión agravada en perjuicio de un ejidatario Gómez Palacio y de Gerardo N. Detenido por exacción fraudulenta en perjuicio de un ciudadano a quien le habría pedido dinero presuntamente para colocarlo en una plaza laboral en Parques y Jardines.
3: Que son situaciones, esta última sobre todo, que pues hasta son muy conocidas, ¿no? Como son como secreto a voces, que la gente ahí hace sus chanchullos para acomodar gente en el municipio. Qué bueno que se da a conocer este acto y mejor aún que haya un castigo a esta persona, ¿no? Porque definitivamente en el servicio público esto es muy, muy común, ¿no? El tema de los moches y dame, yo te acomodo.
0: Sí, qué mal, qué mal.
3: Es algo súper, súper común, la verdad, en todos los niveles. Y bueno, en este caso, pues, qué bueno que se denunció, que puede haber pues un castigo, ¿no? Que se capturó al servidor público. Y que, bueno, siga el proceso y si se le encuentra responsable, pues que haya la sanción que amerite.
0: Sí, pues sí. Bueno, es 14 de septiembre, Paco. Eso significa que estamos en la previa de los días patrios por excelencia, que son el 15 y el 16 de septiembre. Un aniversario más del inicio de la lucha independentista.
3: Un año más.
0: Y también un aniversario más, un año más, de que Torreón fue elevada al rango de ciudad. 15 de septiembre de 1907, es decir, 119 años estaremos cumpliendo de la elevación al rango de ciudad. Oye, es que me quedé pensando, ya está lejano el centenario, en el no, ya verdad. Lejano 2007, el no, centenario no, de la ciudad, ¿no?
3: 20 años ya.
0: Sí, sí, sí, sí, pues 19, ¿no? Sí, 19, por eso los 119 años de la elevación de Torreón al rango de ciudad. Bueno, por eso son los días patrios por excelencia.
3: ¿Vas a ir a darle grito a algún lado, maestro?
0: Yo creo que en mi casa.
3: ¿En tu casa?
0: Sí, tranquilamente, como lo suelo hacer cada año. Tú sabes que no me gustan las multitudes.
3: No le gustan las
0: multitudes. No, para nada. Así es que lo daré en otras circunstancias más, un tanto más íntimas, más sin tanta faramalla, ¿no? Pero sí, seguramente lo daré, por supuesto. Bueno, quienes están muy contentos son los duranguenses. O quién sabe, a lo mejor no todos, ¿no? Porque ¿qué crees? Que el gobernador volvió a sacar el calendario mágico.
3: Ajá, ya acaban de empezar y ya va a ver a Sueto otra vez.
0: ¿Tan sí, rápido? Sí, sí, ya lo volvió a sacar. ¿Te acuerdas que es que qué rápido pasa el tiempo?
3: Para el Mundial, sí.
0: Para el Mundial, que si México ganaba o empataba, calendario mágico.
3: Calendario mágico.
0: Tesote.
3: Sí, sí, sí.
0: Pues otra vez, mira, prácticamente a partir de hoy, casi casi, porque pues mañana empiezan los festejos. Y lo 16 es el INAVIL.
3: Va a dar jueves y viernes.
0: Sí, 17 y 18, pues ¿para qué? Si ya viene el fin de semana, entonces vámonos hasta el lunes 21 de septiembre. Vamos a escuchar al gobernador de Durango, Esteban Villegas, confirmando que sacó el calendario mágico para hacer este puentesazo.
4: Me han estado llegando un chorro de mensajes en lo personal diciéndome del tema del calendario mágico. Y bueno, ya revisando con la Secretaría de Educación, vamos a cambiar un poquito el calendario para que podamos hacer calendario mágico. Entonces, el día 15, pues es el grito de independencia y viene ya, como yo dije, los grupos musicales, los rieleros van a estar con nosotros, la ceremonia del día del grito. Y el 16, pareciera como que es Asueto, pero un chorro de gente pues desfila, entonces no es tan Asueto porque muchos se tienen que levantar temprano y desfilan porque es el desfile y muchas escuelas también lo hacen. Entonces lo que sí puedo hacer, ya platicado ahí con la gente, es jueves 17 y viernes 18 que sean los del calendario mágico. Entonces el 15 nos vamos al grito, el 16 al desfile y luego 17 y 18 calendario mágico y nos vemos el lunes 21 en la incorporación de las actividades. Es para todos los trabajadores del gobierno, para la parte educativa, para el sector salud. Los que son de jornada acumulada ya saben que después se hace un calendario y les intercambian los días, pero es para todos. Es una sugerencia pues al tribunal y al legislativo que lo puedan también hacer, pues para todos andar en el mismo canal. Y yo le voy a pedir a Pancho de Cultura que estos dos días, 17 y 18, este fin de semana, busquemos algunas actividades para que la gente pueda divertirse también un rato de manera gratuita. Y esto también ayuda a la economía, a la microeconomía. Lo vemos siempre que hacemos festivales, le va bien al de los tacos, al de las gorditas, al de las hamburguesas, a los negocios que están ahí en el centro, y luego nos toca quincena. Entonces creo que puede ser una buena activación económica para una gran parte de la sociedad. Entonces, calendario mágico, jóvenes, porque ustedes lo pidieron, y nos vemos el lunes 21. Yo voy a seguir jalando, yo no puedo hacer calendario mágico. Nos estamos viendo y que tengan unas bonitas fiestas patrias. Ahí los esperamos el día 15 en la Plaza Cuarto Centenario.
0: Pues ahí está el gobernador de Durango, Esteban Villegas, oficializando calendario mágico.
3: Pues bueno, a ver, después no nos sintamos enojados porque reprobamos la prueba PISA, cuestiones relacionadas con las evaluaciones,
0: ¿no? Fíjate que yo no estoy tan en contra, la verdad.
3: ¿No? No. Usted se me hace que era de los que se echaba la vaca en la escuela.
0: Más bien por eso. Más bien porque no. Porque nunca me echaba la vaca. Era súper nerd, era súper cumplido. Entonces, a lo mejor.
3: O sea, estás dando el consejo a los jóvenes que nos escuchan.
0: No. A lo mejor hay un deseo inconsciente en mí de haberme echado la vaca o. No, es que ¿sabes qué? Sí, creo que hay mucho ausentismo. Sí, creo que muchas cosas son inerciales. Sí, son días que igual y por ahí no se aprovechan como se deberían. O sea, no lo veo tan mal. O sea, no estoy 100% en contra. No digo que qué buena medida y que sí, calendario mágico, una vez al mes por lo menos.
3: Mira,
0: no, pero cuando se acumulan días inhábiles y luego viene el fin de semana y quedan ahí días en medio, como en este caso jueves y viernes. Como en este caso jueves y viernes, creo que no se aprovechan igual, hay mucho ausentismo. Entonces no estoy tan en contra de que haya estos calendarios mágicos. Tampoco digo que es una súper buena idea y que es deseable y todo. Pero no lo veo tan mal en ocasiones como esta, sinceramente.
3: Pues mira, yo soy de los que extraña aquellos puentes que nos tocaron a nosotros. Recordarás cuando el día festivo caía en jueves o caía en martes. Uh-huh. Y que efectivamente se hacía un puente.
0: Sí,
3: lo que se conoce como puente. No. No se recorría.
0: Cuando no se recorrían.
3: Cuando no se recorría, ya. Pero que caía el día festivo en jueves o martes. Ahí se aplicaba lo que se conoce como puente,
0: donde daban
3: el lunes y el viernes, porque ahí sí coincido, ya no tiene caso.
0: Sí, pues no.
3: Pero, a ver, si cayó en miércoles, para bien o para mal, pues cayó en miércoles, ¿no? O sea, lunes, martes, regresas jueves, viernes y ya.
0: ¿Ustedes qué opinan? Coméntenos. ¿Esto del calendario mágico se justifica o no? Insisto, para mí no es que se justifique, claro, pero lo entiendo. O sea, lo entiendo y no estoy tan en contra.
3: ¿Pero qué entiendes? O sea, el argumento que da el gobernador es porque el miércoles no es festivo porque van a desfilar.
0: A desfilar y todo eso. No,
3: levantar temprano y porque es quincena y eso ayuda al comercio, la gente va a salir, etcétera, etcétera.
0: No tanto por eso. Porque cuando ocurren ese tipo de situaciones en un calendario que, por ejemplo, hay días festivos y luego hay días laborales y luego el fin de semana, esos días laborales que quedan en medio no se aprovechan igual porque hay mucho ausentismo, porque la gente va medio a regañadientes, porque va nomás a veces como simular.
3: En todo caso, pues que ya den toda la semana. A ver, mañana la gente ya va a estar queriendo salir temprano porque ya vamos a...
0: Eso ya
3: a
0: sería muy exagerado.
3: Los sopes y los taquitos, ¿no?
0: Entiendo pues
3: ya,
0: el punto.
3: Ya sí, mañana no se va a trabajar al 100% porque la gente ya va a estar pensando en el grito y en ir a la Plaza Mayor a cantar y bailar, etcétera. O a las respectivas plazas.
0: Mira, Diego tiene el corte mágico y ya toca.
3: Vamos
0: a la pausa.
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0: La presidenta Claudia Sheinbaum informó que la Secretaría de Relaciones Exteriores mantiene comunicación con el Consulado de España tras el asesinato de Claudia Tacorón de Aguilera, estudiante española de 21 años que realizaba un intercambio académico en Morelos. Autoridades confirmaron la presencia de Naugleria florelli, mejor conocida como amiba come cerebros, en un lago artificial cerca de la plaza La Isla Mérida, donde un hombre de 34 años contrajo la infección y murió. El lugar permanece cerrado al público. Autoridades aseguraron en Tlaula una granja de minería de criptomonedas con 300 equipos de cómputo que requerirían un alto consumo de electricidad. Investigan si operaba de forma ilegal y si estaba relacionada con el robo de energía a la CFE.
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0: Venezuela ha retirado 792 mil toneladas de escombros tras los sismos de junio, un 37.7% de los 2.1 millones generados por los terremotos. Rusia intensificó sus ataques con drones en la zona fronteriza con Ucrania, afectando infraestructura ferroviaria y energética, lo que puso a Polonia en alerta máxima. China instó a una mayor cooperación internacional ante las alertas por inteligencia artificial y Anthropic propuso regular la tecnología con un modelo similar a los tratados nucleares.
1: La economía en contrapunto.
0: El costo de la canasta alimentaria incrementó un 4.5% en agosto. El huevo, el limón y la cebolla fueron los productos con mayor incidencia en su aumento, de acuerdo con el INEGI. Soy Paulina Castro y no te despegues. Te espero en un ratito más en Las Tendencias.
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2: 6:40 de la tarde, 33 grados temperatura aquí en el centro de Torreón. Seguimos en contrapunto. Gracias a Pau Castro por esta información. Y como decíamos al inicio, hemos colocado hoy en primer plano, pues, ecos, reacciones tras las detenciones de José Ghanem, quien fuera secretario del Ayuntamiento de Torreón, y de Marta Rodríguez, su esposa, quien fuera directora del Centro de Justicia Municipal, hablando de los cargos más recientes que habían tenido en la función pública municipal, ¿no? Habían tenido otros cargos con anterioridad, sobre todo Marta Rodríguez, que prácticamente no había dejado de tener presencia, porque había sido también en su momento directora del Instituto Municipal de la Mujer, había sido también directora de Atención Ciudadana, había sido regidora, en fin, José Ghanem también había sido regidor, en fin. En ese sentido, Paco, como no quedaba al inicio del todo claro cuáles serían los delitos que se les imputaban, ¿no? Hubo algunas versiones de que esto no tenía que ver con cuestiones de la función pública, sino con negocios particulares, ¿no? Por lo menos es lo que se dijo también desde Saltillo. El gobernador, básicamente su declaración fue esa.
3: Sí, correcto, ¿no? El gobernador Manolo Jiménez refirió que la detención de los dos exfuncionarios municipales por parte de la Fiscalía General de la República, pues apunta, sí, precisamente un tema relacionado con empresas privadas. No dio mayor detalle. Dijo que es una cuestión de índole personal, que es la información que tienen ellos, sin abundar mucho porque evidentemente no tienen la misma, ¿no? Sí llama mucho la atención. Pero si te parece, pues vamos a escuchar qué dijo el gobernador Manolo Jiménez.
4: La información que tenemos es que esto tiene que ver con un tema de índole personal de sus empresas privadas, y es la información que tenemos al día de hoy, porque es un tema que tiene que ver con la Fiscalía General de la República, pero que esto apunta a una operación privada relacionada con las empresas personales de esta persona.
3: Bueno, y las palabras del gobernador de Coahuila, Manolo Jiménez, y quien también fue cuestionado sobre este tema, fue el fiscal del estado Federico Fernández, y dijo pues que se trataron de diligencias y pues una cumplimentación de orden que hacen unidades especializadas de la Fiscalía General de la República, y que por ese motivo pues no tenían conocimiento de qué se trataba esta detención, ¿no? Vamos a escuchar lo que comentó el fiscal Federico Fernández.
5: Desconocemos por completo, la verdad es que son diligencias y cumplimentación de órdenes que hace unidades especializadas de la Fiscalía General de la República, y en ese sentido nosotros desconocemos de qué se trata. Son acciones tan específicas, subespecializadas, que no tienen un tema de secrecía en el que nosotros no conocemos. Nada más colaboramos cuando esa instancia parte, es decir, cuando ellos lo solicitan.
3: Pues hay las palabras del fiscal Federico Fernández. Y Manuel, pues yo tengo todavía mis dudas sobre si el móvil de esta detención, si lo que está detrás tiene que ver con un asunto exclusivamente de empresas privadas, porque al mismo tiempo que se dio la detención de el exsecretario del ayuntamiento y su esposa, la ex titular de del Centro de Justicia Penal Municipal, Centro de Justicia Municipal,
2: uh-huh. Sí, sí, sí.
3: Es el nombre correcto. Hubo la detención de otras dos personas, uh-huh. ¿No? Otras dos personas, Georgina N. y Farid N., quienes están ligados a la empresa Grupo Integrador de Servicios de Edificación. Esta empresa fue señalada hace ya tiempo por el senador Luis Fernando Salazar de ser parte pues de una empresa fachada para realizar presuntas irregularidades, desvíos correspondiente a recursos destinados a trabajos de mantenimiento de infraestructura hidráulica del CIMAS Torreón. Entonces, pues evidentemente sería mucha coincidencia que detuvieran a estas dos personas por una cosa y a los exfuncionarios por otra muy diferente, ¿no? Me parece que evidentemente están ligados y la conexión que tenemos pues es esta empresa que fue proveedora del CIMAS.
2: Sí, y a eso han hecho referencia el diputado local por Morena, Antonio Atolini, y el propio senador morenista Luis Fernando Salazar, que de tiempo atrás han venido pronunciándose y haciendo señalamientos en ese sentido. Y bueno, ahora a través de publicaciones en redes sociales y de comunicados, pues han expresado lo siguiente. El diputado local Antonio Atolini, a través de sus redes sociales, por ejemplo, en una publicación de ayer, señaló lo siguiente: en Coahuila nadie está por encima de la ley. La detención de José Elías Ganem y de Marta Rodríguez es apenas el primer paso para que las víctimas de Torreón puedan alcanzar la justicia que durante años han exigido. Pienso en los proveedores y empresarios que denunciaron extorsiones y abusos. Pienso también en las familias que han reclamado verdad, justicia y reparación por hechos ocurridos dentro de instituciones que debían protegerlas. Las denuncias que presentamos tanto el senador Luis Fernando Salazar como un servidor no eran decorativas ni propaganda. Partían de hechos concretos que pusimos en conocimiento de las autoridades y que debían investigarse. Ahora corresponde que la Fiscalía General de la República y las autoridades judiciales lleven las investigaciones hasta sus últimas consecuencias con pleno respeto al debido proceso y que se determine quiénes participaron, quiénes se beneficiaron y quiénes pudieron haber protegido estas conductas. Quien la hace la paga, que no haya intocables, que no haya impunidad, que haya justicia para las víctimas de Torreón, dice una de las publicaciones del diputado Antonio Atolini. Y también señaló en otra publicación lo siguiente: es para mí una enorme satisfacción saber que ahora nos acompaña el derecho después de todos los señalamientos, denuncias, quejas y advertencias que hicimos respecto al exsecretario del ayuntamiento y de su esposa, ambos detenidos por la Fiscalía General de la República. No tengo derecho a fallar, prometí no robar, no mentir y nunca traicionar al pueblo, mantendré esa promesa siempre, dice el diputado Atolini, quien acompaña esta publicación de una serie de infografías resaltando lo que la prensa en el estado pues ha publicado con relación a estas detenciones, ¿no? También el senador Luis Fernando Salazar, que fíjate, hace unos días estaba en esta polémica, pero me voy a tomar agua por
3: sí. Sí, obviamente la polémica.
2: Que estaba en esta polémica por lo de Enrique Acevedo.
3: Sí.
2: Y bueno, ahora, días después, pues sigue en la palestra pública debido a esta situación. Y a través de un comunicado, que mañana vamos a platicar con él en el programa Contextos, pero a través de este comunicado señaló lo siguiente. Comunicado de su oficina, ¿no? Por eso se le menciona a él así en tercera persona. Dice lo siguiente: la detención de José Elías Ganem Guerrero, exsecretario del Ayuntamiento de Torreón por autoridades federales, se registra después de una serie de acciones jurídicas emprendidas desde junio de 2025 por el senador Luis Fernando Salazar, quien presentó denuncias y solicitudes de investigación ante distintas autoridades por presuntas irregularidades relacionadas con recursos federales otorgados al SIMAS, el Sistema Municipal de Aguas y Saneamiento de Torreón. Y luego hace el comunicado, pues, una relatoría cronológica de los distintos señalamientos y denuncias. Por ejemplo, y vuelvo a leer textual: el 9 de junio de 2025, Luis Fernando Salazar hizo públicos los primeros señalamientos y presentó documentación relacionada con operaciones por un monto superior a 66 millones de pesos correspondientes a recursos destinados a trabajos de mantenimiento de infraestructura hidráulica de Cimas Torreón. El senador señaló entonces la existencia de operaciones simuladas y solicitó que los hechos fueran investigados por las autoridades competentes. Luego, el 11 de junio de 2025... Luis Fernando Salazar formalizó la denuncia y ese mismo día presentó ante la Comisión Permanente del Congreso de la Unión una proposición con punto de acuerdo para solicitar investigaciones por el posible desvío de recursos públicos relacionados con el servicio de agua potable en Torreón. Luego, el 13 de junio de 2025, Luis Fernando Salazar llevó el caso al ámbito federal y presentó una denuncia ante la Fiscalía General de la República por presuntas irregularidades relacionadas con recursos destinados a la rehabilitación y mantenimiento de pozos de agua potable de Torreón. Posteriormente, el 11 de julio de 2025, Luis Fernando Salazar presentó una ampliación de su denuncia, incorporando nuevos elementos a la investigación y señalando la posible participación de recursos de origen federal, así como la necesidad de revisar posibles movimientos patrimoniales y financieros relacionados con las personas y operaciones señaladas. La información presentada por Luis Fernando Salazar también fue puesta en conocimiento de la Unidad de Inteligencia Financiera, a efecto de que dentro de sus atribuciones fueran revisadas las operaciones financieras relacionadas con los hechos denunciados, y esta investigación quedó registrada bajo la carpeta y, bueno, todo el siglado de la carpeta, ¿no? Después de las actuaciones promovidas por el senador durante la madrugada del 13 de septiembre, José Elías Ganem fue detenido en Torreón por autoridades federales. Y bueno, sigue el comunicado señalando que le dará seguimiento al caso, que espera sostener el senador Luis Fernando Salazar reuniones durante los próximos días con las autoridades competentes para conocer mayores elementos sobre el estado de esta investigación y sus alcances, y que se le dará seguimiento puntual al procedimiento y a las investigaciones relacionadas con las demás personas que pudieran estar involucradas, para que en caso de acreditarse responsabilidades se proceda conforme a derecho. Es lo que dice el comunicado de la oficina del senador Luis Fernando Salazar, titulado: derivado de las denuncias de Luis Fernando Salazar, detienen a José Elías Ganem por el caso Cimas. Así es como se titula este comunicado. Pues ahí están las reacciones que estas detenciones han derivado.
3: Sí. A ver, pues yo creo que mucho de ello también se podría dilucidar, esclarecer un poco más, si la Fiscalía General de la República simplemente dijera el motivo de la detención, ¿no? El delito que se le persigue, ¿no? Sin embargo, pues al no hacerlo, evidentemente surge todo tipo de especulaciones y de declaraciones. Yo insisto que todo apunta a que hay una relación muy muy estrecha con pues lo sucedido y lo denunciado por el senador Luis Fernando Salazar. No por nada, insisto, también hubo la detención de dos personas ligadas a esta empresa a la que había hecho referencia. Y esto viene, Manuel, también a cuento porque en su momento, aquí lo dijimos en varias ocasiones, después de que se diera a conocer el pasivo millonario del CIMAS y cómo brincó prácticamente de 400 millones a 2 mil millones de pesos, evidentemente decíamos, y ante las declaraciones también del actual gerente Javier Herrera respecto a que estaba colapsado absolutamente el sistema, pues decíamos, bueno, no basta simplemente con decir eso, ¿no? Habría que perseguir y encontrar responsables de este asunto en el que el sistema de aguas municipales pues terminó no solo quebrado, sino deteriorado, con un gran, gran rezago en muchas colonias. Y, insisto, tendría que haber responsables, tendría que haber gente que pagara esto, ¿no? Y si efectivamente hay una relación, como lo dice en su comunicado el senador Luis Fernando Salazar, bueno, pues sería un primer paso.
2: Sí, sí, sí, exactamente. Bueno, pues vamos a estar atentos, por supuesto, a todo ello, a lo que se derive, a lo que se informe, ¿no? Mientras tanto, pues ya nos vamos, son ya las 6:54, 33 grados temperatura aquí en el centro de Torreón. Gracias también a quienes nos han enviado sus felicitaciones por hoy, 14 de septiembre, Día del Trabajador de la Radio y la Televisión. Entonces, pues felicidades también a quienes son y han sido parte, pues, de esta magia, ¿no? Claro. De la comunicación radiofónica y televisiva. Aquí a nuestros compañeros, locutores, operadores, todo el personal que trabaja arduamente para que todo esto que aquí hacemos llegue a su dispositivo electrónico, a su aparato receptor, a donde sea que nos escuchen, ¿no? Y también a todos los colegas también, tanto de la radio como de la tele, en esta efeméride nacional. Así es que gracias a quienes nos han estado felicitando a lo largo del día. De verdad, este trabajo lo hacemos por y para ustedes, por supuesto. Ahora sí, ya nos vamos. 6:54, 32 grados. Paco Rodríguez, gracias.
3: Gracias, esta mañana.
2: Diego González en controles, gracias a ustedes por estar. Soy Manuel Cerrato. Los dejamos con Pau Castro y las tendencias, y la invitación a que no perdamos contacto en noticierosgrem.com.mx. Que tengan extraordinario resto de lunes.
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0: Arroba el gordo y la flaca. Salma Hayek deslumbra con su look de cumpleaños y celebra su 60 por todo lo alto. Arroba New York Post. Bob Mackie, diseñador galardonado que trabajó con Cher, Diana Ross y más, fallece a los 87 años de edad. Arroba SDP Noticias. Oasis confirmó sus nuevos conciertos para 2027 como parte de su gira Live, con fechas en Europa y Estados Unidos. Arroba CNNEE. Descubren que en Alligator Alcatraz colocaban a los detenidos en jaulas de metal etiquetadas como zonas de relajación. Arroba Sopitas. 10,000 personas reciben a Celine Dion con un karaoke gigante tras 6 años sin conciertos. Un regreso que no solo marca su vuelta a la música en vivo, sino que también es una nueva batalla ganada al síndrome de la persona rígida. Arroba Pop Music Latam. El dúo pop mexicano conquista al público. Belinda y Dana reciben la aclamación tanto del público, la crítica y la industria completa del entretenimiento por su actuación en Mentiras All Star. Y aquí te comparto uno de los videos para que te obsesiones como yo.

0: soy Paulina Castro y nos escuchamos próximamente.
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6: 6:59 PM.
2: La temperatura es 32 grados.

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1: 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Con 6 minutos. La temperatura es 91.1. 7 de la noche. Con 6 minutos. La temperatura es 32 grados.

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1: 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Éxitos todo el día. 91.1. 7 de la noche con 15 minutos. La temperatura es 31 grados.
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2: 7 de la noche con 25 minutos. La temperatura es 31 grados.
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2: 7:31 p.m. La temperatura es 31 grados.

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1: 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Éxitos todo el día. 91.1. 7:39 p.m. La temperatura es 30 grados.

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1: 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Éxitos todo el día. 91.1. 7 de la noche con 47 minutos. La temperatura es 30 grados.

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0: Lobo 91.1. 7 de la noche con 55 minutos. La temperatura es 30 grados.
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3: 7 de la noche con 56 minutos. La temperatura es 30 grados.

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2: Así que

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2: 8 de la noche, con 4 minutos. La temperatura es 30 grados.

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0: Éxitos todo el día. 91.1. 8 de la noche con 11 minutos. La temperatura es 30 grados.

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2: 8 de la noche, con 19 minutos. La temperatura es 30 grados.

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2: 8 de la noche con 23 minutos. La temperatura es 30 grados.
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2: 8 de la noche, con 27 minutos. La temperatura es 29 grados.

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1: 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Éxitos todo el día. 91.1. 8 de la noche con 37 minutos. La temperatura es 29 grados.

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1: 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Éxitos todo el día. 91.1. 8 de la noche con 44 minutos. La temperatura es 28 grados.

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2: 8 de la noche con 52 minutos. La temperatura es 28 grados.

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2: 8 de la noche con 56 minutos. La temperatura es 28 grados.
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2: 8 de la noche con 57 minutos. La temperatura es 28 grados.

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2: 9 de la noche con 5 minutos. La temperatura es 28 grados.

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1: 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Éxitos todo el día. 91.1. 9 de la noche con 11 minutos. La temperatura es 28 grados.

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2: 9 de la noche con 19 minutos. La temperatura es 28 grados.

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2: 9 de la noche con 23 minutos.
3: La temperatura es 28 grados.
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2: 9 de la noche, con 26 minutos.
3: La temperatura es 27 grados.

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2: 9 de la noche con 35 minutos. La temperatura es 27 grados.

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2: 9 de la noche con 44 minutos. La temperatura es 27 grados.

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2: 9 de la noche con 53 minutos. La temperatura es 26 grados.

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0: Globo 91.1. 9 de la noche con 57 minutos. La temperatura es 26 grados.
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3: 9 de la noche con 58 minutos. La temperatura es 26 grados.

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2: 10 de la noche, con 6 minutos. La temperatura es 25 grados.

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0: Éxitos todo el día. 91.1. 10 de la noche con 12 minutos. La temperatura es 25 grados.

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1: Globo. Éxitos todo el día. 91.1. 10 de la noche con 20 minutos. La temperatura es 25 grados.

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2: 10 de la noche con 24 minutos. La temperatura es 25 grados.
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2: 10 de la noche, con 27 minutos. La temperatura es 25 grados.

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1: Globo. 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La temperatura es 25 grados.

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1: 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La temperatura es 25 grados.

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1: 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La temperatura es 25 grados.

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0: Globo 91.1. 10 de la noche con 57 minutos. La temperatura es 25 grados. 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
0: 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La temperatura es 25 grados.

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2: 11 de la noche con 8 minutos. La temperatura es 25 grados.

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2: 11 de la noche con 16 minutos. La temperatura es 25 grados.

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2: 11 de la noche con 24 minutos.
3: La temperatura es 26 grados.
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2: 11 de la noche, con 27 minutos. La temperatura es 26 grados.

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2: 11 de la noche con 37 minutos. La temperatura es 26 grados.
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3: Hola, hola, bienvenidos, bienvenidas, ¿cómo están? Estamos en un episodio más de Ya Oíste. Yo soy Génesis Sainez y hoy tenemos un tema muy peculiar, un tema que puede pasarle a cualquiera, nadie está exento. En la cocina, en el trabajo o incluso en tu casa, en la calle, que son las famosas quemaduras. Y vamos a hablar sobre qué hacer en un momento difícil que está, porque muchos entramos en pánico en ese momento, es como de, ay, se está quemando, está pasando algo, pero no, a esto nos viene a acompañar nuestro querido doctor Oscar Reyes, jefe del servicio de urgencias. ¿Cómo está, doctor?
8: Hola, buenas tardes, bien, gracias, aquí, gracias por la invitación.
3: Ay, muchas gracias a usted por acompañarnos. Esto se va a poner bueno, porque estamos en una temporada donde justo puede haber muchas, muchas quemaduras, pero vamos a empezar sobre qué son las quemaduras, doctor.
8: Bueno, las quemaduras prácticamente son lesiones causadas por agentes físicos externos, principalmente sea fuego directo, líquidos calientes. Existe también las quemaduras por corriente eléctrica y en menor medida, pero también existen las quemaduras químicas. Entonces, Básicamente son lesiones térmicas, básicamente.
3: ¿Cómo son los tipos de quemaduras, doctor, que le han llegado?
8: Bueno, las quemaduras se clasifican, puede ser por, como ya mencionamos, por el tipo de agente que la ocasiona, que ya mencionamos que puede ser por fuego directo, le llamamos por escaldadura, quiere decir por líquidos calientes, quemadura química y quemadura eléctrica. Esa es una clasificación que es de acuerdo al agente físico que lo ocasiona. Y para nosotros como médicos es muy importante clasificarla de acuerdo a la profundidad o la gravedad de la lesión.
3: Okay.
8: Hay varias clasificaciones. Conforme van pasando los años, se han creado varias clasificaciones. La más usada o la que está más en boga es la que le divide en primer grado, segundo grado y tercer grado.
3: Sí.
8: Ajá, eso es de acuerdo. A nosotros como personal de la salud nos funciona mucho para determinar la gravedad de la lesión y a la vez de saber la gravedad de la lesión, saber si el paciente requiere ser tratado en un hospital o puede ser tratado en su domicilio. La quemadura de primer grado es la que comúnmente cuando vamos a la playa y nos asoleamos.
3: Lo bronceadito acá.
8: Esa es una quemadura de primer grado. Obviamente, pues como la mayoría de la gente sabe, pues no es necesario ir al hospital para tratar ese tipo.
3: Incluso hay gente que se broncea por gusto, ¿no?
8: Exactamente. Y es algo irónico, pero las quemaduras de primer grado son dolorosas precisamente porque afectan las capas superficiales de la piel, que se llama epidermis, y es ahí donde están los receptores del dolor.
3: Ya tocamos el de grado 1.
8: Primer grado,
3: ya ven. Nos vamos con el de segundo grado.
8: Okay. Sí, el de segundo grado, ya estamos hablando que ya la quemadura es más profunda. De hecho, la quemadura de segundo grado se divide en superficiales y profundas. Ajá.
3: Okay.
8: El segundo grado ya afecta capas más profundas de la piel, en este caso la dermis. Y este tipo de quemadura es muy importante porque la recomendación es que sí se tenga una atención médica, que ya son más profundas a diferencia de las de primer grado. ¿Cómo los vamos a identificar? La piel se pone rosa y las famosas ampollas o flictenas. Es una característica de las de segundo grado que ya van a cursar con ampollas. Ajá, entonces este tipo de quemaduras, la sugerencia es que sí se vaya a alguna atención médica. a diferencia de los de primer grado.
3: Sí, sí me ha tocado ver, no me ha pasado, pero sí me ha tocado ver que el aceite creo que es lo más común que vemos, que les cae en la piel e inmediatamente como que empieza a salir la ampolleta, o sea, obviamente entre el movimiento y todo, de que te arde, me tocó ver que a mi mamá le salió una enorme, pero no entendía, o sea, yo en mi mente es como, ¿por cómo es que sale o por qué salen las ampollitas? ¿Es como media de protección de la piel o por qué se da?
8: La mayoría de las quemaduras de segundo grado, como bien mencionas, está ocasionado por líquidos calientes, ya sea aceite, agua hirviendo, o también por objetos calientes como el clásico, la plancha, la secadora.
3: Yo con mi plancha del peine.
8: Entonces, la ámpula o ampolla, como se le conoce, aflictena, no es otra cosa que se sale el líquido de la piel y se acumula ahí. De hecho, más adelante vamos a ver que cuando ya las quemaduras son más extensas, algo que daña mucho al paciente es la pérdida de líquido o de volumen, que le llamamos nosotros.
3: Okay.
8: Ajá. Aquí también es importante mencionar, ya cuando entramos a una quemadura segundo grado, nosotros ya a nivel médico, es muy importante la extensión de la quemadura. ¿Estás de acuerdo que no es lo mismo que te, como bien mencionas, que te quemes una área pequeña de tu mano a que te quemes, por ejemplo, todo el tórax, ¿no? O todo el pecho. Sí.
3: Pero pasemos a la de la quemadura de tercer grado, que esa es la última de la escala, sí, por así decirlo.
8: Es la más grave. Por lógica, pues la profundidad es mayor. Aquí es cuando el paciente inclusive ya tiene exposición de hueso, exposición ósea, cuando ya se quema tendones, ya se queman como músculo. Obviamente, pues son pacientes que se exponen a corrientes térmicas o están mucho tiempo expuestos, sobre todo cuando hay fuego directo, ¿no?
3: Claro.
8: Y desafortunadamente muchas de las veces el tratamiento es quirúrgico. Muchas veces inclusive si una extremidad está muy afectada, inclusive puede requerir amputación. Entonces ya es una quemadura pues ya más grave, ¿no?
3: Y hay una pregunta que me gustaría hacerle, porque creo que todos necesitamos saber esas acciones rápidas. Que en dado caso, no sé, estoy en mi casa y veo, o sea, para poder ayudar y también para saber qué hacer yo, ¿no? ¿Qué hacer cuando estás en ese momento que no estás obviamente en el doctor o en lo que llegas? ¿Cómo tratarlo o hacerlo inmediatamente una quemadura?
8: La principal recomendación es no aplicar ninguna sustancia a la quemadura.
3: Ni la famosa clara de huevo.
8: No, hay veces que le ponen antibiótico en crema, tampoco se sugiere. Clara de huevo, algunas cremas como el tepezcohuite, el aloe. Entonces, la sugerencia es no aplicar nada de eso. Tampoco agua fría. Mucha gente, pues la lógica muchas veces llegaría a pensar, pues si se quema y está caliente,
3: claro,
8: pues échale agua fría, ¿no? Sin embargo, no. Sí se sugiere, obviamente, que se lave la herida con pura agua, pero que el agua sea tibia o templada.
3: Ok. Uh-huh.
8: Tampoco se recomienda poner hielo.
3: ¿Y, por ejemplo, el agua es en contacto directo o como suavecito?
8: No, así, directo.
3: Directo, uh-huh. Ok.
8: Ajá, entonces, y después taparla con un apósito antiadherente, o sea, evitar que no sea un apósito que se pegue en la piel y obviamente pues que esté limpio, ¿no?
3: Claro, principalmente.
8: O sugerencia que esté limpio. Y si la quemadura sí se ve que tenga ampollas o todo sugiere que sea segundo grado, pues sí se sugiere que vaya a atención médica.
3: Y lo que hoy nos comparte, doctor, es muy, muy importante, porque hay cosas que ni siquiera sabemos, o sea, podemos decir que es muy como de, ay, no me va a pasar, o nada más me quemé tantito, pero lo dejamos a la desidia y son cosas que se pueden complicar. Nos ayudó a desmentir muchos mitos. Muchas gracias. Y pues, sin más por el momento, yo le agradezco mucho que nos haya acompañado. Espero que se le haya pasado muy bien.
8: Sí, al contrario, gracias a ustedes.
3: Y pues nada, Estelovers, la verdad es que yo estoy muy, muy agradecida. Muchísimas gracias, doctor, por esta compañía, por compartir información tan valiosa. Yo soy Génesis Sainz, fue un gusto tenerlos aquí. Muchísimas gracias, nos vemos en el próximo episodio. Adiós.

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5: 11 de la noche, con 48 minutos. La temperatura es 26 grados.

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1: 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La temperatura es 26 grados.

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2: 12 de la noche. Con 11 minutos. La temperatura es 26 grados.

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2: 12 de la noche con 19 minutos. La temperatura es 27 grados.

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2: 12 de la noche con 24 minutos. La temperatura es 27 grados.
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2: 12 de la noche, con 25 minutos. La temperatura es 27 grados.

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1: Globo. Éxitos todo el día. 91.1. 12 de la noche con 33 minutos. La temperatura es 27 grados.

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1: 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Éxitos todo el día. 91.1. 12 de la noche con 43 minutos. La temperatura es 27 grados.

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2: 12 de la noche con 51 minutos. La temperatura es 27 grados.

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2: 12 de la noche con 55 minutos. La temperatura es 27 grados.
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2: 12 de la noche con 56 minutos. La temperatura es 27 grados.

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1: 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Una de la mañana con 3 minutos. La temperatura es 27 grados.

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1: 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Una de la mañana con 16 minutos. La temperatura es 27 grados.

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0: 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Una de la mañana con 24 minutos. La temperatura es 27 grados. 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
2: Una de la mañana, con 25 minutos. La temperatura es 27 grados.
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2: 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Una de la mañana con 33 minutos. La temperatura es 27 grados.

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0: 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Una de la mañana con 41 minutos. La temperatura es 27 grados.

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1: 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Una de la mañana. Con 49 minutos. La temperatura es 20.

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0: 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Una de la mañana con 53 minutos. La temperatura es 26 grados. 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
2: Una de la mañana con 54 minutos. La temperatura es 26 grados.
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1: 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Éxitos todo el día. 91.1. 2 de la mañana. Con 2 minutos. La temperatura es 26 grados.

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1: 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Con 19 minutos. La temperatura es 26 grados.

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1: Lobo 91.1. 2 de la mañana con 25 minutos. La temperatura es 26 grados. 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
2: 2 de la mañana con 26 minutos. La temperatura es 26 grados.

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1: Globo. Éxitos todo el día. 91.1. 2 de la mañana con 34 minutos. La temperatura es 26 grados.

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1: Globo. Éxitos todo el día. 91.1. 2 de la mañana con 43 minutos. La temperatura es 26 grados.

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0: Éxitos todo el día. 91.1. 2 de la mañana. Con 51 minutos. La temperatura es 26 grados.

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0: Lobo 91.1. 2:54 p.m. La temperatura es 26 grados. 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
2: 2:55 p.m. La temperatura es 26 grados.

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1: 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Éxitos todo el día. 91.1. 3 de la mañana. Con 3 minutos. La temperatura es 26 grados.

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0: 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Con 11 minutos. La temperatura es 26 grados.

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1: Globo. 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Con 19 minutos. La temperatura es 26 grados.

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0: Globo 91.1. 3 de la mañana con 23 minutos. La temperatura es 26 grados. 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
2: 3 de la mañana, con 24 minutos. La temperatura es 26 grados.

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1: Globo. Éxitos todo el día. 91.1. 3 de la mañana. Con 32 minutos. La temperatura es 26 grados.

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1: 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Éxitos todo el día. 91.1. 3 de la mañana. Con 40 minutos. La temperatura es 26 grados.

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0: Éxitos. 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Con 47 minutos. La temperatura es 26 grados.
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2: 3 de la mañana. Con 54 minutos. La temperatura es 26 grados.
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2: 3 de la mañana con 55 minutos. La temperatura es 26 grados.

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1: Globo. Éxitos todo el día. 91.1. 4 de la mañana con 5 minutos. La temperatura es 26 grados.

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1: 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Éxitos todo el día. 91.1. 4 de la mañana. Con 11 minutos. La temperatura es 26 grados.

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0: 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Con 17 minutos. La temperatura es 26 grados.
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0: 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Con 28 minutos. La temperatura es 26 grados. 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
0: 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La temperatura es 26 grados.

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1: 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Éxitos todo el día. 91.1. 4 de la mañana con 36 minutos. La temperatura es 26 grados.

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2: 4 de la mañana. Con 45 minutos. La temperatura es 26 grados.

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2: 4 de la mañana con 53 minutos. La temperatura es 25 grados.

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0: Globo 91.1. 4 de la mañana con 57 minutos. La temperatura es 25 grados. 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
2: 4 de la mañana con 57 minutos. La temperatura es 25 grados.

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2: 5 de la mañana con 6 minutos. La temperatura es 25 grados.

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2: 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Éxitos todo el día. 91.1. 5 de la mañana con 13 minutos. La temperatura es 25 grados.

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éxitos todo el día. 91.1. 5 de la mañana con 19 minutos. La temperatura es 25 grados.

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0: Lobo 91.1. 5 de la mañana con 27 minutos. La temperatura es 25 grados. 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
2: 5 de la mañana, con 28 minutos. La temperatura es 25 grados.

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0: Éxitos todo el día. 91.1. 5 de la mañana con 38 minutos. La temperatura es 25 grados.

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0: Éxitos todo el día. 91.1. 5 de la mañana con 45 minutos. La temperatura es 25 grados.

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0: Lobo 91.1. 5 de la mañana con 55 minutos. La temperatura es 25 grados. 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
0: 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La temperatura es 25 grados. 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
1: 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Éxitos todo el día. 91.1. 6 de la mañana. Con 6 minutos. La temperatura es 25 grados.

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1: Globo. Éxitos todo el día. 91.1. 6 de la mañana con 15 minutos. La temperatura es 25 grados.

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1: 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Éxitos todo el día. 91.1. 6 de la mañana. Con 22 minutos. La temperatura es 25 grados.

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0: 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La temperatura es 25 grados.
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12: 6 de la mañana, con 28 minutos. La temperatura es 24 grados.

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1: Globo. Éxitos todo el día. 91.1. 6 de la mañana con 36 minutos. La temperatura es 24 grados.

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1: Globo. Éxitos todo el día. 91.1. 6 de la mañana. Con 43 minutos. La temperatura es 24 grados.

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0: Éxitos todo el día. 91.1. 6 de la mañana. Con 50 minutos. La temperatura es 24 grados.

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0: Globo 91.1. 6 de la mañana con 54 minutos. La temperatura es 24 grados.
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3: 6 de la mañana con 55 minutos. La temperatura es 24 grados.

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0: tal? Bienvenidos a Contexto. Siempre un gusto arrancar el día junto a ustedes. Ya martes 15 de septiembre de 2026, ya en pleno festejo patrio. Yo soy Manuel Cerrato. Como es habitual, vamos a arrancar con algo de lo que ha venido destacando en la información.
1: Esta es la información que necesitas para arrancar el día. ¿Qué pasa en la laguna?
0: Bueno, a ver, sobre las detenciones de José N., ex secretario del Ayuntamiento de Torreón, y de Marta N., quien estuviera al frente del Centro de Justicia Municipal, digo, ambos pues muy conocidos en el ámbito de la política local por los cargos que han venido desempeñando en los últimos años, ¿no? Bueno, sobre este asunto se le preguntó al gobernador de Coahuila, Manolo Jiménez, quien dijo, por lo menos en un primer momento, que todo esto estaría relacionado con actividades empresariales de la pareja, no necesariamente por un asunto del servicio público. Vamos a escuchar lo que dijo el gobernador.
2: La información que tenemos es que esto tiene que ver con un tema de índole personal de sus empresas privadas, y es la información que tenemos al día de hoy, porque es un tema que tiene que ver con la Fiscalía General de la República, pero que esto apunta a un una operación privada relacionada con las empresas personales de esta persona.
0: Pues ahí está lo señalado por el gobernador de Coahuila, Manolo Jiménez. También se le preguntó al fiscal Federico Fernández. Esto fue lo que señaló.
3: Desconocemos por completo, la verdad es que son diligencias y cumplimentación de órdenes que hace unidades especializadas de la Fiscalía General de la República, y en ese sentido nosotros desconocemos de qué se trata. Son acciones tan específicas, subespecializadas, que no tienen un tema de secrecía en el que nosotros no conocemos. Nada más colaboramos cuando esa instancia parte, es decir, cuando yo lo solicito.
0: Las palabras del fiscal de Coahuila, Federico Fernández Bueno, quien también se expresó con relación a estas detenciones, fue el senador por Morena, Luis Fernando Salazar, que más adelante estaré aquí en el programa, pero emitió un comunicado señalando que estas detenciones fueron derivadas de las denuncias que él había interpuesto. Dice el comunicado lo siguiente: la detención de José Elías Ganem Guerrero, exsecretario del Ayuntamiento de Torreón por autoridades federales, se registra después de una serie de acciones jurídicas emprendidas desde junio de 2025 por el senador Luis Fernando Salazar, quien presentó denuncias y solicitudes de investigación ante distintas autoridades por presuntas irregularidades relacionadas con recursos federales otorgados al CIMAS. En un recuento que se hace de estas denuncias se señala que, por ejemplo, el 9 de junio de 2025... el senador hizo públicos los primeros señalamientos y presentó documentación relacionada con operaciones por un monto superior a 66 millones de pesos correspondientes a recursos destinados a trabajos de mantenimiento de infraestructura hidráulica de CIMAS. El senador señaló entonces la existencia de operaciones simuladas y solicitó que los hechos fueran investigados por las autoridades competentes. Luego, el 11 de junio del 2025, Luis Fernando Salazar formalizó la denuncia y ese mismo día presentó ante la Comisión Permanente del Congreso de la Unión una proposición con punto de acuerdo para solicitar investigaciones por el posible desvío de recursos públicos relacionados con el servicio de agua potable en Torreón. Luego, el 13 de junio, también del año pasado, llevó el caso al ámbito federal y presentó una denuncia ante la Fiscalía General de la República por presuntas irregularidades relacionadas con recursos destinados a la rehabilitación y mantenimiento de pozos de agua potable en Torreón. Luego, el 11 de julio, también, insisto, del año pasado, el senador presentó una ampliación de su denuncia incorporando nuevos elementos a la investigación y señalando la posible participación de recursos de origen federal, así como la necesidad de revisar posibles movimientos patrimoniales y financieros relacionados con las personas y operaciones señaladas. Esta información también fue compartida con la Unidad de Inteligencia Financiera a efecto de que dentro de sus atribuciones fueron revisadas las operaciones financieras relacionadas con los hechos denunciados. En el mismo comunicado se informa que el senador Luis Fernando Salazar está a la espera de reunirse en los próximos días con las autoridades competentes para conocer mayores elementos sobre el estado que guarda la investigación y los alcances de las actuaciones realizadas hasta el momento y que dará seguimiento puntual al procedimiento y a las investigaciones relacionadas con las demás personas que pudieran estar involucradas para que en caso de acreditarse responsabilidades se proceda conforme a derecho y se apliquen las sanciones correspondientes, además de que permanecerá atento a la información que proporcione la Fiscalía General de la República. Es lo que se informó desde la oficina del senador Luis Fernando Salazar a través de un comunicado que, insisto, más adelante estará en el programa para hablar más a profundidad de todo esto. Bueno, mientras tanto vamos a otras cosas. Qué lío con esto de la pantera, ¿eh? Que si sí la vieron, que si no la vieron, que si anduvo acá en Torreón, que si la habían atrapado, que si no. Llamó mucho la atención este asunto ya desde hace varios días y sobre todo porque, a ver, la fiscal general de Durango, Sonia Yadira de la Garza, pues había informado que efectivamente la pantera había sido capturada y que una persona había presentado lesiones y que entonces quienes tuvieran la propiedad de este animal pues tendrían que responder justamente por estas afectaciones, a pesar de que no fueron de consideración, sino que fueron lesiones leves. Incluso informó la fiscal que se levantó un acta circunstancial para localizar el domicilio de donde habría escapado esta pantera en Lerdo. Vamos a escuchar lo que señaló la fiscal de Durango, Sonia Yadira de la Garza.
4: Tendrá el propietario a quien le corresponda esa propiedad, pues como pues sucede con un perro, ¿verdad? Cuando muerde una persona tienen que hacerse responsables de los gastos o los daños que hayan ocasionado. El animal, ese tipo de animales por naturaleza son agresivos, por mucho que los tengas domesticados, pues en algún momento le sale la agresividad y pues por el respeto a las personas, porque son animales que no se ha permitido tener como domésticos en tu domicilio, pues deben de pensar que pueden tener una consecuencia jurídica.
5: ¿Tiene información del estado de salud de la mujer?
4: No está grave, o sea, fueron lesiones no graves, pero sin embargo no ha presentado la denuncia. Estaremos a lo correspondiente, iniciamos un acta circunstancial y estamos investigando de qué domicilio pudiera haber salido. Sí, hay por ahí algunos datos de que comentan que desde chiquitita la veían con unas personas.
0: Bueno, y lo que señaló la fiscal de Durango, Sonia Yadira de la Garza, recordar que el domingo acá en Torreón hubo también un operativo, que porque se le había visto en algunos negocios, en una pensión de automóviles y demás, no se dio con el felino. Posteriormente, insisto, se confirmó presuntamente que la habían asegurado, que la habían logrado capturar, por eso la fiscal de Durango, Sonia Yadira de la Garza, se había expresado al respecto. Sin embargo, porque se había dicho que la Profepa la había capturado, que es la instancia a la que le correspondería. Sin embargo, la representación en La Laguna de la Profepa, la Procuraduría Federal de Protección al Ambiente, informó que no tenían ninguna pantera en su dirección regional. La dependencia federal dijo desconocer por qué algunas autoridades, como la fiscal de Durango, habían dado por hecho la captura de este felino. La Profepa señaló que no tiene tampoco evidencia ni denuncia de la pantera, por lo menos hasta ayer. Esa es la respuesta que había dado la Profepa. Así es que, pues, muy envuelto en el misterio este asunto de la famosa pantera. Bueno, pues vamos a otras cosas. La Fiscalía General de Durango, mediante la Unidad Especializada en Combate al Secuestro, obtuvo la vinculación a proceso de Alma Dalila N., alias Lalic, por el delito de extorsión agravada en perjuicio de un ejidatario de Gómez Palacio. De acuerdo con la carpeta de investigación, la víctima, que es un trabajador de una parcela en el ejido 6 de octubre, que forma parte del módulo de riego 05 de Brittingham, fue presionada entre septiembre y noviembre del año pasado con llamadas telefónicas donde se le exigían cuotas de hasta 20 mil pesos por hectárea para permitirle el acceso al agua de riego. La imputada presuntamente operaba bajo las órdenes de José Carmen N., alias El Carmelo, quien ya se encuentra, como se sabe, vinculado a proceso. Las indagatorias señalan que el pasado 29 de noviembre de 2025, dos sujetos acudieron directamente a la parcela del afectado y bajo amenazas de hacerle daño a él y a uno de sus integrantes de su familia, lo obligaron a entregar 15 mil pesos en efectivo. Ante las pruebas presentadas por el Ministerio Público, el juez de control dictó la vinculación a proceso y otorgó un plazo de 3 meses para el cierre de la investigación complementaria. Debido a que la Fiscalía mantiene abiertas más indagatorias similares contra la detenida, las autoridades exhortan a la ciudadanía a denunciar en caso de haber sido víctimas de esta red de extorsión en los módulos de riego. Y bueno, también en otro caso, elementos de la Policía Investigadora de la Fiscalía Especializada en Combate a la Corrupción del Estado de Durango detuvieron a Gerardo N., empleado del Ayuntamiento de Gómez Palacio, adscrito como bibliotecario al Instituto Municipal de Cultura por su probable responsabilidad en el delito de exacción fraudulenta. La Fiscalía Anticorrupción de Durango ejecutó la orden de aprehensión luego de una denuncia presentada originalmente por la Contraloría Municipal. De acuerdo a la investigación, el detenido engañó a un ciudadano en junio del año pasado al ofrecerle una plaza laboral en el Departamento de Parques y Jardines a cambio de dinero. La víctima le entregó 50 mil pesos, pero al solicitarle una cantidad adicional, desistió del trato y el servidor público se negó a regresar el efectivo. El imputado ya se encuentra a disposición de la autoridad judicial para determinar su situación jurídica, mientras que la Fiscalía Estatal exhorta a la ciudadanía a denunciar si fueron víctimas de hechos similares. Bueno, y quedémonos en Gómez Palacio, y es que el síndico, ya en otro tema por supuesto, el síndico del ayuntamiento Juan González Díaz anunció que tras las fiestas patrias va a iniciar el procedimiento competitivo financiero para contratar un crédito de 160 millones de pesos. El funcionario detalló que este proceso buscará la mejor opción de financiamiento luego de que el cabildo aprobó una fe de erratas para asegurar estos recursos, los cuales se destinarán a infraestructura hidráulica. González Díaz destacó que la estabilidad financiera del municipio está avalada por las agencias HR Ratings y Fitch Ratings, lo que facilitaría la obtención de este crédito. El ayuntamiento prevé elegir al banco a inicios de octubre, concluir los trámites ante la Secretaría de Hacienda más tardar el 14 de ese mes y disponer del dinero en noviembre. Bueno, y en medio de los operativos de seguridad y también operativos viales que han anunciado los diferentes ayuntamientos por sus correspondientes festejos patrios, gritos de independencia y demás, bueno, en medio de todo eso, el gobernador de Durango, Esteban Villegas, sacó lo que él denomina el calendario mágico, esto que se hace para extender los días de descanso y generar puentes o megapuentes, ¿no? Recordar que hace algunas semanas, cuando todavía estaba desarrollándose el Mundial, pues el calendario mágico en alguna ocasión fue de que si gana México hay puente, o si empata, ¿no? Solamente si perdía no iba a haber puente, y bueno, así cuando hay algún día de asueto, algún día inhábil, pues se suele, digamos, ligar con el fin de semana para generar estos descansos prolongados, ¿no? A eso el gobernador de Durango le ha denominado el calendario mágico. Bueno, pues lo sacó otra vez para estas fiestas patrias. Entonces, en Durango, todo el sector educativo, los empleados del gobierno estatal, el sector salud del sistema estatal, pues todos se van a ir de megapuente, pues prácticamente a partir de hoy, 15 de septiembre, ¿no? Porque mañana es inhábil, luego 17 y 18 son jueves y viernes, se va a juntar con el fin de semana, y entonces hasta el lunes 21 se reinicia todo con normalidad en Durango. Vamos a escuchar al gobernador Esteban Villegas sobre este calendario mágico.
6: Me han estado llegando un chorro de mensajes en lo personal diciéndome del tema del calendario mágico. Y bueno, ya revisando con la Secretaría de Educación, vamos a cambiar un poquito el calendario para que podamos hacer calendario mágico. Entonces, el día 15, pues es el grito de independencia y viene ya, como yo dije, los grupos musicales, los rieleros van a estar con nosotros, la ceremonia del día del grito, y el 16... pareciera como que es asueto, pero un chorro de gente pues desfila, entonces no es tan asueto porque muchos se tienen que levantar temprano y desfilan porque es el desfile y muchas escuelas también lo hacen. Entonces lo que sí puedo hacer, ya he platicado ahí con la gente, es jueves 17 y viernes 18 lo hacen. Entonces lo que sí puedo hacer, ya he platicado ahí con la gente, es jueves 17 y viernes 18 que sean

0: pero es para todos. Es una sugerencia, pues, al tribunal y al legislativo que lo puedan también hacer, pues, para todos andar en el mismo canal. Y yo le voy a pedir a Pancho de Cultura que estos dos días, 17 y 18, este fin de semana, busquemos algunas actividades para que la gente pueda divertirse también un rato de manera gratuita. Y esto también ayuda a la economía, a la microeconomía. Lo vemos siempre que hacemos festivales, le va bien al de los tacos, al de las gorditas, al de las hamburguesas, a los negocios que están ahí en el centro, y luego nos toca quincena. Entonces creo que puede ser una buena activación económica para una gran parte de la sociedad. Entonces, calendario mágico, jóvenes, porque ustedes lo pidieron, y nos vemos el lunes 21. Yo voy a seguir jalando, yo no puedo hacer calendario mágico. Nos estamos viendo, y que tengan unas bonitas fiestas patrias. Ahí los esperamos el día 15 en la Plaza Cuarto Centenario.
1: Bueno, pues ahí está lo que informó el gobernador de Durango, Esteban Villegas, que sacó, pues, el calendario mágico. Así es que en Durango todo volverá a la normalidad hasta el lunes 21. Por cierto, el gobernador había ofrecido su informe, el cuarto informe, recientemente, ¿no? En ese sentido, el Congreso de Durango va a realizar las comparecencias de los secretarios estatales del 21 al 25 de septiembre, o sea, la semana próxima, para desglosar precisamente el cuarto informe de gobierno de Esteban Villegas. Sin embargo, el formato aprobado para este ejercicio fue cuestionado por el diputado local por el Distrito 10 de Gómez Palacio, Alejandro Mata Valadez, quien señaló que la división de las comparecencias por ejes temáticos, donde uno o varios funcionarios irán al pleno y otros a comisiones, va a limitar la exposición de dudas y la revisión a fondo de los recursos de cada dependencia. El legislador local cuestionó de manera particular que la Secretaría de Finanzas, que es un área, pues, obviamente prioritaria para el Estado, vaya a ser analizada en comisiones, no en el pleno del Congreso, lo que restringe el análisis sobre la ejecución del presupuesto estatal. Ante este escenario, el diputado adelantó que compartirá los datos obtenidos en este ejercicio con representantes sociales y especialistas, con el objetivo de, dijo, democratizar las decisiones gubernamentales. Vamos con Valeria Quiñones, que nos tiene más información.
2: ¿Cómo despertó el país?
3: Como parte del programa de Vivienda para el Bienestar, las autoridades federales reportaron avances en la construcción de vivienda nueva, mejoramiento habitacional, reestructuración de créditos y regularización de escrituras. La estrategia contempla beneficiar a alrededor de 12 millones de familias durante el sexenio. La presidenta de la República, Claudia Sheinbaum, notificó que la meta de construcción de vivienda asciende a 1.8 millones de unidades, dirigidas principalmente a personas que perciben uno o dos salarios mínimos, con el objetivo de facilitar su acceso a una vivienda. Destacó que los programas de vivienda representan más de 1% del Producto Interno Bruto. Continuamos con la información, y es que el titular del Infonavit, Octavio Romero Oropeza, informó que desde noviembre de 2024 se inició una reestructuración en la institución con el objetivo de mejorar las condiciones de los créditos. Señaló que actualmente todos los créditos cuentan con condiciones financieras más justas y se encuentran en condiciones de ser pagados. En otro punto, también el titular del Infonavit, Octavio Romero Oropeza, señaló que durante la administración de la presidenta de la República, Claudia Sheinbaum, los salarios en la dependencia fueron homologados. Investigan muerte de estudiante española en Morelos. La presidenta de la República, Claudia Sheinbaum, aseguró que la Secretaría de Relaciones Exteriores ya se puso en contacto con el consulado de España. Además, dejó en claro que se está investigando el caso por la Secretaría de Seguridad y Protección Ciudadana, así como la Fiscalía de Morelos y el Gabinete de Seguridad. La alumna Tacoronte Aguilera pertenecía a la Universidad de Granada y realizaba un intercambio en la Universidad Autónoma del Estado de Morelos. Los primeros reportes señalan que se investiga el caso bajo feminicidio, ya que fue víctima de un asalto y agresión con arma blanca. Por otra parte, la presidenta Claudia Sheinbaum acusó a sectores de Estados Unidos de intentar convertir a México en un factor de las elecciones estadounidenses de noviembre mediante informaciones sin sustento sobre una eventual intervención en territorio mexicano, una posibilidad que volvió a rechazar. No estamos de acuerdo con la prueba PISA por cómo se aplica, es lo que dijo la presidenta Claudia Sheinbaum. La mandataria insistió en que

0: pese a los resultados del examen, hay fortalezas en el sistema educativo mexicano y aseguró que la educación pública es superior a la privada.
1: ¿Cómo arranca el mundo?
0: En las noticias del mundo, la Universidad de Granada, en España, guardó un minuto de silencio el lunes en señal de condolencia y condena tras confirmarse, como le mencionaba hace unos momentos, el asesinato de una de sus alumnas, Claudia Tacoronte Aguilera, de 21 años de edad, en el estado de Morelos, acá en México. Se precisa que son 27 los estudiantes de esta universidad en situación de movilidad en el país y se detalla que la Universidad de Granada ya se puso en contacto con ellos para que cualquiera que pueda sentir una situación de inseguridad se le pueden brindar las facilidades para atenderlo. Nos movemos hacia China porque el gobierno rechazó categóricamente los reportes que señalan a entidades chinas de haber proporcionado a Irán imágenes satélites de una base militar en Jordania, donde un ataque dejó 3 soldados estadounidenses fallecidos. Por su parte, el presidente Donald Trump minimizó el asunto al señalar que el espionaje mutuo entre potencias es una práctica habitual. Y en la última nota internacional nos movemos hacia Estados Unidos porque una coalición de 22 estados, encabezada por Nueva York, interpuso una demanda conjunta contra el gobierno de Donald Trump para frenar la nueva disposición del Departamento de Seguridad Nacional que permite denegar la residencia permanente, es decir, la green card o visados a migrantes que soliciten asistencia pública.
2: Gracias, Valeria. Es momento de ir a la pausa. No se despeguen. Apenas estamos arrancando. Esto es Contextos.
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1: Ya estamos de vuelta. 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

0: va el pronóstico del tiempo para ustedes con muchísimo gusto. 25 grados centígrados, temperatura ambiente en el centro de la ciudad de Torreón en este mismo instante cuando son las 7 de la mañana con 29 minutos. Está mayormente soleado, algunas nubecitas. Ya ve que ayer nos cayó, pues, si no tres gotas, sí cuatro o cinco. Así es que ya los agradecemos, aunque la verdad es que la noche estuvo bochornosa. Hay un viento de 10 kilómetros por hora y una humedad relativa en el aire del 54% y una sensación térmica de 24 grados centígrados. Decirle que hoy la máxima será de 34 grados centígrados y sí, habrá nubosidad, por supuesto. La mínima la tuvimos y fueron 23 grados centígrados. Los 34 de máxima las estaremos sintiendo entre 3 y 5 de la tarde. Pero bueno, según este pronóstico, porque ya sabe usted, no nos seamos, no hay condiciones de precipitación pluvial por si estaba apurado por la fiesta del 15. Pues es que ya es hoy, ¿se dan cuenta? Entonces, hay mucha gente que suele hacer reuniones, carnes asadas y bueno, lo festejan así el Día de la Independencia. Entonces, por lo pronto, se lo leo textual, sin precipitaciones en las próximas 24 horas. Eso dice. Y la incidencia de rayos UV será muy alta y se espera que ocurra a las 3 de la tarde. Bueno, esto es lo que tenemos para el día de hoy. Para mañana, la temperatura estará en 35 y 22. Para el jueves, en 34 y 22. Para el viernes, 33 y 23. El sábado tendremos 34 y 22 también. Y así consecutivamente hasta que lleguemos a la semana entrante, donde ya estaremos contando otras historias en función de la temperatura, porque empieza a disminuir. Es que ya, pues digo, ya la semana entrante empezamos con el otoño. Otoño muy particular, sí, muy, muy particular. Ningún otoño se parece de un lado a otro lado y de un año a otro año. Entonces vamos a ver qué nos trae el otoño. Me encanta el otoño, me encanta que los árboles se queden sin hojas y luego que haya la esperanza de que tengan más el inicio de la primavera. Me encantan los vientos frescos de la mañana y los vientos frescos durante la tarde. En fin, así es como estaremos este día. Yo espero que sea un maravilloso día. Oye, tengo gente muy querida que cumple hoy años. A uno le decimos Miguel Hidalgo y a otra le decimos José Fortis de Domínguez. Entonces, a ellos, que ya saben quiénes son, mi felicitación, Adrianita, todo lo mejor para este día. Mi querido Sergio, todo lo mejor para este día. También para ustedes, con muchísimo cariño. Martes 15 de septiembre de 2026, listos. ¿Qué se festeja hoy? Bueno, pues conmemoramos el grito de independencia de México en 1810 y se recuerda el llamado que hizo el cura Miguel Hidalgo y Costilla en Dolores, Guanajuato, marcando así el inicio del movimiento de independencia. Ay, no quiero ser irreverente. Bueno, pero eso es lo que nos contaron. Eso es lo que la historia dice que pasó. Vamos a ver, realmente si pasó como nos dicen que pasó, o está corregida y aumentada, o está con la pátina del tiempo encima y que no necesariamente fueron las cosas como sucedieron. Lo cierto es que es el arranque de no más a los españoles, no más al sometimiento, no más a estar entregando la riqueza, no más a todo esto que significó tanto para nuestro país. 1821 se firma el acto de independencia en Centroamérica, en Costa Rica, El Salvador, Guatemala, Honduras y Nicaragua. En 1829 el presidente Vicente Guerrero expide un decreto para abolir la esclavitud en México. En 1854 se canta por primera vez el himno nacional mexicano en el Teatro Santa Ana, en la Ciudad de México. Oigan, no quiero desilusionarlos, pero hace poco leía que esta historia también que nos contaron de que nuestro himno era uno de los más bonitos, no sé bajo qué reglas y en qué rating de popularidad del himno nacional habrá quedado en los primeros lugares, pero pues para nosotros siempre será el más bonito. Lo que piensen los demás, pues será problema de los demás. Pero no hay tal clasificación. Bueno, eso se dice. En 1890 nace la escritora británica Agatha Christie. Gracias, Agatha, donde estés, porque cuántas horas de lectura, cuántos casos por resolver, cuánta inquietud, cuánto dilucidar, Cuánto todo. Gracias a Agatha Christie, famosa por sus novelas policíacas. Y a don Hércules Poirot, también muchas gracias por su presencia en las historias de doña Agatha. En 1939 muere el médico austriaco Sigmund Freud, creador del psicoanálisis. Y es, fíjese usted, el Día Internacional de la Democracia. Entonces, pues todos estos festejos, muchos, por supuesto, para nosotros el más importante, es como el culmen de las celebraciones que tienen que ver con la patria. Así es que es el punto más álgido, el más vívido, el más sentido, el que nos pone la piel de gallina muchas de las veces. Bueno, pues hoy vamos a tener la presencia de Luis Fernando Salazar Fernández, senador de la República por Coahuila. Vamos a atender con este contexto de la comunidad. No, justo, mi querido Jorge Saucedo me acaba de decir que por ahí tuvo contratiempo y no va a estar con nosotros. No te preocupes, Jorge. Recupera y pues lo que haya que recuperar y no te mortifiques. La próxima vez te esperamos con muchísimo gusto. Va a estar con nosotros Gaby Sterling, presidenta nacional de Poder Ciudadano MX. Ella habla de la presentación de impugnaciones para defender elecciones confiables, transparentes y con verdadera participación ciudadana. Va a estar con nosotros Jorge Reyes Casas en el contexto de la mercadotecnia, Antonio Miranda en el psicológico, el maestro Luis Rey Delgado en el contexto de desarrollo humano y también estará con nosotros el doctor Daniel González, doctor en economía y catedrático en el contexto económico. Esto es lo que tendremos para ustedes en esta ocasión. Ojalá y que se queden. Ojalá y que si tienen alguna pregunta concreta para nuestros invitados o colaboradores, nos la hagan y nos la hagan lo más pronto posible para nosotros considerarla y, por supuesto, incluirla en la conversación. Nada nos da más gusto que ustedes estén ahí siendo parte de esto que hacemos todos los días. ¿Van los puntos de contacto? Sí, tengo que decírselos. 871-711-0260. Número telefónico, dos líneas. 8717-361799. WhatsApp de Noticieros Graham. Estamos también haciendo radio en línea en la página de Noticieros, www.noticierosgraham.com.mx. Estamos en la aplicación. Estamos en redes sociales, en Instagram, en X, en Facebook y en Facebook. En un ratito más estamos conectados. Y usted nos escucha y nos ve desde el muro de Noticieros Graham. Y estamos, ay, donde siempre, en esta maravillosa magia de la radio. Extraordinaria manera de comunicarnos desde hace mucho tiempo. Estamos en Globo 91.1, éxitos todo el día. Y por supuesto, pues le ofrecemos estos puntos de contacto. ¿Para qué? Para que los utilice. Mire, a veces vienen bien los desahogos, a veces viene bien incidir sobre un tema en particular que vemos que no se está atendiendo, a veces viene bien tratar de compartir lo que pensamos, lo que sentimos, la ideología que nos acompaña. A veces viene bien, como le decía, desahogarnos hasta lo último, sacar todo lo que traemos. Los enojos, las situaciones que no entendemos qué es lo que está sucediendo, las interrogantes que muchos tenemos y dónde estamos parados, a dónde vamos, qué país le vamos a heredar a nuestros hijos, qué esperanza tienen de tener una vida digna, todas estas preguntas que a veces nos hacemos en cualquier momento del día, viene bien que nos las compartan y que nosotros podamos abordarlas desde la perspectiva de nuestros invitados y de lo que pues cada uno de nosotros creemos y pensamos, ¿no? Yo creo que esta es la parte más importante, la participación ciudadana expresada no nada más a través de las palabras, sino también de la acción. Vamos a construir la patria todos los días. Y la independencia no quiere decir que ningún extranjero venga y trate de adueñarse de nuestras riquezas o trate de decirnos qué es lo que tenemos que hacer. Si nosotros estamos cohesionados, fuertes, no divididos, no encontrados, no enojados, pues evidentemente tendremos muchos más elementos para todos tener pues una visión común, participativa, y entre todos, bueno, pues hacer lo que corresponda en función de la patria. Pero si estamos divididos, si no encontramos las respuestas donde tenemos que encontrarlas, pues evidentemente pues estamos más susceptibles y cualquier cosa puede suceder. Entonces, yo le pregunto a usted, ¿qué significa México? ¿Qué hay en su corazón, en la relación que usted tiene con México? ¿Qué le gustaría hacer por México? Pregúnteselo. Y si quiere, compártanos cuáles son sus anhelos, sus afanes en esta relación que sostenemos con la patria. 7:39 a.m. Feliz Día de la Independencia. Ya me adelanto, feliz día de la noche del grito, que sería lo correcto. Bueno, aquí estamos, ojalá que ustedes también. Vamos a ir a la pausa y antes le digo que este es un trabajo en equipo, que estoy integrada en un equipo maravilloso, que le estaremos acompañando, Manuel Cerrato, quien le habla, Marcela Pámanes, y por supuesto Valeria Quiñones en la comunicación digital, Jesús Villarreal en el control técnico de la transmisión, Claudia Martínez Martel en la coordinación, Berta Reyes en la producción y todo el equipo de Noticieros GREM, que estamos listos para trabajar con pasión para todos ustedes.
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0: Son las 7 de la mañana con 43 minutos. Iniciamos las conversaciones del día.
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0: Estamos en vía telefónica con el senador de la República por Coahuila, Luis Fernando Salazar Fernández, a quien saludamos y damos la bienvenida. Luis Fernando, qué gusto saludarte. Gracias por estar con nosotros.
2: Gracias, Marcela. Un gusto, el gusto es mío. Saludo para ti, para tu audiencia, para Manuel, que supongo que está ahí.
0: Sí, sí, sí.
2: Uh-huh. Buenos días a todos.
0: Gracias, gracias, Luis Fernando. Bueno, ha sido nota, y nota importante en los últimos días. Primero por un aspecto y ahora por esta denuncia que tú interpusiste ante la Fiscalía General de la República por situaciones que tienen que ver con quienes ya están detenidos, José Elías Ghanem Guerrero y Marta Rodríguez. ¿Nos quieres contar cómo fue que asentaste la denuncia? ¿Hiciste señalamientos específicos contra alguien? ¿Cuándo fue que la interpusiste? Y porque en el 2025 tengo entendido que ocurrió. ¿Y por qué hasta ahora están respondiendo? Si pudieras platicarnos la historia, Luis Fernando.
2: Claro que sí, Marcela, con mucho gusto. Fíjate que efectivamente yo di a conocer, y probablemente, de hecho estoy seguro que tu medio dio cuenta de ello, en el mes de junio del año 2025, celebramos el 9 de junio del 2025 una rueda de prensa ahí en Torreón y di a conocer que las pruebas en las que evidencié un posible desvío de recursos federales, en aquel entonces lo digo posible porque apenas lo estaba dando a conocer a la opinión pública, mediante un esquema de una licitación pública que emite el CIMA, en aquel entonces con Roberto Escalante al frente en la administración de Román Alberto Cepeda. Y el tema es que nada más se había registrado una sola empresa en la licitación y le di seguimiento por una investigación a la empresa y me di cuenta que la empresa era una empresa fantasma, una empresa fachada. Y después de varias investigaciones más profundas, pues descubrí que la empresa no tenía dado de alta ni un solo empleado, que era una empresa que no tenía ningún gasto, ninguna actividad. Vimos con el domicilio que dieron de alta y al final obtuvimos los CDI y resulta que de esa primer licitación, que se llama una empresa servicio integradora, así se llama servicio integradora, el primer monto que reciben, que son alrededor de 20 millones de pesos por esa licitación, la mayoría de esos recursos van a parar a un sindicato que ha sido señalado pues como un sindicato que utilizan las empresas factureras, y un recurso de ahí directamente de la cuenta de esa empresa va a parar a la cuenta personal de José Feliciano Hernández Hinojo, alias El Olimpo, el secretario y chofer de José Elías Ghanem Guerrero. Entonces, de ahí se empieza a seguir la ruta del dinero. Posteriormente, la empresa integradora va y compra una Suburban 2023 High Country, color blanca, la plaquean, y resulta que el que compra la Suburban es José Feliciano Hernández Hinojo, alias El Olimpo, el chofer escolta de José Elías Ghanem Guerrero. Entonces hay otro vínculo ahí muy fuerte, y pues el evidente que fue que las familias de Torreón no tenían agua. El recurso era un recurso que había dado la Comisión Nacional del Agua al CIMA para darle mantenimiento a 16 pozos de agua, cosa que no ocurrió, y fue el modus operandi de Ghanem cuando estuvo en la administración, y así fue prácticamente donde yo el 11 de junio presento ya la denuncia ante el Senado de la República en un punto de acuerdo que normalmente Marcela y Manuel no pasan de ahí las denuncias. Lo que hice posteriormente es que acudí a la fiscalía, o sea, redacté una denuncia junté las pruebas, la presenté ante la Fiscalía General de la República, di cuenta, que le dieran cuenta al SAT y a la UIF, y le di seguimiento. En el mes de julio amplié la denuncia con nuevos hechos, con nuevos datos, con nueva información, y posteriormente pues ya deriva en esto, que es una investigación de recursos de operación de recursos de procedencia ilícita y delincuencia organizada. ¿Por qué? ¿Por qué recursos de procedencia ilícita? Porque son recursos federales que eran destinados para dar mantenimiento a bombas de agua del CIMA en Torreón y fueron a parar a bolsillos de particulares, en este caso de Gamen, que era secretario del ayuntamiento. Y posteriormente, delincuencia organizada, ¿por qué? Porque cuando se juntan dos o más para delinquir, ya es una organización, así es la definición de delincuencia organizada. A partir de esto, la Unidad de Inteligencia Financiera, a partir de mi denuncia, empieza a investigar y pues, posteriormente, pues, ya también la autoridad empieza a actuar de oficio, ¿no?
0: Uh-huh. A ver, Luis Fernando, Roberto Escalante tomó protesta el 20 de enero de 2025. ¿Cuándo fue que se hizo la licitación?
2: Entiendo que hubo una en enero y otra en febrero o otra en marzo.
0: O sea,
2: Empezó una en octubre, perdón, y la siguieron extendiendo a enero, febrero y marzo.
0: Octubre, y, cuando todavía no estaba él al frente de CIMAS, ¿verdad?
2: No, él ya estaba al frente. A él sí le tocó.
0: Pero fue, si fue en
2: el ejercicio de estos recursos.
0: Pero si fue en octubre, él tomó protesta el 20 de enero de 2025.
2: Sí, de cualquier manera, esta licitación que empieza. Se empieza a pagar en enero, en febrero, en marzo, en abril.
0: Ajá.
2: Y además, déjame ser bien preciso, la denuncia que yo presento, la denuncia de hechos original.
0: Ajá.
2: Yo señalo a quien lamentablemente ya falleció, al exalcalde Román Cepeda. Yo señalo al exsecretario del ayuntamiento, a José Elías Ganem Guerrero, y yo señalo al personal, a los servidores públicos del Sistema Municipal de Agua,
0: uh-huh,
2: encima de Torreón. Uh-huh. Han detenido a más personas, por ejemplo, entre ellas Marta, la cónyuge de José Elías Ganem, Marta Rodríguez. Y yo originalmente no mencioné nunca ninguna denuncia. Me detuvieron a la representante legal de la empresa, que yo tampoco mencioné, porque no sabía de su existencia, y a un personaje que, por lo que alcanzo a ver, participaba también en esquemas de defraudaciones fiscales, y etcétera. Uh-huh. Que tampoco venía, que eso ya se deriva de las investigaciones. Por eso, en el caso de Roberto Escalante, al que me estás preguntando muy particularmente, pues son las propias autoridades las que deben determinar. Yo, de cualquier manera, en la denuncia original no la personalicé en su nombre, sino, uh-huh, que dije que servidores públicos del CIMA hubiesen, uh-huh, participado en ese esquema.
0: Uh-huh, uh-huh. Y entonces, ¿tú asientas la denuncia en qué fecha? ¿En el 25?
2: Así es, junio del 2025.
0: Y tiene que seguir su curso, supongo, o sea, para poder entender. Ajá.
2: Sí, la amplío en julio. ¿Qué significa ampliar una denuncia? Pues que aportas elementos nuevos a lo que ya dijiste. Oye, pues también encontré esto, supe esto, ¿y qué pasa? Yo en la denuncia pido que se le dé vista al Servicio de Administración Tributaria, al SAT, y a la UIF, a la Unidad de Inteligencia Financiera. Y si estas dependencias, en este caso la UIF, detecta que hay, que le siguen la ruta del dinero, ven las operaciones absolutamente de principio a fin, de dónde viene el dinero y dónde termina, pues empiezan ellos a elaborar su propia investigación, y si encuentran elementos que constituyen un acto de corrupción, ellos presentan también una denuncia ante la Fiscalía General de la República, en este caso la FENDO. Y esto es lo que tenemos el día de hoy.
0: ¿Y por qué los trasladan al Moloya? ¿El nivel del delito es tal que necesitan llevarlos allá?
2: Eso no lo puedo saber yo. Sí es un delito grave, hasta donde sé, porque es operación de recursos de procedencia ilícita. ¿Cuál es la procedencia ilícita? Pues tú no puedes operar para tu uso personal un recurso federal que está destinado para darle agua a las familias de Torreón. Otro tema es el esquema de delincuencia organizada, pues eso solo lo saben quienes integran la carpeta, que es la fiscalía responsable, en este caso la FENDO, de dar cuenta de qué encontró. ¿Sí me explico? O sea, hay cosas que yo mismo no sé qué hayan encontrado después de mi denuncia.
0: Pero definitivamente esto está sustentado por tu denuncia, porque Antonio Tolini ha venido diciendo que, bueno, también él gestionó algo, ¿o no?
2: Antonio Tolini ha sido un actor muy relevante para ponerle atención a los actos de corrupción que se dieron en Torreón, particularmente donde participó José Elías Ganem. Ha presentado denuncias en el ámbito estatal, ha presentado puntos de acuerdo, ha estado insistiendo, y también digamos que en gran medida por la insistencia y por la denuncia que él hace, yo también pongo atención en los temas, pero el único que presenta una denuncia federal ante la Fiscalía General de la República, le da vista a la UIF y al SAT, es la mía.
3: Luis Fernando, con el gusto de saludarte, buenos días.
2: Buenos días, Manuel.
3: Ya lo has venido explicando y demás, pero las declaraciones que hiciera el gobernador Manuel Jiménez, el fiscal Federico Fernández, en el sentido de que pues estas detenciones estarían ligadas a actividades empresariales particulares, bueno, ya tú lo has dicho, o sea, tiene que ver con un desvío de recursos procedentes del gobierno federal a través de la CONAGUA. ¿Qué decir ante estas declaraciones? ¿Eran parte de un desconocimiento? ¿No se quisieron meter a fondo o no quisieron ahondar las autoridades estatales?
2: Desconozco, pero de cualquier manera ellos no tendrían por qué saber. Me explico, porque el delito del que se les acusa no es un delito, uno, que hayan cometido con dinero municipal o estatal, con recursos municipales o estatales. Segundo, porque cuando se acredita una operación o un delito federal, no se tiene por qué participar a nadie. O sea, no hay una falla en ese sentido por parte tampoco de la fiscalía, porque simple y sencillamente no tienen por qué avisar. No está mal que no sepan, ni que, y además pues sí involucra a actividades privadas, sí, personas y empresas privadas que participaron en un esquema de organización para saquear recursos federales. O sea, lo que sí te puedo asegurar, Manuel, es que es por desvío, por operación de recursos de procedencia ilícita y delincuencia organizada, y eso se deriva, te lo puedo asegurar, por el desvío de recursos federales de CONAGUA al CIMA.
0: Luis Fernando, nada más aclárame algo. ¿Qué responsabilidad tiene CONAGUA? ¿Hasta dónde está la responsabilidad? ¿Entrega el dinero, el recurso, y se desentiende, o tendría que observar alguna vigilancia en relación a cómo se dispone de ese recurso?
2: Muy bien, Marcela. La obligación de CONAGUA, bueno, ellos firman un convenio mediante el cual se conceden derechos. Es una partida dentro de CONAGUA que tiene para con los municipios. A partir de esa se determina en el convenio, oye, te voy a entregar este recurso, es para que le des mantenimiento a estas 16 bombas, y evidentemente, aunque lo entrega mediante un convenio, el objeto, el fin de ese recurso está determinado por quien lo entrega, en este caso la Conagua, al CIMA, y tiene toda la facultad el gobierno federal de intervenir y ver qué pasó con ese recurso.
3: Ahora, ¿cuál es la expectativa, Luis Fernando? Porque esto obviamente ha generado mucha discusión pública y por un lado hay quienes dicen pudiese haber más detenciones y hay quienes señalan pues quizá esto sea más faramaya que justicia, capaz que pronto los liberan, en fin. ¿Cuál es la expectativa que tienes tú con base en las denuncias, con base en lo que hay, de lo que pudiera ocurrir en el futuro próximo con esto?
2: Pues mira, primero, entiendo que están en una fase de audiencia que tiene que celebrar, si no es que ya se celebró en estas horas, en el que se tendrá que dar se tendrá que determinar la vinculación a proceso. Yo no me puedo adelantar absolutamente nada porque yo no participo en las audiencias ni soy parte de la parte que determine ahorita quién lo vincula, si lo vinculan a proceso o no. Lo que sucede en estos casos es cuando hay un imputado, se celebra una audiencia y un juez, o en este caso varios jueces, determinan si se vincula o no con la carpeta y con las pruebas que presenta la fiscalía, y si encuentran que efectivamente hay elementos suficientes para hacer una vinculación a proceso, inicia el proceso legal. Son delitos, si se da la vinculación a proceso, son delitos graves y aplica prisión preventiva oficiosa, de tal manera que tendrán que estar detenidos, y no sabemos cuánto vaya a durar la detención, ni en qué momento, ni cuál vaya a ser el resultado final, pero hasta ahorita es lo que yo puedo determinar en base a lo que está ocurriendo.
0: Y ciertamente que nadie es culpable hasta que no se demuestre lo contrario, ¿cierto?
2: Sí, así es.
0: Entonces habrá que seguir el transcurrir de todos estos procedimientos legales que están implícitos en esta denuncia, en esta detención y en la aclaración de todo lo que tiene que ver con esos recursos. ¿Alguien más tendría que aclarar? ¿A quién le correspondería decir, pues sí, sí se los entregamos, no vigilamos que se hicieran las obras? ¿Hay una corresponsabilidad añadida?
2: La corresponsabilidad es absoluta del CIMAS. El CIMAS, que es el que recibe el dinero, le recibe el dinero al Conagua y ejecuta la obra, o debió haber ejecutado la obra, pues. Entonces, en este caso, sí, efectivamente hay un proceso, pero el proceso en la mayoría de los casos, porque no me puedo anticipar algo que no ha ocurrido, en la mayoría de los casos, estos procesos ya se integran las carpetas de manera muy sólida. O sea, no es cualquier cosa que una fiscalía, cuando ya se presenta con una orden de cateo y una orden de aprehensión, órdenes de aprehensión, es porque ya las otorgó un juez. O sea, ya digamos que ya tuvieron un primer filtro importante de que le dijeron a un juez, oye, tenemos todo esto, se valora, se presenta, y ya que se presentan, porque son delitos que aplica prisión preventiva oficiosa. ¿Por qué? ¿Qué significa? Que por la magnitud y la gravedad del delito que se persigue o que se le imputa, tienen que estar resguardados, privados de su libertad las personas imputadas, y en este caso el asunto pues tiene que ahora... Ya un juez otorgó orden de aprehensión y orden de cateo, y lo que sigue es que ahora se vinculen al proceso.
0: Oye, Luis Fernando, y bueno, tú tienes que tener muy, muy buen equipo para que estén rastreando situaciones como estas, porque tú hiciste la investigación a través de Transparencia, ¿o cómo fue que diste con estos datos?
2: Sí, efectivamente. Hice una investigación profunda en base a mecanismos de información pública.
0: Bueno, eso siempre es un recurso, a pesar de que ya la posibilidad de la transparencia está un poco más acotada en relación a la desaparición del Instituto Nacional de Acceso a la Información. Pero supongo que hay vías para poder conocer esta información como tú lo hiciste.
2: Yo, de hecho, tengo acreditado cómo pedí la información a Conagua, tengo el convenio de cómo se entregó, a qué pozo se suponía que iban a dar el mantenimiento. Tengo evidencia y documentación que presenté en la denuncia de cuando el entonces chofer y escolta de José Ganem va a plaquear y a dar de alta una Suburban High Country, que la pone a nombre de la empresa que gana la licitación. Son documentos que están ahí. Esta persona, José Hernández Olimpo, el Hernández Hinojo, alias el Olimpo, era empleado municipal. Las evidencias están ahí, digamos, las van dejando.
0: Claro. Ahora, tú pusiste también un punto de acuerdo ante la Comisión Permanente del Congreso de la Unión. ¿Este punto de acuerdo qué contiene?
2: Lo mismo. Haz de cuenta que el proceso fue, Marcela, para recapitularlo, el 9 de junio se da a conocer a los medios de comunicación y a la opinión pública en Torreón. ¿Qué pasó? Luego el 11 lo presento ante la Comisión Permanente del Congreso, en el Senado. Luego, en más avanzado mismo mes de junio presentó denuncia. Luego en julio amplió la denuncia. Y en esa denuncia se da vista al SAT y a la UIF.
0: Claro. Sí, lo tienes muy bien documentado y tu comunicado de prensa lo dividió muy bien entre toda la argumentación y la cronología de lo que ha venido sucediendo y tu participación. Oye, Luis Fernando, nos queda un minuto. Déjame desviarme tantito y preguntarte, porque el público aquí pues lo pide que te preguntemos y nosotros pues estamos con la intención de hacerlo. El mensaje, la disculpa, ¿quedó atrás?
2: ¿Cuál mensaje? Disculpa, ¿te refieres al tema anterior?
0: Sí.
2: ¿Al de la semana pasada?
0: Sí.
2: Pues quedó atrás. Es un hecho consumado, ocurrió, ofrecí disculpas y para mí ya es un hecho pasado. Evidentemente, y lo dejé claro en múltiples ocasiones, jamás me refería a una cosa que no fuera una vía legal. La prueba de que busco yo siempre las vías legales es este asunto que estamos comentando de que usted gane.
0: Exacto.
2: Que son las vías que recorro y que utilizo.
0: Sí, porque el que quiera ver qué casualidad que después de esto viene esto, pues son los tiempos legales, ¿no? Los que han dictado cómo viene el transcurrir de esta denuncia que tú hiciste.
2: Sí, no, pues, o sea, la verdad es que no es un secreto. Ustedes son públicas, mis denuncias, mis declaraciones, chequen mis redes sociales. Todo lo que les acabo de decir a ustedes ahorita, Marcela, Manuel, sí, y la audiencia, está documentado, es público, lo iba dando a conocer paso a paso. Lo que pasa es que de pronto es una sorpresa porque nunca había ocurrido. Estamos muy acostumbrados a denunciar saqueos, robos, actos de corrupción y que no pase nada. Y la verdad es que esta es la primera vez que ocurre, yo celebro eso. Y también es un parte de una política del gobierno federal. Evidentemente, pongo como ejemplo los operativos de Enjambre, donde hoy están detenidos en prisión preventiva oficiosa alcaldes emanados de todos los partidos, ¿eh? O sea, hay alcaldes emanados del PRI, del PAN, de Morena, tras las rejas, enfrentando procesos por desvío de recursos, extorsiones o cualquier otro delito.
0: Muy bien. Pues, Luis Fernando, te agradecemos mucho que hayas estado con nosotros y que nos hayas compartido toda esta historia. Te piden que si puedes intervenir también en lo del huachicol fiscal de la gasolina, porque pues tienes los elementos para poder constituir una investigación buena que tenga repercusiones. Bueno, esto es lo que te dicen en un comentario. Te agradezco.
2: Encantado.
0: Que te agradezco que nos
2: haya. A ver, nosotros hemos hecho reformas y un sinfín de cosas y acciones que si hoy se persigue el delito de huachicol, fue precisamente porque nosotros lo incorporamos a la ley. Entonces, cuenten con eso y pues es parte de mi compromiso, para eso es parte de ser senador.
0: Muy bien. Luis Fernando, muchas gracias otra vez. Saludos.
2: Saludos.
3: Gracias,
0: Luis Fernando. Las 8 de la mañana con 8 minutos. Estuvo con nosotros Luis Fernando Salazar Fernández, senador de la República por Coahuila. Vamos a hacer una pausa y volvemos.
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0: las 8 de la mañana con 13 minutos. Muchas gracias por estar con nosotros en Contextos. 871-711-0260. 8717-361799. Nuestro WhatsApp de Noticieros Grem. Atentísimos, atentísimos a todo lo que ustedes quieran compartirnos y que podamos platicarlo desde estos micrófonos. Les agradecemos la participación y por supuesto no nos quedamos con los comentarios. Todos los comentarios que ustedes nos hacen llegar los hacemos públicos. Hoy es un día de fiesta.
1: Uh-huh,
0: ya se ha venido advirtiendo pues una serie de consideraciones para la gente que va a ir a la explanada mayor, y por ahí tenemos otro comentario que decía que ojalá y que así como están compitiendo los tres gobiernos municipales de las tres entidades más importantes de la comarca lagunera por mostrar el mejor espectáculo en el día 15, el grito de independencia, que ojalá y así hagan su trabajo en función del bacheo de las calles.
1: Sí, sí, sí, exacto.
0: Y servicios públicos, que bastantes millones podrían aplicar en este gasto, dice el comentario. Sí, a ver, es que una cosa no excluye a la otra, ¿no?
1: Uh-huh.
0: O sea, la verdad es que hay que atender de manera integral absolutamente todos los aspectos de la vida pública. Y este aspecto de eventos que de alguna manera nos den cohesión, de alguna manera nos identifiquemos los unos con los otros, que veamos que somos los mismos independientemente de nuestros credos, ideologías, religiones y todo lo demás, y que la patria es lo que nos hace unificarnos, tiene su chiste y tiene su gracia. No nada más es el espectáculo por el espectáculo, sino hay mucho más de fondo sociológicamente hablando, y no se trata de justificar lo que se gastan. Digo, igual podría ser otro tipo de espectáculo, a lo mejor sin artistas de relumbrón que ocasionan pues gastos especiales, pero finalmente son esfuerzos que hay que hacer todos por cohesionar a la entidad, al municipio, al estado, porque no hay nada peor, absolutamente nada peor que la división, porque lo que se divide se echa a perder de alguna manera si no se trabaja en volver a restituir el tejido social que nos permita sentirnos hermanados y con propósitos comunes como miembros de una sociedad.
1: Sí, así es. Este es el propósito, tendría que ser el propósito, ¿no?, de estas fechas, justamente recordarnos que somos parte de una identidad y que, como dice la frase, ¿no?, la unión hace la fuerza, en un contexto donde la división, la polarización, pues la frase, ¿no?, la unión hace la fuerza, en un contexto donde la división, la polarización, pues ha sido la constante, ¿no?

0: del Grito de Independencia y lo del concierto masivo, ¿no?, de Alfredo Olivas. Recordar que el cierre de calles para los vehículos va a comenzar desde las 3 de la tarde. El acceso peatonal a la Plaza Mayor será 2 horas después, o sea, a partir de las 5, para que se tome en cuenta. Puntos de ingreso sobre la Avenida Juárez a la altura de las calles Ramón Corona y Galeana, así como la prolongación Jiménez Sur a la altura de Galeana y sobre la Avenida Matamoros. En todos esos puntos de acceso habrá filtros de seguridad. También estarán presentes 100 elementos entre Protección Civil y bomberos, médicos, enfermeros, paramédicos. 12 ambulancias estarán allí para brindar atención inmediata ante cualquier emergencia. Se van a habilitar 7 rutas de evacuación y salidas de emergencia también. En Galeana y Juárez, Morelos y Jiménez, Morelos y Leona Vicario, Morelos y Juárez, Matamoros y Leona Vicario, Allende y Leona Vicario y Juárez y Galeana. Estos puntos estarán señalizados y van a contar con personal para orientar a los asistentes. Para la atención de menores que pudieran extraviarse, se van a instalar 3 módulos de atención ubicados en Ramón Corona entre Allende y Matamoros, también la misma Ramón Corona entre Matamoros y Morelos, y en la Morelos entre Galeana y Ramón Corona. Está prohibido el ingreso con pirotecnia, con bebidas alcohólicas, con objetos punzocortantes y con envases de vidrio. Tampoco está permitido el uso de drones debido al espectáculo de pirotecnia. Entonces es parte del operativo del cual han informado las diferentes corporaciones de seguridad.
1: Tampoco mochilas grandes, mochilas uh-huh. que puedan así como impedir el libre tránsito de las, del resto de las personas.
0: Exactamente.
1: Entonces, bueno, pues hay que asistir con toda la actitud. Uh-huh. Ay, me van a matar, pero no sé quién es Alfredo Olivas.
0: Pues un cantante de música regional mexicana.
1: Muy popular, supongo.
0: Sí, sí, sí. Popular. En el caso de Gómez Palacio, allí el operativo está delineado de la siguiente manera. Son 200 elementos de la Dirección de Seguridad Pública Municipal. El comisario Luis Alberto Duarte, jefe policíaco, informó que la vigilancia va a abarcar desde la Presidencia Municipal hasta la Plaza de Armas, coordinándose con Protección Civil, Guardia Nacional y el Ejército. Los cierres viales en Gómez van a iniciar a las 4 de la tarde para restringir el paso vehicular a partir de las 6. También se van a instalar 3 módulos del Grupo Violeta para atender casos de menores extraviados y se mantendrá la presencia policial para prevenir robos en zonas de estacionamiento. En tanto que en Lerdo, en coordinación con el Mando Especial de La Laguna, 60 policías municipales van a participar en el operativo que se supone que ya empezó porque es de los primeros minutos del 15 de septiembre. Y va a concluir luego del desfile del día 16, el cual se llevará a cabo a partir de las 4 de la tarde. Esto lo informó por su parte José Luis Olivares, director de Seguridad Pública de Lerdo. Así es que ahí están los operativos, los esquemas de vigilancia, los puntos de ingreso, las salidas de emergencia que se han habilitado, o sea, todo lo que respecta a los operativos en los 3 municipios de la zona conurbada, para que si ustedes van a asistir, pues lo hagan con precaución y, bueno, pues tomen en cuenta las medidas correspondientes, ¿no? Entonces, pues ahí está. En el caso de las detenciones de los exfuncionarios municipales y todo lo que ya hemos venido comentando, se amplió un poco la información en lo que fue este operativo federal, donde también hubo cateos. ¿Qué se aseguró además de las detenciones ya conocidas? Bueno, armas, dinero, joyas, dispositivos electrónicos. De acuerdo con información del Gabinete de Seguridad, en las acciones participaron elementos de la Fiscalía General de la República, la Secretaría de Seguridad y Protección Ciudadana y la Guardia Nacional. Como se sabe, entre las personas detenidas están José Elías N., exsecretario del Ayuntamiento de Torreón, Marta N., exdirectora del Centro de Justicia Municipal, así como José Feliciano N., Georgina N. y Farida Lee N. Como resultado de las diligencias, según información del Gabinete de Seguridad, en nota publicada por el diario Vanguardia, las autoridades federales aseguraron un arma corta, 6 cargadores, una caja fuerte, 9 teléfonos celulares, 7 relojes, 4 tabletas y 3 computadoras. También fueron localizados 4 pasaportes, un generador de claves, dinero en efectivo, joyería y documentos que quedaron a disposición de las autoridades también como parte de la investigación.

0: Es lo que se informa por parte del Gabinete de Seguridad en nota publicada anoche en Vanguardia como parte de la cobertura y el seguimiento a este caso. En otros hechos, también Vanguardia publica hoy en nota de Armando Ríos que dieron de baja 5 notarios por actos fraudulentos en Coahuila. Durante la actual administración estatal del gobernador Manuel Jiménez, 5 notarios de Coahuila han sido dados de baja por utilizar la fe pública de manera fraudulenta. Entre estos casos, pues está el muy conocido del titular de la notaría 45, Fernando Nicolás, detenido hace unos días en España, acusado por el fraude inmobiliario en La Laguna, ¿no? Es uno de los detenidos. Se estima que en este caso el daño es de al menos 19 millones de pesos, pero podría alcanzar los 40 millones. El secretario de Gobierno de Coahuila, Oscar Pimentel, aseguró que ese no es el único caso y que en la presente administración estatal al menos 5 fedatarios han sido dados de baja de la Dirección de Notarías del Estado. Lo mismo se ha hecho con otros notarios de otras regiones que de plano han sido dados de baja por utilizar de manera fraudulenta la fe pública, dijo el secretario. Son 5 de un total de 300. Mencionó que mientras Coahuila se ha colocado como una de las entidades con mayor cantidad de notarios, todavía existen áreas de oportunidad para supervisar el quehacer de la fe pública. Coahuila es el estado que tiene un mayor número de notarios per cápita, lo cual es bueno, pero sí tenemos que intensificar la supervisión y garantizar que se ejerza el profesionalismo con sentido de ética. En agosto se dio a conocer, insisto, que el extitular de la notaría 45 de Torreón, Fernando Nicolás N., había sido detenido en Madrid tras cumplimentarse una orden de captura por parte de la Interpol. Antes había sido dado de baja de la Dirección de Notarías de Coahuila. Al exfedatario se le acusa de participar en este esquema para defraudar por decenas de millones de pesos al menos a 27 familias de Torreón que confiaron sus ahorros para adquirir supuestas propiedades. Estas operaciones, según los testimonios y las denuncias y tal, fueron avaladas en la notaría 45, porque era parte del esquema del fraude, que todo pareciera legal porque se firmaban transferencias y documentos en esta notaría, ¿no? De acuerdo con el secretario Pimentel González, el delito que se le imputa a Fernando Nicolás N. es el de defraudación fiscal, en su mayoría contra personas de bajos recursos, por lo que se está trabajando con el Ayuntamiento de Torreón para analizar la compensación a través de terrenos propiedad del Estado, que de hecho el Cabildo de Torreón autorizó justamente otorgar estos terrenos a bajo costo. Y escuchábamos también los testimonios de algunos de los defraudados, particularmente del señor Alfonso Serrano Facuse, médico veterinario, que asumió la vocería de los afectados por este fraude, y que él decía, pues es una forma de reparación del daño, no significa que haya una plena justicia, porque además ellos tienen que pagar por esos terrenos, que si bien son a bajo costo, como una forma de tratar de compensar, por lo menos en alguna medida, pues el mismo afectado decía, hay todavía, y qué bueno que agarraron al notario, pero todavía hay detenciones que tendrían que realizarse de otros involucrados. Bueno, efectivamente la autoridad estatal también reconoce que hay más involucrados que colaboraban con el fedatario, incluso algunos otros ya también habían sido detenidos, pero a decir de los afectados, no son todos. Pues así está el tema de los notarios, son 5 los que han sido dados de baja por actos fraudulentos, incluido pues el extitular de la 45.
1: Voy a decir algo, pero pues es que hay que decirlo. ¿Es esa la consecuencia de haber entregado, como si fueran barajitas, los fiats notariales? Ajá. Digo, sí, entre los mismos notarios lo dicen. O sea, creo que Coahuila es el estado con más notarios, sí, uh-huh, por X cantidad de personas.
0: Sí.
1: Entonces, digo, hay buenas costumbres que tendrían que retomarse. Tal vez los exámenes fueran un buen filtro, siempre y cuando no les pasen las respuestas.
0: Siempre y cuando no haya acordeones, porque luego resulta que hasta para elegir jueces, magistrados y demás hay acordeones.
1: Pero bueno, sí. Sí, no cabe duda. Y fíjate qué triste, ¿no? Porque lo hemos platicado aquí con todos los notarios probos, honrados que hemos tenido como invitados y que son magníficas personas además. Uh-huh. Es que te tienes que fijar en los antecedentes de la persona, porque un buen notario no nada más lo hace quien conoce de las leyes notariales. un buen notario lo hace su pasado íntegro como persona.
0: Uh-huh. Sí, así es.
1: En fin.
0: Bueno, vamos a la pausa, 8 con 26 ya de la mañana, 25 grados temperatura. Regresamos enseguida con más.
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0: Las 8 de la mañana con 29 minutos, 25 grados, temperatura aquí en el centro de Torreón. Seguimos en Contextos, vamos adelante con la agenda de hoy.
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0: Bueno, qué gusto nos da saludar como siempre a Gaby Sterling, presidenta nacional de Poder Ciudadano, para hablar de una serie de acciones, incluso de impugnación, que han emprendido y que habrán de emprender para que haya elecciones pues confiables, transparentes, con verdadera participación ciudadana de cara a este proceso que oficialmente ya tiene el calendario activo rumbo al 6 de junio de 2027, las elecciones federales intermedias, donde hay procesos también locales concurrentes, una elección sumamente importante, por supuesto. Gaby, qué gusto saludarte, ¿cómo estás? Buenos días.
2: Buenos días, Manuel, ¿qué tal? Muchísimas gracias. Me imagino que está por ahí Marcela.
0: Sí, claro, por supuesto. Aquí estamos ambos como todos los días. Y bueno, preguntarte, Gaby, pues a ver, ¿cuáles son las acciones? Porque se habla de que hay una estrategia de capacitación electoral, por ejemplo, que relaja las reglas, que reduce los controles. También hay una convocatoria de observación electoral que consideran que no contempla el cruce entre el registro de observadores electorales y el registro de los servidores de la nación y demás. Entonces, ¿qué han observado y cuáles son estas acciones que ya se emprendieron o se van a emprender? O platícanos.
2: Sí, mira, la semana pasada, sí, de repente amanecimos con la noticia de que habían cambiado las reglas, específicamente hablando de capacitación y selección, uh-huh, a quienes van a trabajar, ojo, el día de la elección, en las casillas.
0: Sí.
2: En el pasado, nosotros somos como una organización reconocida ante el Tribunal Electoral que podemos impugnar porque podemos vigilar este tipo de acción. Bajo esa premisa, bueno, pues lo que hicimos fue revisar perfectamente qué es lo que habían presentado, y lo que vimos es, la regla las cambiaron para relajarla. Es decir, le quitan prácticamente 8 días de capacitación. Ojo, es bien importante entender esto. Van a ser 180,000 casillas que se van a instalar en toda la República. Estamos hablando que en cada casilla debe de haber 6 personas o 6 funcionarios. ¿Por qué? Porque se tiene que capacitar un extra por aquellas personas que por alguna razón, enfermedad, cualquier causa, no pudieran asistir. Mm. Estamos hablando que son casi 2 millones de personas que normalmente se capacitan para que puedan estar este día de las elecciones. Uh-huh. Esos cambios pues les quitan tiempos de entrenamiento, filtros, y algo también importante que anteriormente se hacía, tú salías elegido para ser una de estas personas y te visitaban 2 o 3 veces porque por razones de trabajo no te encontraban, también lo están relajando. Eso también es un tema, y lo que nosotros estamos pidiendo es que revisen si todos estos cambios lo que van a hacer es que no sea una elección confiable y que regresen a lo que ya sabemos que sí funciona. En los años anteriores, normalmente el INE lo que hacía era que subía los parámetros para tener elecciones confiables, y hoy, con el pretexto de la austeridad, pues los ha ido bajando. Eso también es importante. ¿Por qué? Porque estamos hablando de que anteriormente se revisaba, o el instituto revisaba en las bases de datos de todos los partidos, toda aquella persona que se registraba, si era funcionario público, si militaba en un partido. Y bueno, pues ahorita estamos hablando de un riesgo pues latente, porque hablando específicamente de los servidores de la nación.
0: Sí,
2: a ellos
0: sí, sí,
2: solamente
0: sí.
2: Se les va a pedir en papel quiénes van a estar y quiénes no van a estar. Y ese es un tema, porque entonces estamos hablando de que quién nos va a capacitar, quién va a entrenar a estas personas. Específicamente, uh-huh, eso es lo que estamos nosotros pidiendo, que se revise esta situación, porque algo importante, ¿por qué lo hacemos los ciudadanos? Porque este no es un tema de partidos. Las elecciones se hacen, los vigilan, las arman, los entrenamos, lo que son los ciudadanos, y es para que los votos, sí, que se dan ese día en una urna, sean confiables en cuanto al conteo.
0: Uh-huh. Sí, sí, sí. Ahora, de todo esto que señalan, Gaby, ¿la autoridad electoral ha dado una explicación o una justificación de por qué son las cosas así?
2: El tema es la austeridad, uh-huh, y eso no deberíamos de permitir. Claro. Hasta ahorita a nosotros el día viernes a las prácticamente a las 10 de la noche presentamos nuestra impugnación, nuestras dos impugnaciones, que fue el tiempo límite. Estamos esperando que nos den una respuesta. En cuanto a la ley no hay un tiempo para que nos den una respuesta, pero esperemos que sean los próximos días. Estamos dentro del marco de la ley y estamos todavía en tiempos, pero sí es importante que la ciudadanía esté enterada. Uh-huh. ¿Qué pasaría si no hacen ningún cambio y si no regresamos a lo que ya sabemos que funciona? Pues lo que vamos a tener que hacer los ciudadanos es organizarnos y vigilar el proceso desde ya y sobre todo ese día de la elección. Es sí. Una tarea complicada, pero la tenemos que hacer porque al inicio decías, la elección de lo que son los congresos es lo más importante y la gente debe entenderlo, porque ahí es donde se hacen las leyes, ahí es donde se hace todo lo que nos puede beneficiar o afectar a todos los ciudadanos sin distinción.
0: Uh-huh. Sí, efectivamente, sí, la importancia del legislativo hay que entenderla y hay que, desde ese entendimiento, pues participar y vigilar, ¿no? Porque venimos de un periodo, de una primera mitad del sexenio, donde hubo, tras las elecciones del 24, pues esta denominada aplanadora legislativa, por ahí se señaló que fue inconstitucional el cómo se llegó por parte de Morena y sus aliados a ese número de escaños, que han tenido el riesgo de que todo lo que se proponga desde el oficialismo pues simplemente pasa el camino legislativo como un mero trámite y luego se plasma en la ley, convirtiendo a la Cámara de Diputados, como se ha dicho mucho, en una mera oficialía de partes, ¿no? Y entonces no hay contrapesos, entonces no hay discusión parlamentaria, o la hay, pero pues a final de cuentas se mayoritea, ¿no?, por parte de la fracción de Morena y sus aliados del PT y el Verde, y entonces no se legisla como debería de ser y que entonces hay que generar un equilibrio legislativo mayor en las elecciones del 27. Sí, o sea, la importancia que reviste este proceso electoral es indiscutible. Ahora, Gaby, pues sigue habiendo estas preocupaciones en torno al árbitro, ¿no? ¿Cómo ven al INE? Se habla mucho de un INE a modo, un INE disminuido a conveniencia del gobierno, justamente para seguir garantizando estos resultados favorecedores al régimen, en fin, ¿cómo lo ven?
2: Pues sí, la verdad es que son temas en los últimos días muy graves, porque están renunciando justamente prácticamente al inicio de una elección tan importante, están renunciando por situaciones aparentemente personales. Las personas que tienen años en esto, que saben cómo manejar una elección, cómo llevar a una elección a buen término. Y aquí yo sí te quisiera decir, número uno, lo que tenemos que hacer ahorita los ciudadanos, ¿sí? Porque el INE lo tenemos muy claro que se está debilitando y está bajando pues todos sus perfiles. Entonces, lo que tenemos que hacer los ciudadanos es llevar al voto a la mayor parte de las personas que conocemos, vigilar todo el proceso, ¿sí? Todo el proceso desde ya, cómo se están dando las elecciones, cómo están las campañas, cómo están los candidatos. Y tres, el día de la elección tenemos que ser mucho, muy vigilantes. Porque esto realmente ya no podemos ahorita confiar realmente en el instituto, que era un instituto a nivel mundial, pues era sumamente reconocido. Y hoy por hoy lo estamos viendo con estos cambios, ¿no? Entonces sí tenemos que aplicarnos. Y la otra, bueno, pues que nos ayuden también a través de nuestras redes, están las impugnaciones, que hagamos presión entre todos, porque no podemos ser nada más una organización. Aunque somos una organización nacional, estamos en muchos estados, pues tenemos que entender que esto es algo que nos va a afectar a todos, sobre todo emitiendo nuestro voto. Y bueno, pues ya dices también los cambios que quieren hacer o que ya los están planteando de forma legal, es que las boletas, aunque no estén dobladas, puedan ser contabilizadas, y de ahí pues vamos sumando todo esto, ¿no? Entonces, por eso es muy importante que sí tengamos personas observadoras, que esa es otra de las cosas. El tiempo de para que se registren los observadores, y ¿sí?, también les quitaron 15 días de registro. Entonces, si te fijas, o sea, te están cortando los tiempos para que te puedas registrar para que pueda ser un funcionario, quién va a ser el funcionario, y son las cosas que nosotros vamos a estar vigilando y pedirle a la ciudadanía que se sume. Somos muchas organizaciones que estamos trabajando en esto, pero necesitamos más.
3: Oye, Gaby, ¿cómo estás? Sí. Escuchándote. Hola. Con mucha atención. Oye, Gaby, esta decisión aparentemente de corregir el recurso que el INE había pedido para el proceso electoral, porque la presidenta lo dijo en una de las mañaneras, que era demasiado lo que estaba pidiendo el INE. ¿Qué le significa al Instituto Nacional Electoral quedarse sin los recursos que antes tenía? ¿Y cómo afectan las elecciones la falta de recursos?
2: Pues afecta en todo, ¿sí? Pues prácticamente es reducir el número de capacitación. Estamos hablando, te pongo un ejemplo, de un capacitador podía tener a 20 personas en su haber para capacitarlos, y pues a lo mejor ahorita un capacitador va a tener a 40 y no les van a dar los tiempos. Todo eso se reduce a que no tengamos a las personas correctas para el día de la elección. Es un porcentaje, no lo tengo ahorita a la mano, pero es un porcentaje muy considerable en cuanto a recursos, y todo viene con un tema de austeridad. Pero veamos qué fue lo que sucedió en las elecciones pasadas de judiciales, ¿sí? Justamente por haber relajado todo esto, pues hoy tenemos un poder judicial complicado, ¿no? Entonces, bajo esto, pues lo que tenemos que hacer es volvernos nosotros como ciudadanos a convertirnos en estos vigilantes. Estábamos muy relajados anteriormente porque sabíamos que los ciudadanos organizaban, los ciudadanos contaban y había el recurso para hacerlo. Hoy ya no lo tenemos. Entonces tenemos que volver a organizarnos, ¿sí? Voluntariamente a poder hacer a que estas elecciones sean las correctas, no sé si lo mejor, pero tratar de hacer lo que podamos hacer y no confiarnos en los tiempos, porque antes era de que, bueno, mañana me registro, o si no me encontraba, me van a volver a buscar. Entonces, lo que nosotros ahorita les estamos pidiendo es regresemos a lo que antes funcionaba. Uh-huh. Pero sí es un tema complicado para una elección tan, tan importante.
3: Sí, hay señalamientos de campañas, actos anticipados de campaña. Es que de verdad ya ni siquiera hay simulación, sino ya Nada. Hay una evidencia total y absoluta de que alguien está haciendo campaña fuera de los tiempos electorales. ¿Le alcanza al INE para detectarlo y para sancionar a quienes están cometiendo este tipo de actos que no son en el orden de nuestra ley electoral?
2: No les alcanza. No les alcanza justamente porque ya no tienen el personal completo, no tienen los recursos de movilización, porque hay que moverse para estar revisando todo eso. En ese sentido, sí te diría que nosotros estamos a unos días de lanzar una plataforma para que nos estén mandando todas las evidencias y nosotros, como ya tenemos un reconocimiento del tribunal, podamos empezar a levantar todas estas actas. Es importante que los ciudadanos nos hagan llegar todo aquello que vean que es irregular y nosotros con los expertos podemos decir si es irregular o no es irregular. Pero lo estamos viendo específicamente la semana pasada estuve en México y es impresionante cómo los actos de campaña están con este tema de cuidar a nuestros animalitos, estas campañas estimuladas de apoyo al cuidado de los animalitos, pero es una precampaña total y absoluta y que también nos ponemos a pensar, si todavía no empezaban las elecciones, ¿de dónde sacaste los recursos? Ese es también un tema. Entonces yo te diría que, pues que invitemos a los ciudadanos a que a través de ustedes, a través de los medios, a través de los grupos que conozcan, que hagan llegar estas evidencias para poder nosotros actuar legalmente ante esto, porque el INE, los funcionarios no hay suficientes y no se van a dar a tiempo de poderlo hacer.
3: Uh-huh. Ahora déjame preguntarte algo más. En el arranque del proceso electoral que acaba de suceder, sí, estuvo presente la secretaria de Gobernación. ¿Cuál es la lectura que ustedes hacen de la presencia de la secretaria de Gobernación en un acto protocolario del INE para el arranque del proceso electoral?
2: Pues toda la imagen nos dice que ya tienen el control absoluto, y es un mensaje que también lo dan interna, creo yo, internamente a todos los funcionarios de aquí mandamos nosotros. Y esto nunca había sucedido, porque es un instituto independiente de los ciudadanos, y pues el mensaje es muy claro, aquí mandan ellos. Lo que tenemos que hacer es organizar, pero el mensaje es claro.
0: Muy bien. Gaby, pues estaremos atentos a ello. Por supuesto que son temas fundamentales. O sea, estamos de cara a un proceso, bueno, que ya inició oficialmente el calendario, en un proceso electoral, como ya lo hemos dicho, fundamental. Entonces, le daremos todo el seguimiento, toda la cobertura, por supuesto. Muchísimas gracias, Gaby, como siempre, por estar.
2: Gracias a ustedes, y nuevamente la invitación. Toda aquella información que se encuentre en las calles, por favor, háganosla llegar, porque estaremos entrando en varios procesos de impugnación.
0: Uh-huh. ¿Cuáles son los puntos de contacto, Gaby, para hacerles llegar todo ello?
2: Sí, mira, a través de nuestras redes sociales, en Poder Ciudadano MX por MX, estamos prácticamente en todas las plataformas, nos pueden hacer llegar ahí, o bien a mi teléfono, es el 8711177008, toda la información, y nosotros haremos la revisión de cada uno de ellos, porque sí necesitamos elementos y necesitamos de todo.
0: Muy bien. Muchas gracias, Gaby. Un abrazo.
2: Hasta luego. Buen día.
0: Es Gaby Sterling, presidenta nacional de Poder Ciudadano MX. Vamos a la pausa, 8:46, 25 grados.
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3: Son las 8:51. Muchas gracias por estar con nosotros. Y acá, bueno, sí, aguanto, no importa. Tienen toda la razón del mundo, porque acá me están diciendo, ¿cómo que no sabes quién es el que se va a presentar en el espectáculo de la Plaza Mayor? Eso es ignorancia. Perdón, sí, la confieso. Bueno. Pero la resuelvo inmediatamente, si nada más porque no había tenido tiempo. Al rato lo escucho en Spotify.
0: Sí, sí, sí.
3: Mira, a ver, ¿cuál de las canciones me gusta? Canta padre, es que es como tipo el Julión Álvarez. ¿Sí se llama
0: Julión Álvarez? Sí, pues es de regional.
3: ¿Y cómo se llama el otro? El de los escándalos.
0: Ah, ¿Carin León?
3: No, bueno, no.
0: ¿El que llegó tarde a la esfera?
3: Ese es mi gusto culposo.
0: Ah, Carin León.
3: Me encanta como canta, así como el blues.
0: Ajá.
3: En acústico. Tiene muy padre voz para cantar blues. Sí, me gusta. Y le gusta a él cantar en inglés, ¿eh?
0: Sí.
3: Exacto. Oye, no, este otro que es que es esposo de la chica esta de Ángela Aguilar. ¿Cómo se llama?
0: Ah, el ex de Belinda, Cristian Nodal.
3: Pues que soy muy mala. No, miren, déjenme decirles que tengo mala memoria. No es que no los identifique. Sí me gustan. Es que a lo mejor necesito escuchar las canciones para hacer el enroque entre el cantante y la música que me gusta.
0: Mira, de Alfredo Olivas puedes escuchar Mayday.
3: Sí, está padre.
0: El paciente, en definitiva.
3: ¿A ti cuál te gusta?
0: Creo que no he escuchado yo ninguna, pero ahorita hice una consulta de las canciones.
3: No, a mí
0: canciones.
3: Sí me gusta el regional mexicano, sí me gusta. Hay muchas canciones que se hacen bien interesantes. Las canciones que tratan...
0: Hay una que otra padre, sí.
3: No las canciones que tratan así como del despapalle de la vida, no. Porque también ahora hablan así como si fuera normal el despapalle de la vida.
0: Exacto. El precio de la soledad. Yo todo lo doy...
3: Ahorita ponemos algo nada más para ubicar.
0: Va,
3: son las 8:53. Vamos adelante en Contextos y vamos a recibir al licenciado Jorge Reyes Casas en el Contexto de la Mercadotecnia.
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0: Jorge, un gusto saludarte. Tú sí eres fan de Alfredo Olivas, ¿cómo estás? Buenos días.
9: Me quiero disculpar con todos los radioescuchas que les gusta mucho Alfredo Olivas, pero para mí nunca había escuchado una canción de él.
0: Estamos en la misma sintonía aquí.
3: No,
0: todos.
3: Bueno, pero eso nos abre el panorama de tener más gusto musical. Digo, uno tiene que ser ecléctico y
9: sí, me encanta sí, la duda sí. Y la duda es el principio de toda sabiduría.
3: Exacto.
9: Entonces ahorita en camino a mi oficina voy a poner unas 2-3 canciones para ver cuáles, mientras no sean corridos, porque eso sí de plano no me gusta.
3: Exacto,
0: pasamos. De acuerdo, eso
9: entonces,
0: sí.
9: Que de
0: eso
9: repente
0: sí.
9: Empiecen que con mi cuerno de chivo matando federales, ahí le cambio o le quito, que me trae mala vibra, eso. Entonces, pues trato de que la música que escuche, pues me nutra, no me esté mandando noticias que ya veo todos los días en la tele.
0: Totalmente
3: estamos
0: de acuerdo.
3: Estamos en lo mismo.
0: Muy bien. Pues, ¿qué nos traes esta mañana, George?
9: Hola, pues buenos días, ¿cómo están? Primero que nada, un gusto regresar aquí a mi Contexto de Mercadotecnia, un espacio que tanto me gusta, que tanto quiero, y también donde aterrizamos las noticias del marketing en decisiones prácticas para los negocios que nos están escuchando, para esas personas que escuchan el Contexto de Mercadotecnia. Y hoy vamos a enfocarnos en dos temas urgentes, dos temas que ya tienen fecha límite y que afectan directamente a cualquier pyme que venda algo en México. El primero, pues, es el Buen Fin, ya tiene fecha oficial y registro ahora esta semana. Y el segundo, el tema del WhatsApp Business, que a partir del 1 de octubre va a empezar a cobrar por responderle, adivina quién, a tus propios clientes, ¿no? Entonces voy a empezar con el tema del Buen Fin, que pues, es del 13 al 17 de noviembre, y es importante que se pongan las pilas los empresarios que nos están escuchando ahorita, porque luego luego no digan que en el contexto de mercadotecnia no les avisamos, que no les avisamos a tiempo y que no se registraron a tiempo. Entonces, pues muchas veces se van a quedar fuera del radar del consumidor. Las personas de Canaco y de Servitur pues confirmaron oficialmente las fechas y el registro acaba de abrir el 8 de septiembre. Entonces, prácticamente estamos con una semana de atraso, pues todavía alcanzan. Y la parte padre es que pues va a haber una aplicación oficial el 13 de noviembre para que el consumidor ubique todo lo que ha registrado y verifique su legitimidad. Entonces, mucho del tema, yo siento que el tema del Buen Fin es que de repente te engañaban, llegabas y archivió bien la semana pasada y el refri costaba 3,000 pesos y ahorita lo pusieron en 5,000 y luego le pusieron un descuento del 20% y cuesta los mismos 3,000 pesos que costaba hace 2 semanas. Entonces, pues, prácticamente el hecho de registrarse es también para ayudar al consumidor, pero también para que tú como empresario también no vayas a hacerle una tranza ahí a los consumidores, ¿no? Entonces, sí estamos estimando una derrama de 219,000 millones de pesos y un crecimiento del 15.7% respecto al año pasado. ¿Por qué? Porque estamos esperando crecimiento pues por el tema de las ventas online, que ya están, cada año está creciendo un porcentaje importante, y de hecho ya en 2025 las ventas online ya sumaron 45,900 millones, es un aumento del 31% y ya representa el 21% del total de las ventas en esta fecha, que esto ya se los llevo diciendo desde hace mucho en el contexto de mercadotecnia, esto está en digital, de hecho, y ahí a ver si después me invitan a hablar un poquito de Crece Mi Negocio, que es la plataforma que traigo a nivel nacional, pero acabo de hacer un acuerdo con Marcos Dantus, que es esta persona de tiburones, de los que están en Shark Tank, donde vamos a poder desarrollar a través de Crece Mi Negocio una plataforma para que puedas vender en digital, te va a tardar 3 minutos con inteligencia artificial, nomás le tomas una foto a tu producto y en menos de 2 minutos ya está en Amazon, ya está en Mercado Libre, ya está en todas las plataformas tecnológicas para que puedas empezar a vender y todos los que tienen dudas. Entonces voy a, en el próximo contexto de mercado les platico un poquito en qué consiste esta aplicación de la comisión que me toca presidir a nivel nacional, que es la Comisión de Pequeñas y Medianas Empresas de Coparmex. Pero bueno, al final ya cada vez hay más fácil poder vincularse con el tema digital y pues ese incremento del 31% lo aprovechas tú o lo va a aprovechar alguien más. Entonces, pues creo que es una buena manera para empezar a desarrollar, ¿no? Entonces, si tu negocio vende algo, pues este año no basta con poner descuento, hay que estar registrado para aparecer en la app oficial. Y pues para miles de consumidores que se van a meter a la app, pues simplemente si no están, no existen, ¿no? Y un error que yo veo en muchas de las MIPYMES que desarrollan estas estrategias es que quieres poner todo el catálogo en descuento. De hecho, uno de mis grandes luchas o retos que ahorita traigo contra la inteligencia artificial y contra ChatGPT es que ahorita todo el mundo es diseñador gráfico. Sí. Y de repente veo todos los anuncios igualitos, donde le ponen hasta la cacatúa, o sea, le ponen, si es un colegio, le ponen el nombre del colegio, le ponen incorporado a la SEP, le ponen los grados que tiene, le ponen la frase, le ponen al niño jugando, pero no le ponen otro niño, y le ponen también los precios, y luego le ponen, y de repente, pues entre todo esto se pierde toda la estrategia de marketing. ¿Por qué? Porque estás hablándole a todos, terminas hablándole a nadie. Entonces, mi recomendación, si ya van a empezar a hacer publicidad para el Buen Fin, es que traten de encontrar sus 3 o a lo mucho 5 ofertas más fuertes. El gancho más importante que tengan, el descuento que más digan ustedes, es el matón, podríamos llamarle, y que tengan también inventario suficiente y logística lista, porque también pasa de que pones un descuento y de repente llegan a la tienda y pues, o sea, el primer día se te acabó todo lo que has puesto en descuento y pues a lo mejor engañas al consumidor porque va a tu tienda buscando el producto. Al final no es un buen día, es un buen fin, ¿no? Entonces pues tienes que tener inventario para que te aguante todo el fin de semana, de perdido hasta el lunes, y que tenga ese super descuento. Entonces esa es mi recomendación. Y entonces pues mi recomendación para ustedes ahorita que se acaba el contexto de mercadotecnia, creo que sigue Toño, después de Toño, que se lancen y a registrarse en la plataforma gratuita de Concanaco y que planeen su oferta para el bloque del precio el 17 de noviembre, tanto en inventario, logística y comunicación, ¿no? Entonces, yo creo que el Buen Fin, hay gente que está una semana antes diciendo, ay, ¿qué vamos a meter? No, el fin, el Buen Fin no se improvisa, se planea. Y esta semana pues, es la primera llamada. Entonces, eso es lo primero. Y en segundo, la semana pasada me metí al WhatsApp Summit, que es un evento que se hace, en teoría, WhatsApp lo quiere hacer cada año, con el fin de poder hablar de las novedades de WhatsApp, de lo que viene siendo como plataforma, pero no para platicar, sino para hacer business, ¿no? La idea fundamental es que lo que a mí me llamó la atención es que si vendes por WhatsApp, tienes hasta el 30 de septiembre antes de que Meta empiece a cobrarte por responderle a tus propios clientes. Imagínate. Uh-huh. O sea, a partir del 1 de octubre, los mensajes de servicio, es decir, cuando tú respondes dudas, confirmes pedidos o seguimiento, van a tener costo. Y entonces hasta el 30 de septiembre tienen 15 días para que no les cobren, van a ser gratuitos. De hecho, ya los mensajes de marketing ya se cobran en ese tiempo. Lo nuevo es que responder al cliente también te va a costar. Y la tarifa de referencia en México ronda en dólares, 0.03 centavos por mensaje. Entonces esto convierte a WhatsApp en un costo variable de tu negocio. Si tu pyme manda 1,000 mensajes de servicio al mes, ya te imaginas cuánto te va a estar costando, ¿no? Entonces, ¿qué implica? Pues que no vamos a tener un robot. Yo creo que esto lo hace WhatsApp porque de repente hubo muchos IA agéntica que se encargaba de mandar mensajes a todo mundo todos los días, a toda hora, y que era así como muy masivo. Pero la idea es que esto, pues tenemos que ser mucho más eficientes en nuestras conversaciones, ¿no? O sea, menos mensajes, respuestas más completas, catálogos mucho más armados y una automatización que ya te empieza a resolver a la primera. Entonces, aquí estamos conectando con la tendencia del comercio conversacional. El 67.9% de las tiendas en línea en México ya vende por WhatsApp. Y de acuerdo al WhatsApp Summit, ya estamos hablando de que esto va a crecer, ¿no? O sea, las conversaciones asistidas por inteligencia artificial ya es una realidad. Estas están convirtiendo 10 veces más que la navegación tradicional en un sitio web. O sea, ¿a qué me refiero con esto de que te metes a Google, a WhatsApp, perdón, y de repente hablas con un robot? Muchas veces la gente no sabe que es un robot y le dice, oye, robot, ¿qué onda? Y el robot, hola, buenas tardes, ¿qué te puedo servir? Que necesitas, y empiezas a tener una conversación con él y al final te vende, ¿no? Entonces esto te habla de que el ticket promedio subió un 15%. Entonces tenemos que resolver la venta dentro del chat sin mandar al cliente a otra página. Es lo que funciona mucho ahorita en estos temas de WhatsApp Business. Entonces, esta semana, quedan 15 días, yo les pido a mis contextos de la mercadotecnia, los que escuchan este contexto de la mercadotecnia, que auditen cuántos mensajes de servicio manda su negocio, y este número va a ser tu nuevo costo variable a partir de octubre. Entonces, yo les pedía que aprovecharan todo septiembre para dejar listas tus respuestas automatizadas y tu catálogo. Entonces, WhatsApp ya no es gratis, ya no lo era desde mucho, pero ya no es gratis ni para tus clientes. Pero al final, y de acuerdo a lo que estoy viendo, es que es uno de los canales más rentables de comunicación si lo sabes usar bien. Entonces, bueno, pues ya para terminar este contexto de mercadotecnia, les digo, hoy tenemos dos fechas, dos temas límite. El Buen Fin abre registro, acaba de abrir registro el 8 de septiembre, y WhatsApp Business les va a empezar a cobrar a partir del 1 de octubre. Entonces, si eres una MIPYME, pues estas dos semanas son de ajuste, de orden y de estrategia. Y pues nos escuchamos la próxima emisión de este contexto de mercadotecnia. Si quieren, la próxima semana les digo todas las novedades de WhatsApp, que la verdad es que viene muy padre.
0: Sí,
9: quieren,
0: será interesante.
9: Quieren ser el lugar donde ocurre todo el embudo comercial, desde adquisición, conversión, recomendación, calificación y cierre, y están trabajando muy duro para que se convierta en este protagonista absoluto para poder utilizar a los agentes de inteligencia artificial para operar dentro de WhatsApp. Sería mi participación el día de hoy.
3: Uh-huh. Es que sí, el muy WhatsApp bien. Es impresionante. Oye, Jorgito, escucha Alfredo Olivas. ¿Perdón? Escucha a Alfredo Olivas.
9: A ver.
3: Escúchalo, de veras.
9: Yo creía que me lo ibas a poner ahorita.
3: No, te lo puedo poner, pero luego nos cortan la transmisión porque estamos transmitiendo en Facebook Live. Y entonces, pero escúchalo, es que sí, sí, está bien. Sí, qué bueno, sí. Se lo van a divertir muchísimo hoy.
9: Hoy prometo escucharla.
3: Ajá.
9: Lo único, mi única duda es que fomenta la acupuntura, pero si no, pues igual es una nueva manera de escuchar. Pero fíjate, estoy viendo ahorita aquí en internet, dentro de su repertorio, fíjate, está El Malo de Culiacán, El Corrido del Infiernito, Me Tocó Morir.
3: Ay, bueno, sí, pero también sí, está En Definitiva, Yo Todo Lo Doy, El Inicio del Final, o sea, tiene su parte romántica.
9: ¿Eh? Y con que no cantes eso hoy, yo me doy una vuelta en la Plaza Mayor a Charpot.
0: Sí, claro. Muy bien. Un abrazo, Jorge.
9: Un abrazo y aquí andamos. Un gusto saludarlos.
0: Gracias. ¡Viva México! Eso. Jorge Reyes, experto en mercadotecnia, en el contexto de la mercadotecnia. Y bueno, acá nos dicen, gracias a la gente que se comunica, ya saben, nos pueden enviar WhatsApp 8717-361799. Dicen, les faltan las canciones mexicanas, el huapango de Moncayo. Bueno, ese es mensaje para el Jesús, aquí Jesús en los controles.
3: El huapango de Moncayo, no creo, ¿verdad, Jesús?
0: Nuestro segundo himno nacional. Sí, el huapango de Moncayo es nuestro segundo himno.
3: Al rato lo ponemos.
0: Sí, sí, sí.
3: Que al cabo ya no tiene derechos de autor.
0: No, creo que es del dominio público.
3: Sí, es del dominio público. Está bien.
0: Ese y el Son de la Negra, que también me encanta. Sí, sí, sí, sí. Sí, son como que nuestros himnos nacionales alternativos, ¿no? Sobre todo el huapango de Moncayo. Bueno, vamos a la pausa 9:06, 25 grados. Regresamos enseguida.
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0: Muy buenos días, soy Claudia Martínez Martel, le presento los titulares más relevantes de la nota nacional e internacional de hoy. Falla sistema aduanal. El sistema de aduanas de México falló nuevamente ayer, atorando a cientos de tráileres a ambos lados de la frontera de Tamaulipas y Texas, lo que provocó afectaciones millonarias al comercio internacional. Madrugan en un día 43 jueces de carrera. En un solo día, 43 jueces, magistrados y secretarios en funciones, todos ellos de carrera judicial y no producto de los acordeones, fueron reasignados en sus funciones dentro del Poder Judicial de la Federación. Militares de Estados Unidos vienen a México porque el Senado autorizó el ingreso de 139 elementos a Chihuahua. Militares de Estados Unidos llegarán a Chihuahua en septiembre para realizar ejercicios conjuntos con las Fuerzas Armadas de México. Delincuencia juvenil. El cristal desplaza el alcohol en impulso delictivo. El 22% de los adolescentes en conflicto con la ley cometió el ilícito bajo el influjo de alguna sustancia. La marihuana se mantiene en primer lugar de acuerdo con un reporte de la Secretaría de Salud. Frena juez de Estados Unidos límites de visa a estudiantes y periodistas. Un juez federal de Estados Unidos aplazó hoy la entrada en vigor de los nuevos límites de estancia para estudiantes y periodistas extranjeros fijados por el gobierno del presidente estadounidense Donald Trump.
1: Acompáñame en un recorrido por la información más importante del día. Detención de exfuncionarios en Torreón tiene que ver con temas de índole personal, señala gobernador de Coahuila. Por ejes temáticos, comparecerán secretarios estatales ante el Congreso de Durango. Becas Bienestar iniciará asambleas en planteles de Coahuila. Vinculan a proceso a presunta responsable de extorsión a ejidatarios en Gómez Palacio. Anuncia gobernador de Durango calendario mágico para los días 17 y 18 de septiembre. Torreón registra récord de pasajeros aéreos en julio y agosto. Anuncian cambios en reestructuración de rutas norte y jacarandas para 15 y 16 de septiembre. Explica Flor Rentería que por baja matrícula se fusionaron grupos en la secundaria número 2. Lindan Gómez Palacio y Lerdo por fiestas patrias. Anuncian cierres viales y vigilancia. Mayor control en lotes baldíos. Encomienda para nuevo titular de Medio Ambiente en Lerdo. Apoyan a población vulnerable con programa de rehabilitación. Ya hay línea directa para reportes al sistema integral de mantenimiento vial. Torreón listo para grito de independencia. Tras fiestas patrias, Gómez Palacio lanzará proceso competitivo para financiamiento de 160 millones de pesos. Autoridades de Torreón, Gómez Palacio y Lerdo rinden homenaje a los niños héroes. Se incendia por segunda vez recolectora de plástico en Gómez Palacio. Fiscalía Anticorrupción de Durango captura servidor público de Gómez Palacio por defraudar a ciudadanos. Señala Consejería Jurídica de Torreón que tienen como prioritarios 20 expedientes legales. Esto fue todo por mi parte. Recuerda que para más información puedes visitar el portal noticierosgrem.com.mx y nuestras redes sociales. Yo soy Paulina Castro y deseo que tengas un muy bonito día.
2: A las 9:13 a.m. Oigan, estaba leyendo la biografía de Alfredo Olivas, que se va a presentar hoy en la ceremonia del grito. Empezó a los 9 años. Y desde los 9 años viene cantando, viene componiendo, tiene más de 1,000 canciones. Pero además, sus canciones tienen millones de vistas en YouTube, sus videos. O sea, una tiene 480 millones, otro tiene 900.
3: Sí, no, una cosa increíble.
2: Verdaderamente impresionante. Qué padre que pues digo, conozcas todo este movimiento del regional mexicano que tanto empata con mucha gente. A mí la verdad es que me gustaría que muchas de las letras de las canciones que tanto se tararean no fueran tan bélicas, no fueran tan de narcocorridos famosos. Uh-huh. O sea, es que qué necesidad. Aunque estaba haciendo recuento cuando estábamos jóvenes y bellos en mi generación. Ah, ¿cómo cantábamos Camelia la Tejana? Y Camelia la Tejana, evidentemente, Es un arco corrido.
3: Sí, así sí, es.
2: De los Tigres del Norte, entonces. Sí. Bueno, no sé, la psicología implícita en el gusto musical y las letras de las canciones. Yo sí digo que la generación de los ochentas, finales de los setentas, estuvo muy matizada por las canciones de Córtate las Venas de José José y de Camilo Sesto y de todos estos artistas que tampoco hacían nada bien al estado emocional de las personas. Por eso es que dicen, cuando te sientas triste, escucha música sinfónica, música orquestal, música como el huapango de Moncayo, por ejemplo. Uh-huh. Y algo cambia en tu psique, en tus emociones. Pero bueno, no hay con 15, vamos al contexto psicológico.
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3: Que siempre nos da mucho gusto platicar con Toño, pero nos da más gusto que estés aquí, porque presencial es distinto, y porque pues siempre nos traes gasolina, Toño, qué buen café, muchas gracias.
5: No, de nada.
3: Bienvenido.
5: Gracias, buenos días, Marcela, Manuela, todo su amable auditorio. Bueno, es que ahorita se hace una pregunta bien complicada.
3: Sí,
5: me quedé pensando
3: no.
5: Que por qué le gustará a la gente el tipo de música, no lo sé, pero ha pegado bastante. Creo que este chico ha venido 3 o 4 veces a Torreón y siempre llena, ¿no? Pero vamos a hablar de un tema, digo, que está obligado por ser el mes de septiembre y uh-huh. ser la prevención del suicidio. Y pues no nos cansaremos de platicar una y otra vez, porque desafortunadamente pues esto sigue pasando, y qué bueno que hay un mes dedicado a la prevención y a dar la información. Ayer tenía unos papás en consulta y me decían que estaban estuvieron platicando con sus hijos sobre el suicidio. Y los papás hablaban únicamente de depresión y de un trastorno. Y los hijos, 15, 14 años, hablaban que les habían enseñado otro tipo de cosas. Entonces a mí me parece bien interesante, porque tenemos esta idea de que la persona deprimida, el estereotipo. Entonces a mí me parece bien interesante porque tenemos esta idea de que la persona deprimida, el estereotipo que tenemos es generalmente

0: Hay que tomar en cuenta el aislamiento, la violencia, la precariedad económica, el consumo de sustancias y sobre todo que hay que plantear una idea bien interesante este estudio. Van cambiando con el tiempo, si se le puede llamar de alguna forma, los perfiles de las personas que cometen este suicidio, ¿no? Entonces, dicen ellos, en primer lugar, que hay 3/4 de los suicidios que se dan en el mundo se dan en países de bajos recursos económicos, ¿no? No de una buena economía, incluidos ahí México. Pero que las estrategias muy buenas son dirigidas a países de primer mundo, donde la economía es diferente, donde la atención hospitalaria es diferente, donde incluso los redes de apoyo son mayores. Y lo que a mí me llamó la atención es que hicieron un estudio entre 2018 y 2024. Hay que recordar que en ese periodo está la pandemia, o estuvo la pandemia. Y dice que la tasa en niños entre 10 y 14 años en Estados Unidos disminuyó el 35%, pero que en niñas de esa misma edad subió el 13%. Entonces ellos dicen, bueno, ha subido más en esa edad, que si uno se pone a pensar de 10 a 14 años, pues está pensando uno, ¿qué puede estar pensando un niño, un adolescente, ¿no? Debe estar pensando en otras cosas, pero tener intentos de suicidio, llegar a consumarlo, pues es un aumento pues un gran aumento de parte de las niñas. Y decían los autores que qué es lo que estará pasando. Y decían que explicar esto de las redes sociales y el celular sería caer en lo mismo como hablar de un trastorno de personalidad, de una depresión, que la realidad es una de las causas, pero también había que tomar el acoso sexual, la violencia sexual, la comparación de los cuerpos y la depresión y la violencia digital. Hay un libro que lo habíamos comentado hace aquí más o menos unos 6 meses en este mismo contexto, la de la generación ansiosa del psicólogo más influyente en este momento, Jonathan Haidt, y él hablaba de todo lo que produce en el cerebro y en lo cultural, en las relaciones, este acceso a la tecnología tan temprana, ¿no? Y luego decía, bueno, pues obviamente hay que poner este estudio en México, y en México la tasa sigue siendo de 10 suicidios, 8 son cometidos por un hombre. Pero luego se dice que se tiene esta idea, se ha incrementado entre otra vez la misma edad, la misma cantidad de tiempo, de 2018 a 2024, los niños, adolescentes, preadolescentes, entre 10 y 14 años, la tasa es 2.8 para los niños, 2.1 para las mujeres. ¿Qué quiere decir esto? Que está habiendo un aumento, no una disminución en el caso de los niños, sino un aumento en el de las niñas. Entonces, dice el estudio que hay que quitarnos un poco este estereotipo de el hombre triste, de mediana edad, que no tiene muchos recursos emocionales, que no tiene digamos, una familia integrada y que por eso, por un trastorno, decidió cometer un suicidio, ¿no? Del otro lado estamos hablando de niñas que a lo mejor están aisladas, que están tristes, que están comparadas, que tienen un tema a lo mejor con el cuerpo, que lo lleva a un trastorno de alimentación. Ahorita se me viene a la mente lo que está de moda ahorita con esta actriz que salió publicando una casa de apuestas, ¿no? Una güerita, Sidney Sweeney.
1: Sidney Sweeney.
0: Sí, y que está la crisis esta, las mujeres la están criticando porque vuelve a esta imagen de que a la mujer en los deportes se le ve más por el cuerpo que por el empoderamiento de su fortaleza física y emocional. Todo este tipo de cosas parece influir en estas situaciones. A mí lo que me llama la atención, se venía hablando hace algunos años, de que cada vez son más jóvenes, de cada vez están más chicos, que cada vez hay más desesperanza, pero sí tenemos que tomar en cuenta que esta prevención que luego se busca en el suicidio se piensa desde la psiquiatría, desde la psicología, que hay que mandarlos con el psicólogo, que hay que medicarlos con el psiquiatra, cuando en realidad hay ciertas cosas que también pueden ver los padres en casa, que también pueden ver las escuelas en las escuelas. Y también tener un programa preventivo desde chicos, porque es bien importante, digo, y no nada más porque lo dicen los estudios, sino porque uno lo ve

0: cada vez más, o lo leen las noticias, que cada vez más existen los intentos, las ideas suicidas, los suicidios, pues, en jovencitos, que si nos ponemos a pensar, a mí me llamó mucho la atención, les comento, de estos papás 45 años, y niños 15 y 14, pues hay esta idea luego que pensamos ver el mundo de una manera diferente, como lo hemos visto durante mucho tiempo, y el mundo ya ha cambiado. Hay un contexto totalmente diferente, incluso la recompensa electrónica o digital, la comunicación y el acoso sexual, que a veces lo dejamos pasar o no lo vemos o no lo distinguimos, son elementos que parece que pueden estar influyendo en que las niñas ahora estén alcanzando una tasa de suicidios como los adolescentes, ¿no? Entonces, digo, de entrada ya es un tema bien difícil. Sí. En adolescentes es más. Ahora, que se esté incrementando en niñas cada vez es todavía más preocupante, ¿no?
1: Sí, de acuerdo. Oye, ayer platicamos con Samara Martínez, la impulsora de la ley Trasciende, ¿no?
0: Sí.
1: Que tiene ya varias enfermedades crónico-degenerativas fuertes, una de ellas en fase terminal, la insuficiencia renal crónica, y ha estado impulsando lo de la muerte digna y tal. Y sí, efectivamente, uno de los puntos que platicábamos con ella era que quizá poco se habla del tema del dolor crónico, de las enfermedades, como uno de los motivos de suicidio, porque se habla mucho las disfuncionalidades familiares, por ejemplo, situaciones emocionales que a lo mejor no necesariamente deriven de padecimientos físicos, sino de otra índole, el tema de las adicciones y demás. ¿Qué hay con esto? Cuando hay una enfermedad ya incurable, cuando hay dolor, cuando hay una situación ya insostenible también en el cuerpo, que claro, impacta en lo mental y emocional también.
0: Es que entras en esta parte, cuando tocamos el tema moral, ya entra en muchas personas, entramos en este juicio de si está bien o está mal, pero si lo ponemos en términos prácticos, pues sí sería una de las causas de las que personas están buscando. Hay que recordar que la persona que se suicida, hay que decirlo con todas sus palabras, no es que se suicide por gusto, sino hay la necesidad de parar con el sufrimiento. Ahora, no podemos imaginarnos el dolor que puede tener una persona crónico que no tiene esperanza de vida desde la ciencia. Obviamente tendremos que hablar aquí de la parte espiritual y de la fortaleza, pero habrá personas que tengan que pasar por esta decisión, y creo que lejos de juzgar, hay que entender y ver qué es lo que está pasando, porque volvemos a esta definición de, pues sí, es que está mal, está enfermo, ¿no? Está débil, ¿no? Y las qué bueno que ha venido cambiando, gracias también, me imagino, a este mes de septiembre de la prevención, esta idea de, pues échale ganas, no pasa nada, tienes todo, que lo único que hace es hacer que la persona, en el caso de la depresión, se dé, pero pues también hay consumo de sustancias, también hay violencia, y creo yo que se, aparte de este que comentas tú del dolor crónico físico y sin esperanza de recuperación, el tema del acoso y el abuso sexual en niñas y acoso por medios electrónicos, ese creo que viene empujando desgraciadamente cada vez más, y va a haber más casos de niñas desafortunadamente que vivan este tipo de situaciones, y no tan lejos, no pensemos en Europa, pensemos en México y este tipo de explotación incluso que a veces existe, que puede llevar a las niñas a tener este tipo de resultados o de decisiones. Pero si le metemos el tema moral, sí creo que lo polarizamos completamente, porque habrá gente que diga sí es hasta humanamente necesario, va a haber gente que diga, pues no, la voluntad no es de ellos, y te metes en un conflicto bien, bien complicado, ¿no?
2: Oye, Toño, ¿qué pasa con la química, la bioquímica de nuestro cerebro? Que hay gente que tiende a ver las cosas más oscuras, más difíciles, y hay otra que tiende a ser más positiva. Está fallando un neurotransmisor. ¿Cómo compensas? ¿Hay medicamentos para compensar la deficiencia de neurotransmisores?
0: Sí, sí hay medicamentos. El asunto es que es, digamos, otra de las áreas, otra de las probables causas. Yo puedo salir con menor oxitocina, menor dopamina, entonces pues voy a batallar.
2: ¿Eso lo mide algún estudio?
0: Fíjate que hasta donde yo tengo el conocimiento, no, y los doctores me han dicho, bueno, es que no se mide, pero sí creo, o sea, por ejemplo, hay una que se me va, el litio, que sí lo alcanzan a medir y tiene que ver con las situaciones.
2: Bipolaridad y depresión.
0: Exacto. ¿No? Y sí, digo, pero no, según me explicaba un médico internista, pues no es así como que tú tienes 3 miligramos de litio y te voy a dar otros 3. No, es como que cada proceso biológico dependerá de cada persona, pero sí lo biológico influye definitivamente y están insistiendo mucho en que el hecho de estar en las pantallas continuamente genera cierta dificultad en el desarrollo de ciertos neurotransmisores que son indispensables para la asociación, para la cognición, pero sobre todo para la relación con el otro. Entonces creo que ahí sí también se tiene que checar también, digo, pero hay muchas cosas que están nuevas. Yo no sabía esto del género y que cambia. No me imaginé que las niñas estuvieran tan cerca de los niños ya, pero es por momentos también, ¿no? No es la misma explicación de hace 30 años, pues.
1: Sí, de acuerdo. Muy bien, Toño, punto de contacto, por favor.
0: Cómo no, el teléfono es 871-230-9682.
1: Perfecto, gracias como siempre, Toño.
0: Al contrario, gracias a ustedes.
2: Antonio, gracias por todo.
0: Mírame, gracias.
2: Por café. Todo.
1: El café, donas, excelentes carbohidratos.
2: Jesús, prepárate, te tocará dona.
0: Carbohidratos.
1: Muy bien. Antonio Miranda, psicoterapeuta, psicólogo clínico en el contexto psicológico, como cada martes. Vamos a la pausa, 9:28, 26 grados.
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0: las 9 de la mañana con 33 minutos. Muchas gracias por estar con nosotros. Y vamos ya al contexto de desarrollo humano con el maestro Luis Rey Delgado.
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0: Luis Rey, con el gusto de saludarte siempre. Bienvenido. Buenos días.
2: Muchas gracias, Marce. Buenos días, Manuel, y a todos los radioescuchas. Hoy quisiera, no sé si ustedes todos hemos escuchado aquella frase que dice: una cosa no excluye la otra. Esto se decía mucho porque ahora que estamos en términos de estas dicotomías, de estos extremos, de estas divisiones que nos destruyen y demás, muchas personas tienen la tendencia a los planteamientos dicotómicos. Todo lo establecen en términos de dicotomías, esto o lo otro, blanco o negro, así o nada y punto. Sin embargo, sabemos que la mayoría de las realidades de la vida pues son complejas y resulta un error plantearlas forzadamente así. Es más, muchas veces la clave está precisamente en hacer una cosa sin dejar de hacer la otra. No queremos lo uno o lo otro, sino las dos cosas, lo uno y lo otro, o sea, precisión y rapidez, calidad y cantidad, bien y expedito, etcétera. Por ejemplo, la madurez exige un equilibrio entre defender con energía las propias convicciones e intereses y al mismo tiempo saber tratar con consideración a los demás que piensan diferente. En cambio, los personajes dicotómicos creen que si uno es amable, no puede ser exigente. Que si uno trata con consideración a los demás, no puede ser audaz. Que si uno tiene confianza en sí mismo, no puede confiar en los demás. Que si uno quiere triunfar en la vida, tiene que prepararse para pisotear a quienes le rodean. Y como actitud vital es un gran error, pues la vida no puede basarse en el radicalismo o la confrontación. Estos planteamientos dicotómicos pueden llegar a extremos, hasta parece ser sorprendente si se miran las cosas con un poco de objetividad. Un ejemplo muy claro es la envidia. Hay personas que se sienten verdaderamente mal si tienen que compartir el éxito o el reconocimiento con otras personas. La envidia les corroe, les duele en el alma que otros triunfen más que ellos, les molesta que otros tengan suerte, habilidades o méritos que ellos no tienen, en especial si se trata de personas cercanas a él. El envidioso dicotómico basa su propia vida o valía en la comparación negativa con quienes le rodean. Necesitan del fracaso ajeno para aliviar su amargura vital. Para estas personas parece que la felicidad es una realidad tan terriblemente escasa que los demás se la arrebatan cuando disfrutan de ella. Por eso la filosofía del yo gano, tú pierdes hunde sus raíces en las inclinaciones humanas torcidas contra las que todos tenemos que luchar. Normalmente la envidia no nos hará desear que otros sufran grandes desgracias, pero sí puede incitarnos a una secreta e íntima satisfacción al ver que a otros no les va tan bien, porque sentimos que esto nos sitúa de alguna manera mejor respecto a ellos. Cuando se produce, pues, de un modo espontáneo ese sentimiento, es preciso esforzarse personalmente por superarlo, buscando nuestra seguridad y nuestra satisfacción dentro del propio proyecto personal de vida. Un proyecto, además, que si está bien diseñado, se sustentará en buena parte sobre un firme propósito de hacer y desear bien a quienes nos rodean. Es decir, sumar, no dividir, integrar, no separar. Finalmente, nuestra cultura de hoy nos obliga o nos lanza a esta división que nos corroe, nos daña, nos lastima, nos mata. Sí. Por eso vale la pena, una cosa no excluye la otra.
0: Híjole, qué padrísima colaboración. Oye, te quiero preguntar algo, y escuchándote, pensaba.
2: Sí.
0: Todas estas diatribas, todas estas descalificaciones hacia los políticos, todo esto que luego sale del fondo del corazón, digo, no dudo que tenga una buena dosis de indignación, porque tú supones que su buena vida se le está dando con dinero público. Pero ¿no habrá también un dejo de envidia? no habrá esta parte de, uy, porque yo no estoy en esa posición de tener el recurso, ¿sí sabes?
2: Sí, sí. Es que se hace visible, ¿no? Un político se hace visible y entonces escarbamos en sus cosas, ¿no? En sus pertenencias y en sus casas y en lo que tenga. Y entonces, sí, como es visible, pues genera envidia también, ¿no? Supongo.
0: Claro, entonces, digo, nada más para que nos observemos, porque a veces ni siquiera distinguimos. Y entonces, uh-huh. de esta indignación habrá que diseccionarlo un poco, decir, bueno, ¿qué me indigna? ¿Que él tenga y yo no tenga? ¿Qué me indigna? ¿Que él aproveche un puesto que yo no tengo? ¿Qué me indigna? Uh-huh. ¿Que él gaste con dinero que es de todos nosotros? Para ir separando las emociones, pues.
2: Sí, sí. Para tener mayor objetividad en la observación y en la precisión. Sí, cierto. Uh-huh.
0: Exacto. Sí, yo creo que esa es parte. Entonces, ahora tú decías, ay, híjole, mano, este de la sonrisa fingida cuando a alguien le fue muy bien, de la palmada en el hombro cuando alguien tuvo un golpe de suerte, o de la felicitación que trae también consigo un ¿cómo lo hiciste? O sea, dudo de ti, porque eso ha sido muy frecuente en los últimos tiempos, cuando tú ves a alguien que de pronto no tenía tanto y ahora, pues como el rico MacPato, se le salen los billetes de las bolsas. Y entonces tú dices, ay, qué bueno, pero en el fondo dices, ¿cómo lo habrá obtenido? ¿Eso también es envidia?
2: Pues no, o sea, a lo mejor sí. Yo sí creo, por ejemplo, alguien me dijo esto alguna vez. Dice, eres mejor persona el día en que te alegres por el éxito del otro de manera honesta y honrada. O sea, cuando verdaderamente yo pueda disfrutar el éxito de otro. Porque vale la pena ese éxito que tuvo, el esfuerzo que hizo, lo que sea. Soy mejor persona cuando soy capaz de disfrutarlo con él, ¿no? Eso me lleva a que me une, no me separa, no envidio, ¿no?
0: Exacto. Bueno, pues que cada quien haga sus análisis de conciencia sobre si está sintiendo o no está sintiendo. La envidia se siente, ¿eh? y lo puedes identificar perfecto.
2: Claro.
0: Perfecto. Entonces, nada más no disfracemos y no tratamos de inventar justificaciones para eso que está sintiendo. Sí, sentí envidia en este momento, pero inmediatamente recompuse la emoción. El, no sé cómo decirle envidia. ¿Es una emoción, un sentimiento? ¿Qué es?
2: El envidia, yo creo que es un sentimiento.
0: Un sentimiento, ¿verdad? Entonces, sí, lo,
2: claro,
0: recompuse, lo recompuse de inmediato y lo transformé. Pero sí, sí lo sentí.
2: Sí, sí, sí.
0: ¿No? Bueno.
2: Me percaté de eso, ¿no?
0: Exacto. Exactamente, esa es la parte más importante, reconocerte, aceptarte, pues si no somos perfectos, caramba, pero sí podemos corregir sobre la marcha, no sentir emociones negativas hacia los demás, sino al contrario, de verdad, es que el éxito de una persona es de veras de aplaudírsele, de decir qué bueno que le va bien. Digo, me gustaría que me fuera bien. Voy a aprender qué está haciendo esa persona para que le vaya bien, que a lo mejor yo no he incorporado a mi vida.
2: Claro.
0: ¿Verdad? Bueno, pues entonces quedémonos con todo esto y con el agradecimiento siempre para ti.
2: Gracias a ti también.
0: Gracias. Claro. Yo sí te envidio. Envidio tu capacidad de reflexión y envidio tu capacidad de hacer las cosas, de decir las cosas como las dices. Sí, sí, pero ¿sabes qué? Paso de la envidia a tratar de aprender de ti. Son las 9:43, vamos a la pausa y enseguida volvemos.
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0: son las 9:46. Muchas gracias por seguir con nosotros. Ay, pues gracias, Valentín, dice. Bueno, léelo tú, el comentario de Valentín, por
1: favor.
0: A
1: ver, espérame, déjame lo ubico. Dice, buenos días, mis estimados M&M. Solo para darle un estirón de orejas a Marcelita por no saber quién es Alfredito Olivas. Y otra a Pagustitos, que le gusta el tal Karim León. Pues no. Y por último, que se dejen venir a la tierra donde es dueña de las llaves de la ciudad y distinguida como personaje ilustre, la Pantera Negra de Villajardín en Lerdo City. Va a estar tropicalísimo Apache, puro ambiente del güero. Saludos de su amigo Valentín Rode. Gracias, Valentín.
0: Ay, un abrazo. Modo, uno no es perfecto. No te creas, exacto. Valentín. Pues es que, pues sí, digo, decepcionó a mucha gente el Karim León por no presentarse en su segundo concierto en la Esfera, pero bueno, eso no le quita su capacidad como cantante y como compositor. Son las 9:47. Vamos adelante con la agenda de contextos. Vamos a recibir al doctor Daniel González, doctor en economía y catedrático en el contexto económico.
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0: Daniel, ¿cómo estás? Bienvenido. Buenos días.
3: ¿Qué tal? Buenos días, Marcela. Buenos días a Manuel y a los radioescuchas de contextos. Pues en materia económica, pues mucho que comentar en esta semana, ¿no? Como sabemos, el tema de la presentación la semana anterior del paquete económico, las decisiones de la Fed, que es mañana, la decisión del Banco Central Europeo, los resultados de la industria y de la inflación en nuestro país, y entonces pues vamos a tratar de organizar toda esta información que se ha venido sucediendo esta semana, ¿no? Por un lado, esta entrega del paquete económico que hace el secretario de Hacienda, Edgar Amador Zamora, al Congreso el 8 de septiembre, me parece que está entregando un presupuesto de paz en un mundo de paz, cuando lo que parece es que se están viendo vientos de guerra cada vez más fuertes por estos presupuestos que se están utilizando, por ejemplo, en Europa, en donde se empiezan a duplicar ya en algunos países, sobre todo Europa del Este, los presupuestos para militares, ¿no? La presión norteamericana con sus aliados también para incrementar este tipo de temas, pero es una circunstancia que en México no vemos con mucha claridad, para bien, por supuesto. Sin embargo, hay otras variables que parecen ir también en esta dirección, como por ejemplo el establecimiento del presupuesto que nos plantea un barril de petróleo a 61.8 la mezcla mexicana, cuando esta semana la mezcla mexicana está cerrando en 103 dólares. Es decir, en un escenario belicoso en el mundo, los precios del barril de petróleo tienden a incrementarse, cuando el presupuesto sigue manejando cifras muy por debajo de esta expectativa. Y bueno, el otro elemento es las consideraciones de crecimiento que establece que se van a mover entre el 1 y el 2% para el cierre de este año, y de un 2% aproximadamente, 1.5 y 2.5 para 2027, me parece que son cifras bastante altas para cómo se está moviendo esta dinámica a nivel internacional, ¿no? Dentro de estos datos tenemos que tomar en consideración que la última vez que nos escuchamos, Marcela, el precio del barril del petróleo, el Brent del Mar del Norte, estaba en $97 el barril. El día de ayer alcanzó los 107, es decir, un incremento de $10, una cifra que sube en términos de porcentaje por arriba del 13% esta variación, y que va a tener un impacto inflacionario importante en todas las economías del mundo. Dada es el caso que el Banco Central Europeo decidió aumentar en 25 puntos base su tasa de interés, es muy posible que mañana el Banco de la Reserva Federal en Estados Unidos, quien determina la política monetaria en aquel país, también tenga un incremento de tasa de interés. Por lo menos los analistas lo dan por descontado ya esta decisión de un incremento que no se había presentado desde hace 3 años. Claro, es una mala noticia para Donald Trump, porque como sabemos ha estado haciendo declaraciones un día sí y el otro también para lograr que las tasas se reduzcan en aquella nación, pero el problema está en que cuando vemos que las economías más desarrolladas, más industrializadas, más avanzadas del mundo, como es Europa y como es Estados Unidos, empiezan a aumentar sus tasas de interés, tenemos que poner mucha atención en las economías en vías de desarrollo como la nuestra, que nos están dando un mensaje de que parece que vuelven estas presiones inflacionarias. El otro elemento que me parece importante es la declaración que da esta semana Donald Trump, en el sentido de que es muy posible que se dé el acuerdo económico comercial con México. No hace referencia a Canadá, no podemos hablar de un acuerdo trilateral, al menos lo plantea, pero creo yo que esto está más alineado a su nivel de aprobación en estados como Texas, en donde empiezan a despuntar los demócratas, donde hay una gran población de mexicanos, y que es un elemento que tampoco podemos perder de vista, que una declaración de esta naturaleza sin un documento firmado pues sigue siendo campaña política, ¿no? Retomando el tema de este elemento de presupuesto, me quedaría con cuatro elementos para nuestros radioescuchas que me parecen a mí personalmente relevantes. Primero, la consolidación fiscal que se ha estado planteando en los últimos 3 años, de la cual se ha estado hablando por el incremento del nivel de la deuda, no se pospone, sin embargo, se empieza a ver mucho más lenta. Creo que está haciendo un cambio el presupuesto en el sentido de dar una cifra mucho más viable para que los agentes internacionales, para que las agencias calificadoras vean pues más fácil de cumplir las metas que se están proponiendo, y es que en los precriterios de política económica que Hacienda entregó en abril, se hablaba de un ajuste del 3.5% de la deuda, una reducción del 4.1 del año anterior al 3.5. Sin embargo, ya este presupuesto del 8 de septiembre nos habla de un monto de déficit de requerimientos financieros del sector público, que es el monto de endeudamiento, de 3.9%. Es decir, no vamos a reducir este déficit de una manera tan acelerada. Y el otro elemento dentro de esta consideración es que, ante la expectativa de menor crecimiento, la proporción de deuda respecto al PIB se va a incrementar. Es decir, estamos hablando de que podría llegar a un 55% la deuda con respecto al PIB durante 2027, al 55%. Para irnos ubicando, en el 2018 la deuda estaba en 48.5% respecto al PIB. Estamos hablando de este periodo, una variación de 7 puntos, que es como se ha venido dando esta diferencia. Pero el otro dato que me parece relevante, que enlazo con los precios del barril del petróleo, es que las aportaciones que hacen estos energéticos al presupuesto mexicano está por abajo del 10%. De hecho, se mueve entre el 5 y el 10% las aportaciones, según el tema del precio del barril del petróleo, los recursos que llegan por este rubro, cuando la década anterior teníamos cifras en aportaciones por arriba del 17%, y hace 2 décadas hablábamos de que el 30% del presupuesto tenía que ver con estos recursos petroleros. Dentro de del tema, resumiendo lo que se entregó de paquete económico, el otro elemento me parece la inversión pública, que se plantea en un 3.5% de incremento, y que básicamente está sosteniendo el tema de inversión física en nuestro país. Pero ante la declaración y ante el planteamiento de un presupuesto, de una asignación en términos de reajuste, cuando se vaya este estímulo que está aplicando en inversión fija el gobierno federal, prácticamente vamos a ver si la economía mexicana tiene capacidad de generar la inversión privada que necesita el PIB para poder mantener un crecimiento sostenido. Y el otro elemento que me parece importante es que, en el caso de Pemex, se reduce 70% las aportaciones del gobierno mexicano a esta empresa del sector público. Sin embargo, las utilidades que se van a tener, que se plantean para 2027 de Pemex, siguen siendo sustentadas por 95 mil millones de pesos que aporta la federación al funcionamiento de esta empresa.
0: Muy bien, pues te agradecemos mucho esta colaboración tuya y toda esta información que nos proporcionas. Iremos viendo, ¿no? A ver qué terminan decidiendo también en relación al paquete económico y bueno, cómo se echa a andar la economía de este país, que buena falta le hace para que realmente exista un crecimiento, un alza en el Producto Interno Bruto relevante, de tal suerte que podamos transcurrir con más ventajas en el día a día los mexicanos. Pues muchísimas gracias, Daniel.
3: Gracias, saludos a todos.
0: Hasta luego.
1: Gracias, Daniel.
0: Son las 9 de la mañana con 57 minutos.
1: Sí, pues ya nos vamos.
0: Pero espérame tantito. A ver, yo no me quiero ir sin antes advertirles, conste que les dijimos acá, el nuevo trend de los años 80 con IA, que permite a las personas recrear cómo se habrían visto hace 4 décadas, bueno, es que todo el mundo se ve genial.
1: Sí, claro, es el enganche.
0: Podría poner en riesgo la seguridad de los usuarios, ya que las selfies se están convirtiendo en un nuevo activo de valor para los ciberdelincuentes. De acuerdo con María Isabel Manjarres, investigadora de Kaspersky, las fotografías de alta calidad del rostro pueden contener información facial susceptible de procesamiento que, en conjunto con nombres, teléfonos, perfiles sociales y otros datos disponibles en Internet, podrían ser utilizadas para construir perfiles digitales completos que facilitarán la suplantación de identidad.
1: Sí,
0: qué
1: así
0: ganas
1: es
0: de subirse al trend que te propongan. Cualquiera, cualquiera que sea, está bien. ¿La curiosidad mató al gato?
1: Literalmente. Oye, pero luego es que hay algunas personas que hacen estas imágenes con fotos grupales. Digo, yo trato de no subirme a ninguno de estos trenes. De hecho, no lo hago. Pero luego, amigos tuyos que lo hacen, me mandaron una foto grupal a un grupo de WhatsApp. ¡Miren! Esta foto que nos tomamos el año pasado, así nos veríamos en los 80s. Y tú dices, yo tanto que me resistí de hacer esa imagen y alguien lo hizo por mí. También ahora en el Mundial, que podías hacer tu imagen como si fuera estampita del álbum del Mundial. También unos amigos hicieron estampas de todos. Me hicieron una a mí de Italia y me dijeron, ándale, mira, para que te consueles de que Italia no va al Mundial, mínimo aquí está tu estampita. Y tú dices, caray, pues si uno no lo quiere hacer, pero luego hay quienes lo hacen por ti y ya te subiste al tren sin creer y ahí está tu cara también sirviendo para el entrenamiento de las IAs sin que tú lo decidieras. Entonces, pues no hagan fotos de sus compas que no quieran hacerlo.
0: Exacto.
1: Y de preferencia ni de ustedes, pero...
0: No, pues es que...
1: De preferencia ni de ustedes.
0: Pues nada más para divertirte o qué hago. O cuando te ves dices, ay, qué bonita, qué bien me veo.
1: Es que siempre se ve uno bien justamente para que te enganches, ¿no?
0: Bueno, oigan, piensen en la patria. No nada más es el grito por el grito. Piensen en la patria. ¿Qué estarían dispuestos a hacer ustedes por México? ¿Qué están haciendo ya, tal vez? Y bueno, pensemos, ¿dónde está la verdadera independencia? ¿En qué se nota?
1: Sí, de acuerdo. Es una extraordinaria reflexión. Pues ya nos vamos, 9:59, 26 grados. A nombre de Marcela Pámanes, de Jesús Villarreal en los controles, del equipo de noticieros, les damos las gracias. No perdamos contacto en noticierosgrem.com.mx. Soy Manuel Serrato, que tengan extraordinarias fiestas patrias.

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8: La democracia se construye todos los días. Una democracia sólida necesita mucho más de nosotros que la mera participación el día de la elección. La organización civil Poder Ciudadano MX acaba de presentar dos impugnaciones relacionadas con la preparación del proceso electoral 2026-2027, una contra la estrategia de capacitación y asistencia electoral y otra contra la convocatoria para observadores electorales. Más allá de si los tribunales les conceden o no la razón, el hecho merece atención porque muestra otra dimensión de la participación ciudadana, vigilar las reglas con las que se organizarán nuestras elecciones. La primera inconformidad cuestiona modificaciones en los procedimientos de capacitación electoral que, a juicio de la organización, disminuyen algunos controles. La segunda plantea que para acreditar observadores electorales debería existir un cruce de información que permita identificar a quienes forman parte de la estructura de los llamados servidores de la nación. Son asuntos técnicos, ciertamente, y serán las autoridades quienes deberán determinar si tienen fundamento jurídico. Pero precisamente para eso existen los mecanismos de impugnación, para que cualquier ciudadano u organización pueda cuestionar decisiones públicas mediante las vías institucionales, presentar argumentos y obtener una resolución fundada. Hay aquí una enseñanza importante. Participar democráticamente no significa únicamente apoyar a un partido, acudir a una marcha o votar por determinado candidato. También significa conocer las reglas, observar elecciones, exigir información, acudir a tribunales, participar en consultas, presentar propuestas y vigilar permanentemente a quienes ejercen el poder. De hecho, el propio INE reconoce la observación electoral como un derecho ciudadano que permite acompañar tanto la preparación como el desarrollo de los comicios. Y esa participación tampoco debería limitarse a los procesos electorales. Los ciudadanos podemos involucrarnos en la seguridad de nuestras colonias, el cuidado del agua, la calidad del transporte público, las decisiones presupuestales, la educación, el medio ambiente o la rendición de cuentas. Podemos organizarnos, preguntar, documentar, proponer y exigir respuestas. Porque entre una elección y otra transcurre justamente el periodo en el que se toman buena parte de las decisiones que afectan nuestra vida cotidiana. Definitivamente, amigo radioescucha, no sabemos todavía cuál será el destino jurídico de las impugnaciones presentadas por Poder Ciudadano MX, ni corresponde anticiparlo. Lo verdaderamente relevante es recordar que las instituciones democráticas no pertenecen únicamente a los políticos ni a las autoridades electorales, nos pertenecen a todos, y mientras más ciudadanos estén dispuestos a observarlas, cuestionarlas, defenderlas y mejorarlas mediante los cauces legales, mayores serán sus posibilidades de fortalecerse para beneficio de nuestro país y de su todavía incipiente democracia.
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4: ¿Qué tal, amigos de Café Globo? Bienvenidos, es martes 15 de septiembre. Ay, hoy qué, hoy qué.
9: Buenos pozolito, días, ¿qué? Señor Sol.
4: Buenos días, Michelita
9: hoy
4: con gomitas.
9: ¡Viva México!
4: ¡Viva México! Claro, y los chiles en nogada, sí. y los pambazos y el pozole y todo.
9: ¡Identidad como mexicanos! ¡Y sí, sí!
4: Es correcto. Yo, Cervantes, está del otro lado del cristal diciendo y sí.
9: Me encanta.
4: Y bueno, pues saludamos a toda la cadena de esto que es el Café Globo, ¿verdad? La cadena Globo. Y bueno, como cada martes tendremos a quién, Michelita.
9: A Cris Martínez, que nos trae lo último en tecnología y unas predicciones como de Nostradamus, los supersónicos, los Jetsons, y así que están pasando ahora en el 2026, pero parecen del 2046.
4: Es tengo correcto. Miedo. Y bueno, también tendremos nada más y nada menos que a Melissa Mochulske, que pues nos viene a hablar de su libro El corazón de las gardenias.
9: Gran tema, me encanta. Exacto. Este libro, y me encanta que todos deberíamos en la vida escribir un libro.
4: Sobre todo si usted está pensando en tener un hijo, pero con su amiga o con su amigo.
9: Ay,
4: está padre el tema.
9: Es muy vanguardista.
4: Totalmente.
9: Muy adelantado a la época, querido. Y vamos a gritar muy bien, ¡viva México! Porque está Mirel Aguirre con nosotros, que nos va a hablar del rostro cansado. ¿Tú crees?
4: De mí no vas a estar hablando, Michelita.
9: Pero grita, ¡viva México!
4: Si ¡viva no, México!
9: ¡Eso!
4: Claro que sí.
9: ¡Eso! ¡Que viva México!
4: Y bueno, hoy es 15 de septiembre, sí, como les decíamos, aquí en México se celebra la tradicional noche del grito de independencia, pues para conmemorar el inicio de la lucha armada que dio libertad al país en 1810. ¿No? Un día como hoy, pero ¿de qué año? Fíjate.
9: Pues de no cualquier año, un día como hoy.
4: Un día como hoy, pero Soda Stereo publica su cuarto álbum de estudio titulado Doble Vida, grabado en los estudios Project Sound de Nueva York y producido por Carlos Alomar.
9: Oye,
4: y hoy celebramos. ¿Qué?
9: Vamos a celebrar, ¿no? Ya lo ibas a decir tú, pero pues hoy tenemos que celebrar al actor mexicano Lalito España.
4: Lalito España.
9: Mi doña Márgara, querida.
4: Márgara Francisca.
9: Que además lo tuve a él y fue un deleite la señora presidenta con don Héctor Suárez, que wow, qué gran compañero. Lalito España está de manteles largo y él está participando en series de televisión como Vecinos, El Derecho de Mandar, entre muchas otras cualidades que tiene. Así que vamos a celebrar a mi Lalito España.
4: Es correcto. Y lo que te decía de Soda Stereo fue en 1988. Ya le digo aquí mi yo.
9: Okay,
4: Cervantes.
9: Muy
4: y bueno, ¿a quién más vamos a celebrar?
9: Pues a México,
4: claro,
9: a los mexicanos
4: sí.
9: Y a las mexicanas.
4: Y vamos a estar hablando hoy de algo que aprendiste de la manera más incómoda posible.
9: Híjoles, creo que las grandes enseñanzas pues vienen así, ¿no? De la manera más incómoda posible.
4: Yes, en inglés. Pero bueno, pues vámonos con el Sol de México, señores y señores. Llega Miki y Luis Miguel con esto que se llama México en la piel. Y así arrancamos el Café Globo, donde hay éxitos
9: todo el día.

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0: pura endulcese,
1: música
0: señora.
1: Continua mañana. O sea,
0: endulcese,
1: sí,
0: señor.
1: Sí, tenemos derecho a echar la flojerita,
0: claro, a gritar viva México con todos los pulmones.
1: A ponernos una guarapeta el día de hoy, ¿no?
0: A gusto.
1: Exactamente.
0: No, y a celebrar el grito como debe de ser. Y hay que endulzarnos el día.
1: Exacto, hay que endulzarnos el día. ¿Cómo nos lo endulzamos?
0: Nos lo vamos a endulzar muy a gusto con la palabra de hoy, que es independencia. Es elegir con libertad y responsabilidad el rumbo de tu vida, confiando en tu propio criterio y capacidad para tomar decisiones, sin depender de la aprobación o dirección de los demás.
1: Independencia. Ah. Gran palabra, la verdad, gran endulzada. No hay nada mejor que ser independiente.
0: Correcto.
1: Digamos, independiente económicamente hablando, sentimentalmente hablando. O sea, la verdad es que el hecho de rascarte con tus propias uñas y poder mantenerte en todos los aspectos es fundamental, ¿te parece?
0: No, y es algo maravilloso, que qué bonito cuando ya los hijos maduran, crecen y se vuelven independientes. Y yo creo que desde chiquitos también, como mamá, hay que enseñarles justamente a valorar esa independencia, a que no hay ninguna barrera para que un niño pequeño pueda ser independiente en todo sentido.
1: Totalmente. Así es que independencia es nuestra endulzada del día. Vámonos con más música. Están escuchando esto que es el Café Globo y aquí hay éxitos.
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3: 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La temperatura es 27 grados.

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2: Amigos de Café Globo, seguimos aquí entregándolo todo y hoy vamos a estar hablando de algo que aprendiste de la manera más incómoda posible.
3: De bazooka no van a andar hablando.
2: ¿Y qué dice la gente, Michelita con gomitas?
3: Mira, Esther dice, hola Café Lovers, los escucho desde Monterrey y aprendí que cuando alguien dice no pasa nada, pues probablemente sí pasa y mucho. Lo descubrí después de hacer exactamente lo que me habían dicho que no hiciera. Ay, pues no te digo que nos gusta aprender por la mala, pues, Esther. Y Jesús, que dice que nos escucha desde aquí, de la Ciudad de México, aprendí que no debes hablar mal de alguien si no sabes quién está escuchando. Una vez estaba contando un chisme y la persona estaba justo detrás de mí. No, bueno, es que eso de ser chismoso no le deja nada bueno a nadie, Jesús.
2: Jesús, Jesús de Veracruz.
3: Ay, Jesús, oh my goodness. Y gracias por el programa de hoy. Y nos dice Raquel, los escucho desde Tijuana. Aprendí a mandar un mensaje al chat equivocado y pues esto se puede convertir en una experiencia educativa, ¿verdad? Lo peor es que precisamente era sobre las personas que estaban en ese chat.
2: Ay, qué horror.
3: No quiero ser Raquel, pobrecita.
2: ¿No quieres ser Raquel?
3: Pues no, imagínate que le mando el chat a una persona
2: ella
3: y
2: o
3: está
2: él
3: en el chat.
2: Me llamó Raquel, ¿será ella o él?
3: Oye, y Abel dice, ¿cómo estás, Bazooka? Los escucho desde Guadalajara. Aprendí que no sabes bailar solo porque puedes seguir la música. Me convencí de eso hasta que vi el video de una fiesta donde estaba bailando.
2: Es que ya, de repente, ya cuando el alcohol transforma, ¿no? Entonces, a lo mejor hace bailar al que no baila.
3: 5, 6, 7, 8. Pa de puréllete. No, no haga eso.
2: Yo no puedo bailar contando. No entiendo, ¿cómo cuentan?
3: Pues 1, 2, 3, 4, 5, 6, 7 y 8. Así
2: pero unos pasitos los agarran 7 y 8. O sea, es como que
3: 5, 6, 7, 8. Yete, 1, 2, pa de puré. Así, pues así te enseñan en la escuela.
2: ¿En tu escuela?
3: En la escuela de baile.
2: En tu escuela,
3: sí.
2: Sea, en la
3: sí,
2: mía no.
3: Es correcto.
2: Cuando
3: correcto
2: fui a las estrellas bailan, no, y me decían así, 1, 7, 8, pa de buré. ¿Qué es eso? A mí, yo puedo persinar el piso como con los ángeles azules.
3: Ay, eso
2: pero
3: puede todo el mundo. Pero y también le puedes sacar paleburé, brillo a la pista, obviamente.
2: Exacto.
3: Pero ya a la hora de las cargadas y todo, el baile es un arte, tiene técnica y hay que tomárselo como se toma uno la vida, profesionalmente.
2: Muy bien. ¿Qué más dice la gente?
3: Pues de Poza Rica, Mateo dice que aprendí que nunca debes asumir que el micrófono está apagado. Dije algo pensando que nadie me escuchaba y resulta que toda la sala estaba en silencio. ¡Ay, qué horror!
2: ¡Ay, qué horror!
3: A mí me ha pasado. Luego que te ponen el micrófono y pues tienes que ir al baño y piensas que te apagaron el micrófono.
2: Exacto.
3: Y toda la cabina, ¡oye, qué miedo! ¡No! Se siente muy feo.
2: Es que
3: feo.
2: Si en la televisión te dejan el micrófono y pues tú, pues,
3: o sea, pues tienes que ir al baño.
2: Exacto.
3: A tus necesidades normales. Yo siempre le digo, ingeniero, voy
2: mujeres
3: al baño a hacer pipí o voy a hacer número 2 para que no oiga, apáguele.
2: Porque pues ya lo tienes ahí, pero
3: pues sí,
2: ya
3: no
2: lo
3: te
2: apagas,
3: lo puedes quitar.
2: Pero lo apagas.
3: No, no, pues
2: acá,
3: sí, pues
2: ya.
3: Es que luego te lo ponen en brasier y es más difícil.
2: Es más
3: uno
2: complicado.
3: Tiene su necesidad, tiene que ir corriendo, o te quitas y apagas el micrófono o haces el baño.
2: Es correcto. Entonces, usted, si tiene que ir al baño, vaya ahora, porque tenemos
3: exacto
2: que ir a un corte comercial y ahorita regresamos. Esto es el Café Globo y aquí hay éxito
3: todo el día.
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0: Globo 91.1. 10 de la mañana con 27 minutos. La temperatura es 27 grados. ¿Te atreverías a entrar a el sótano? 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
2: 10 de la mañana, con 33 minutos. La temperatura es 27 grados.
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7: Amigos de Café Globo, tenemos nuevamente a nuestro experto. Experto en tecnología, señoras y señores. Creador de contenido, 2,5 millones de seguidores. Obsesionado, obsesionado con la tecnología. Lo vi en una fila virtual.
14: Virtual, además.
7: Precomprando el iPhone.
14: ¿Cómo lo viste?
7: El nuevo iPhone.
14: En sus redes sociales. Virtual.
7: En sus redes sociales. Subió un video ahí. Sí. Cris Martínez.
14: ¿Qué onda?
25: Oigan, creo que es un buen adjetivo, términos. La verdad es un buen adjetivo. Yo estoy bastante obsesionado con la tecnología. Y sí, es que esta semana fue, bueno, la semana pasada fue la preventa del nuevo iPhone 18. Pro y Pro Max. Y sí, yo cada año me pongo así que a las 6 de la mañana, porque se abren las preventas a las 6 de la mañana.
7: Es igualito al 17, ¿no?
25: Es igualito al 17.
7: Igualito.
25: Al 17.
14: Bueno, no, tiene otros colores.
25: Tiene otros colores.
14: Es mi color favorito.
25: Siempre.
14: Y por eso, gracias, Bazooka, que me lo vas a regalar, ya que no me diste el Lamborghini.
7: Mira, es el nuevo, es igualito al
25: en cuanto exacto. Ah, mira, ahí está. Todos ahí en la cabina tenemos el mismo color,
14: sí,
25: y el mismo
14: teléfono. Ya queremos cambiar el color.
25: Sí.
14: Es que el nuevo tiene rojo aquí también.
25: Claro,
14: no,
25: bueno.
14: Tiene blanco.
25: Para los que quieran un poquito más de contexto, el nuevo iPhone 18 Pro no cambió mucho en diseño, sin embargo, sí tiene una potencia importante de procesamiento nueva, es mucho más
14: rápido,
25: más brillante.
14: ¿No?
25: Y en la cámara es la mayor innovación que presentaron, que fue en el lente principal. Tú tienes tres lentes en el iPhone Pro. En el lente principal tienes una tecnología que se llama apertura variable, que no es otra cosa más que...
7: Es como un obturador.
25: Exactamente. Como unas compuertitas que se abren y se cierran,
7: obturador,
25: dependiendo de la luz que tú necesites, deja entrar más luz o menos luz para hacer una foto más artística. Acá visto un poquito más pro. Exactamente. Entonces, sale el próximo 18 de septiembre ya al público en general. Uh-huh. Y bueno, las tiendas, me imagino, ya están preparándose y todo. Acá en México solamente tenemos dos tiendas. ¿Ustedes sabían que en todo Latinoamérica, o sea, de Estados Unidos para abajo, hasta así, a Tierra del Fuego, en Argentina hasta abajo,
14: solamente hay cuatro tiendas.
25: Dos están en Ciudad de México, sí. Cuatro tiendas de Apple oficiales.
14: ¿Cómo?
25: Desde México hasta abajo. Solamente hay dos en Ciudad de México.
7: La de México, que es la de Manzarik, y cuál otra.
25: Hay una en Antara y otro en Vía Santa Fe. Ajá.
7: ¿Y entonces los otros qué son?
25: Las otras
14: retailers,
25: son
14: retailers autorizados.
25: Mira, a mí sabe perfectamente, está muy, muy bien informada.
14: Pues es que yo escucho Tecnolate.
7: Bueno, pero sí, ¿para qué quieres tiendas si tienes retailers?
25: Porque es que la experiencia...
7: La inversión la pone otro.
25: La experiencia es importante ahí, la que se tiene. Sí, sí cambia. Ya luego les traigo más chismes acerca de las diferencias.
14: Hay capacitaciones.
7: Yo trabajaba para...
14: Bien,
7: bueno,
14: padre.
7: Para Aisha Mix Up.
25: Claro.
7: Y pues es otro retailer.
25: Pues es un retailer. Bueno, por ejemplo, para las personas que...
7: La señora Masri, pues, le pone el billete y el señor Slim va a invertirle a la
25: buena
7: tienda.
25: Onda.
7: También Mac, también tiene colmillo.
25: Oye, por ejemplo, igual estaría bueno ese tirar ese hack para las personas que van a comprar el nuevo iPhone, ya sea el nuevo iPhone 18 Pro o el nuevo iPhone Duo que viene ya en la en el próximo
14: plegable,
25: mes.
14: ¿Verdad? El plegable.
7: ¿También lo vas a comprar?
25: Sí, y sí. No, hágalo en la tienda de Apple. ¿Sabes por qué? Porque Apple te da una cosa que se llama garantía de satisfacción.
7: Te digo que mejor des consejos financieros, güey, porque yo como chico
25: ningún otro distribuidor autorizado te lo da. ¿Qué significa esto? Que si te compras un iPhone y de pronto dices, híjole, no quería este tamaño, quería el Max, puedes regresar el iPhone que te dieron, te regresan tu dinero y te compras el que quieres.
14: Ajá.
25: Oye, no me gustó el color borgoña, no me gustó el color glaciar, quería el blanco. Ah, te cambian el color, cosa que no puedes hacer con los los distribuidores autorizados.
14: Entonces,
7: ¿dónde están las tiendas? Nuevo. Quiero ir a comprar ahí. ¿Dónde?
25: Una está en Antara,
14: y la otra está en Santa Fe.
25: En Vía Santa Fe. Y las otras dos están en Río de Janeiro y en.
14: Yo voy a la de dos. Río de Janeiro. Me va a llevar
25: sí,
14: el bazooka.
25: Exactamente.
14: ¿Verdad?
25: Te voy a llevar. Entonces, bueno, ahí para las personas que están considerándolo, es buena idea. Ya que le vas a invertir, pues inviértele ya directo en la tienda de Apple si estás en Ciudad de México. Y si te puedes echar un fin de semana de darte una vuelta acá a las tiendas de Ciudad de México, vale la pena. Vale la pena. Sí, sí. Oigan, pero bueno, yo les traigo el día de hoy un par de comentarios, un par de noticias.
14: Cuéntanos.
25: Que suenan al 2040, pero no, están sucediendo el día de hoy.
14: ¿Cómo?
25: Y es que sucede, hay una persona que se llama Jacob Coxon que ha trabajado en las empresas de inteligencia artificial más importantes.
7: Es el que renunció, ¿no? Y
25: sí.
7: Que dijo que se va a acabar la humanidad.
25: ¡Ah, tú sabes el chisme!
14: Miedo.
25: Sí.
14: ¿Por?
25: Su hilo en X se hizo súper viral porque el cuate dejó el vesting en la mesa. Es decir, antes de ganar sus ganancias, su parte de la empresa, se fue 2 meses antes y dijo, ¿saben qué, muchachos? Yo no quiero
7: yo
25: ese dinero.
7: Me deslindo
25: dinero.
7: De me esta
25: deslindo
7: responsabilidad.
25: Porque quiero platicar un poquito de lo que está pasando
14: Dirty
25: adentro.
14: Dirty money, dijo.
25: Y exactamente, dice, ¿saben qué? El tema de la inteligencia artificial, el cómo está escalando a la superinteligencia artificial, en donde esta capacidad que se le está otorgando a la inteligencia artificial es tanta que en algún momento pudiera ser incluso peligrosa para nosotros como humanidad. Y dice, el tema es que lo que tengo para decirles que prácticamente dice es que incluso los que están adentro ni siquiera saben cómo manejar esto, cómo gestionarlo.
14: Wow.
25: Y es muy fuerte su statement porque justamente deja el dinero en la mesa y se sale de la empresa de Anthropic, que son los que están detrás de una de las inteligencias artificiales más fuertes, que son
7: como de película, literal.
25: Como película. Y el cuate dice, es que realmente yo podría pensar que incluso en 10 años la inteligencia artificial podría acabar con la humanidad.
7: Uh-huh.
25: Y dice, y esto no es algo que solamente yo pienso.
14: Quiero ir catástrofe. ¿Por qué?
25: Es
7: te lo juro.
25: Algo que saben allá adentro. Entonces, nada, pues suena al 2040, suena al 2050, pero está sucediendo el día de hoy. Está sucediendo el día de
14: en
25: hoy.
14: En el 2026.
7: O sea, necesitamos un Batman, un Spider-Man o algo que nos salve.
14: Una esperanza, Gris. O el super tecnolate.
25: Exacto. El próximo, oye, me sonó que el próximo superhéroe tiene que ser así un geek.
7: Un Iron
25: un super,
7: Man.
25: Un hacker.
7: Necesitamos
25: así,
7: un Iron Man.
25: Hackerman. ¿No? Que se mete a las empresas de inteligencia artificial y frena todas las escalabilidades poquito irresponsables.
7: O sea, imagínate, ya para renunciar, decir, mira, esta millonada de dinero yo renuncio porque esto va a acabar con la humanidad.
25: Sí.
7: O sea, sí está muy fuerte.
14: Está
7: sí,
14: fuertísimo.
25: Fuerte. Y es que es algo que dices que realmente hay gente que piensa que está dentro y que está trabajando en esto, que piensa que sí podría pasar. O sea, suena a algo
14: a
25: ficticio,
14: doomsday.
25: Pero es real. Oigan, la segunda cosa, para que nos vayamos así. Ustedes saben que ya está disponible entre diferentes servicios que se parecen también, pero ya mucho más, digamos, como marketeado porque pertenece a Tesla, el servicio de taxis sin...
7: Sí, he escuchado. Yo quiero uno.
14: Sí, he escuchado que solito
25: volante,
14: se maneja.
25: Y sin conductor, obviamente.
14: Sí, sí, sí.
25: Entonces llega y es como una especie de nave espacial en donde solamente caben 2 personas.
14: Como los supersónicos.
25: Exactamente. Es un biplaza que tiene una cajuelototota en donde caben literalmente tu maleta, la grande y la que lleves, la carry-on. Entonces te subes con tu acompañante y lo único que ves enfrente es una pantalla de 22 pulgadas, mucho más grande que el iPad más grande, y le pones iniciar trayecto. La única manera que tendrías de interrumpir el transcurso es dentro de la aplicación. Tú puedes activar como ahí una emergencia, pero no puedes hacer nada. No tiene pedales para frenar, para acelerar. Lo único que tienes es una pantalla frente de ti.
14: No, ya me está dando la ansiedad con tanta cosa.
25: Y un coche que te lleva de aquí para allá, ¿sabes? Pero ¿sabes qué, Mitch? Lo más interesante es que dice Elon Musk que en algún momento podría poner a la venta este coche que se llama Robotaxi o Cybercab, a la venta para personas, o sea, que tú lo puedas comprar. Y el cuate dijo una locura que, bueno, hay que estar un poquito cautelosos cuando escuchamos lo que Elon Musk promete, porque muchas de esas cosas no se cumplen, pero dice que podría costar $30,000, o sea, $500,000 mexicanos, un
7: súper
25: coche
7: bien.
25: Sin volante.
7: Me compro una flotilla y las meto de de Uber.
25: Exacto, exacto.
14: Oye, porque pero ¿y cómo le vas a hacer con los asaltos y esas cosas?
7: Pues no, ¿a quién van a asaltar?
14: No puedes detener el coche.
7: ¿A quién van a asaltar?
14: ¡Al pasajero!
7: ¡No!
14: Claro, porque tú vas arriba del coche.
7: No,
14: pero tienes quien te defienda.
7: Ese taxi no tiene chofer. Oye, lo más difícil de un Uber es el chofer que trata mal los coches o que lo asalta.
14: No, no es cierto.
7: Un coche que no lo pueden asaltar.
25: ¿Te imaginas?
14: No, claro que sí.
25: ¿Qué escena tan irreal y tan loca? Llega un cuate a asaltar y de pronto no hay nadie adentro del coche.
7: No hay nadie adentro.
14: Pero si es el pasajero.
7: O se lo quiere llevar. ¿Cómo? No, si no tiene volante, no tiene pedales.
25: Cuando va por ti, el coche, imagínate, o que va solito. Sí, es una cosa muy, muy loca, sobre todo porque, bueno, en San Francisco, en Los Ángeles, ya hay algunos otros, hay como Vemo, por
14: en teoría también en Las Vegas.
7: Sí, en Las Vegas hay también.
14: Su propio túnel los para los Tesla.
25: Sí, hay una marca que se llama Waymo que pertenece a Google, está detrás, que ya tienen un tiempo operando sin
7: sin chofer.
25: Pero eso sí tienen volante.
7: Sí tienen volante.
25: Sí. Bueno.
14: ¿Qué más noticias me traes?
25: El tercero, hablando de los que te tocarían ahí, le tocarían al Cybercab. Oye, por la ventana y no se dieran cuenta. Eso me llamó mucho la atención. Se hizo viral un video que en Zapopan, Jalisco, hay un robot llamado el Fierrobot, que está pidiendo dinero en un semáforo.
14: ¿Cómo?
25: Está pidiendo dinero en un semáforo y te baila,
14: casa.
25: Te baila y todo, y de pronto si te empiezas a comer las cebras, te dice, no, ¿sabes qué? Hazte para atrás. O sea, te regaña, te pide dinero, y está farmeando views.
7: Aquí
25: como
7: ya la empresa ya compró un robot.
14: Está farmeando aura.
25: Oye, sí, está farmeando aura muchísimo.
7: Aquí MBC ya compró un robot.
25: Hay que invitarlo.
7: Ya compró un robot igual para farmear aura. Ya compró un robot.
25: Hay que traerlo.
7: Barato no salió, pero sí compraron un robot para hacer promo.
25: Bueno, hay una persona que está detrás de este robot jalisciense, el Fierrobot, que lo está haciendo para, obviamente, farmear aura y farmear views para hacer crecer ahí sus cuentas de redes sociales, para después eventualmente convertirlo en el primer influencer mexicano robot, no humano. Entonces, parece del 2050, pero está pasando el día de hoy. Hay coches que se manejan solos, sin conductor y sin volante. Hay una persona que trabaja en las inteligencias.
7: O sea, los supersónicos nos alcanzaron.
25: Exactamente, que nos pudiera acabar.
14: Ya lo superamos.
7: Las películas de con el Tony
14: México
7: Stark.
14: México, como siempre, superando a la IA.
25: Exacto.
14: Siempre, México, de hecho, superando a la IA. Ya,
25: ese
14: obvio.
25: Fue el comentario que más atención agarró. Porque dicen, ¿cómo México superó a la IA? Ahora en cuate que hasta los que piden dinero le está quitando el trabajo. ¿Cómo
14: es
25: eso? No. Pero ahí están las cosas futuristas que pasan el día de hoy.
7: Muy bien, Cristian. Pues tus redes sociales para que la gente esté pendiente de todas tus compras.
14: Chris para Martínez. Que te vean ahí en tu fila virtual, igual que el bazooka.
25: En vez de la A1X. ¿Y saben qué? Gracias a la fila virtual, yo creo que la próxima semana ya les traigo aquí el nuevo iPhone 18 Pro para que veamos las diferencias, a ver si vale la pena o no dar el salto, quién lo debería comprar, ¿no? Si tienes tal iPhone, te vale la pena irte al 18 Pro, ¿sabes qué? Espérate otro año, lo traigo la próxima semana y platicamos.
14: Perfecto. Me encanta.
25: Vale, listo.
7: Ya está.
14: Late.
25: Muy bien.
7: Pues gracias, vámonos con más música. Están escuchando esto que es el Café Globo y aquí hay éxitos
14: todo el día
7: y noticias del futuro, del futuro que ya es presente.
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0: 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Con 48 minutos. La temperatura es 28 grados.

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2: Estamos entregándolo todo, sangre, corazón y cuajo en este bonito programa radiofónico.
3: Y más hoy que celebramos a México.
2: Es correcto, 15 de septiembre, ¿dónde va a dar el grito? ¿Tú dónde vas a dar el grito?
3: En el mejor lugar. Ahí se los dejo a la imaginación. Por favor, vamos a gritar viva
2: Santo
3: México.
2: Santo Dios, ¿vas a gritar viva México o
3: claro,
2: otra cosa?
3: También. Pues es que también es los héroes que nos dieron patria, no nada más es viva México, Bazooka.
2: Muy bien, muy bien. Bueno, aquí dicen, saludos Café Lovers, soy Francia y los escucho desde Piedras Negras. Aprendí que decir sí, ya lo hice. ¿Qué? No, aprendí que decir sí, ya lo hice. Cuando todavía no lo has hecho, solamente empeora las cosas. Me preguntaron delante de todos y tuve que admitirlo.
3: Pues ahora sí, Café Lover a su café. Aquí dice Leonardo, los escucho desde Mexicali. Aprendí a revisar dos veces la dirección antes de mandar algo. Es muy importante, sí, claro que sí. Porque una vez envió un mensaje bastante personal a la persona equivocada.
2: Muy
3: entre
2: mal.
3: Entre tú y yo. No hay nada personal. Oh my God, qué oso. Imagínate que se lo mandaste mal y el mensaje no llegó.
2: Es
3: oh
2: correcto.
3: My goodness. Desde la Ciudad de México, Geraldine lo saluda. Aprendí que debes revisar tu ropa antes de salir del baño. Hoy. ¿Cómo? Una vez regresé a una reunión y descubrí demasiado tarde que traía algo mal acomodado.
2: A mí en el antro me tocó ver a varias que iban al baño y de repente traían papel colgado.
3: Papel
2: o tenían
3: el
2: papel
3: tacón.
2: Del baño en el tacón.
3: Ay,
2: en el así como que
3: ay,
2: o
3: no,
2: se ponían
3: no, no,
2: se
3: pon,
2: me tocó ver mentira. Cómo se ponían como la media arriba de la falda.
3: ¿Cómo
2: cada
3: viste?
2: Cosa extraña.
3: Si en el antro todo el mundo ya está fundido.
2: Es que ya están borrachas y,
3: ¿y tú?
2: uno las ve cómo salen del baño.
3: Oye, Dolores, que muy de acuerdo al día de hoy, nos saluda desde Ciudad de México y dice que aprendió que no debe decir yo jamás haría eso. Cuando estás rodeado de amigos que sí tienen memoria. Me recordaron una historia que me dejó completamente callado.
2: Anda.
3: Imagínate. Yo nunca, nunca, mejor no diga. Porque más rápido cae un hablador que un cojo. Hola, cabina, les mando un saludo enorme. Soy Gloria y los escucho desde Tijuana. Aprendí que no debes asumir que una persona no habla español solo porque está hablando otro idioma. Empecé a comentar algo y entendí perfectamente cuando me respondió.
2: Eso sí es oso, ¿eh?
3: Qué oso.
2: Me ha pasado a mí, ¿verdad? En Estados Unidos que sí, de repente digo, ay, no me entienden. Y empiezo a decir cada cantidad de cosas y que sí me entendía.
3: No, y luego no te ha pasado que llegas y les hablas en inglés, por ejemplo, y te dicen, no hablo. Y tú así de, ¿cómo? Sí, no.
2: Como si te ves más mexa que nada. Pero es que ya me contaron que muchos... En muchos establecimientos, si los ven hablando español, los corren. Entonces...
3: ¿En serio?
2: Sí, te tienen que responder en inglés.
3: No, que eso está muy feo, eso no debe de ser.
2: Ya lo sé.
3: Qué horror. Oye, dice, hola, Bazooka y todos los que nos acompañan. Soy Isaac y los escucho desde Mexicali. Aprendí que no debes confiarte con una presentación que ya te sabes, porque me tocó pasar al frente y olvidé justamente la parte más importante. Ya te la sándwich, dicen por allá. No des nada por hecho, todo puede ser relativo.
2: Muy bien, exactamente, todo puede ser relativo, totalmente, totalmente. Luego dicen por acá, les mando saludos. Ah, no, que tenemos que ir a un corte comercial.
3: Corte.
2: Que me calle la boca, dice yo Cervantes. Vamos a un corte. Ahorita
3: regresamos.
2: Este es el Café Globo y aquí hay éxitos.
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5: 10 de la mañana con 55 minutos. La temperatura es 28 grados.
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5: 10 de la mañana, con 57 minutos. La temperatura es 28 grados.

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2: Amigos de Café Globo.
3: Café Lovers.
2: Tenemos el día de hoy a una invitada que ya estaba acá con nosotros y que inició su carrera pues en el mundo de la música como A&R.
3: En
2: ¿sí?
3: M Music.
2: En M Music. Como A&R. Es como A&R. ¿Qué es esto? ¿Qué estoy
3: se
2: diciendo?
3: Se dice Artists A&R. And Repertoire. Artistas y repertorio.
2: Es que yo fui a escuela de gobierno.
3: Yo de primaria trunca.
4: Artistas y repertorio también.
2: Exacto. Tengo la primaria trunca. No, es A&R, les decíamos en mis tiempos.
3: Pero nada más de quién. O sea, RBD, Alex Sintex, Eli Guerra, Fey, Plastilina Mosh, Eiza González y Diego Boneta entre unos.
4: No, y Mariana Ochoa también.
2: Mariana Ochoa.
4: Yo hice con Mariana el disco de Top
3: Eso,
4: Models.
3: Mariana.
4: Claro que sí, tenemos historia.
3: Me encanta.
2: Pero bueno, hoy no viene en su faceta de ejecutiva de la música,
4: no.
2: Sino en su faceta de escritora.
4: Así es, mi querido Azúcar.
2: Porque estás estrenando un libro que se llama El corazón de las gardenias.
4: El corazón de las gardenias.
3: Wow.
4: Ni más ni menos. Fíjate que estoy feliz porque ya es la tercera reimpresión. Este libro salió hace un par de años y ha tenido un éxito increíble. Ahora sí que no lo vimos venir. Es muy chistoso cómo de repente uno escribe y lanza como al universo un montón de palabras y que llegue la gente y te diga, oye, tu libro me hizo repensar esto, encontré esta frase para mí. Es algo que todavía me sigue sorprendiendo un montón.
3: Bienvenida a Café Globo,
4: Melissa
3: Moschulske. ¡Bravo! Es que
4: muchas
3: esa voz
4: gracias.
3: Está preciosa.
4: Oigan, no, gracias.
2: Y este libro va de qué pasaría si dos mujeres amigas decidieran tener un hijo juntas.
3: ¡Trácale! El mundo sería muy feliz.
4: ¡Trácale!
3: Apoyo la moción.
4: ¿Verdad que sí?
3: Fíjate la verdad que sí.
4: Muchas
3: habría
4: veces.
3: Menos problemas.
4: Sí, y no se le da a las amistades el peso que merecen. ¿Cuántas veces no te rescatan tus amigos? Ahora, afortunadamente, ya está muy de moda esta frase de no te rescata un príncipe, te rescatan tus amigas.
3: Claro.
4: ¿No? Te rescatan tus amigos. Y esta es una historia en que son dos mujeres, una tiene 30 y altos, la otra 40 y bajos. Están divorciadas y no fueron madres en su momento y se quedaron como con esa...
2: con la espinita.
4: Con la espinita de querer serlo. Y de repente, un día muy desafortunado para las dos, en que viven un montón de cosas, se dan cuenta que están solas. Y entonces dicen, oye, a ver, a mí se me quedó el gusanito de ser mamá. A ti también. No es como que tenemos mucho tiempo para conocer a alguien, porque ninguna de las dos quería ser madre soltera, que es obviamente...
3: complicadísimo.
4: Complicadísimo y es para hacerle un monumento a cada una de las mujeres que deciden, o por diferentes circunstancias, son madres solteras.
3: Sacar a los hijos
4: Pero entonces,
3: adelante.
4: Exacto, dicen, es que no lo quiero hacer sola, yo lo que quiero es una familia. Y entonces ellas deciden emprender esta aventura, no desde un amor romántico, sino desde un amor fraternal. De cómo, o sea, de podemos amarnos tanto que podemos ser una familia tú y yo y criar a un hijo juntas. Yo ya no tengo tiempo para conocer a un hombre y saber cómo son sus valores, cómo su familia, cuáles son sus claroscuros, sus miedos, todo, ¿no? Sus vulnerabilidades. Y a ti te conozco, es que en radiografía.
3: Entonces, oye, es que esto me suena mucho a lo que ahorita está muy de moda en Estados Unidos.
4: Está
3: en
4: empezando.
3: Donde las amigas se juntan, ya separadas o que están divorciadas o están esperando un proceso, se juntan a vivir en una casa y cada quien tiene sus hijos y se apoyan, ¿no?
4: Claro.
3: Yo te ayudo a cuidarlo en lo que tú trabajas, cuando a mí me toque trabajar, tú me ayudas, pero son hogares de mujeres con hijos sin hombres. Entonces, ¿esto se te ocurrió a ti?
4: Fíjate,
3: ¿fue una experiencia? ¿De dónde viene?
4: Afortunadamente se están empezando a escuchar más historias, pero hace, en 2020, en pandemia, estaba caminando con mi vecina y mejor amiga, estábamos paseando perros, y entonces salió el tema justo de la maternidad y empezamos a hablar esto, ¿no? De, no, hija, ya ahorita está, ¿a qué hora?
2: ¿Tú eres madre?
4: O sea, no, fíjate que no. Yo elegí no serlo.
2: Okay.
4: Pero entonces pues estaba yo por cumplir 40 y me decía, pues si quieres es ahorita, mana, porque ya.
3: Claro.
4: Y así, plena pandemia, todos encerrados y yo, ajá, ¿y con quién?
3: ¿Y
4: entonces
3: cómo?
4: Salió esta frase de, a ver, ahorita cómo conozco y cómo tal, y no, o sea, le decías, no, ya no, o sea, y además es algo que ya no. Y entonces me dice, no, pero si quisieras, hay forma. Y digo, no, a ver, ¿con quién? Contigo. Y digo, a ti sí, te conozco, te amo, conozco a tu familia, a tus valores. Y entonces, ja, ja, ja, ja. Y ya, y cada quien se fue a su casa. Y entonces me quedé toda esa noche pensando y dije, ¿por qué no? O sea, ¿por qué no se ha pensado en una familia así? Hay mucha gente que no le toca la familia que soñó o la familia que la sociedad le enseñó que tenía que tener. Correcto. En la primera repartida de cartas, ¿no? Entonces, es como, a ver, yo puedo formar mi familia con amigos, ¿no? Con gente que sin querer de pronto empieza a tomar roles. Que dices, qué chistoso, esta persona es como un abuelo, como una abuela para mí, como una tía, como una prima, o sea, y
3: tú
4: se va ensamblando.
3: A tu familia.
4: Claro, se van ensamblando esos amores. ¿Por qué no hacerlo de esta manera con dos personas que desean ser madres, ¿no? Y que, bueno, no han encontrado una pareja como tal. Ahora, tampoco es que en el libro estoy desvirtuando a la pareja de, no, también creo que por algo, es importante el amor romántico y de pareja y el hacer equipo con otra persona, ¿no?
3: Sí, o sea, tampoco sanatiza,
4: satanizo, exacto, al otro.
3: Sanitizas, no, a los hombres.
4: Exacto, no, para nada.
3: No,
4: no
3: lo satanizas,
4: no,
3: en
4: para
3: ningún
4: nada.
3: Momento.
4: Simplemente que El corazón de las gardenias es la historia de dos amigas que se aman tanto desde lo fraternal que deciden ser madres juntas.
2: Y tú, por ejemplo, ahorita que pues tú decidiste no tener, pero es que de repente uno pues decide cosas a una edad que después se arrepiente y después dice, no, sí, sí me gustaría. ¿Te gustaría tener una hija con una amiga, un hijo con una amiga?
4: Ya no, fíjate que
2: ¿ya
4: es,
2: no?
4: Es, no, es muy chistoso. Yo he sido
2: o sea, en algún
4: creyente.
2: Momento sí lo pudiste llegar
4: podría,
2: a pensar.
4: Pues
3: por eso escribió
4: haberlo,
3: el libro.
4: Sí, podría haberlo pensado en su momento, pero fíjate que no. Es muy chistoso cómo el universo conspira para darte lo que deseas verdaderamente del corazón. Y yo quería una familia. Lo que más añoraba era una familia. Y cuando entendí que familia no era parir un hijo, sino que hay muchas diferentes configuraciones también de familia, dije, ah, a ver, espérame. Y yo siempre digo que mi foto encima del piano era con mi marido, mis dos hijos y mis dos labradores divinos en un jardín con mis sillas Acapulco.
2: O sea,
4: ¿no?
2: Sí lo quisiste en algún
4: claro,
2: momento.
4: Claro, en algún momento y cuando me casé, pues ese era lo que yo quería, pero pues las cosas, después me divorcié y las cosas se fueron yendo por otros lados. Uh-huh. Y entonces ahora veo mi foto en la que estoy con mi novio, con los tres hijos de mi novio que amo profundamente y por quienes, como yo les digo, tienen una persona más que daría la vida por ustedes. Con dos perros, una de un basurero de Jalapa, Veracruz, y otro que es un desastre, que jamás podrían estar sentados en una foto, ya sabes. Y veo eso, sillas Acapulco, olvídalo, pero no le gustan a él. Y veo mi foto y es parecería como un desastre. Y digo, es que no puedo creer que tengo esta familia y que son míos, ¿sabes? Entonces, claro. Se me
2: porque
4: hizo.
2: Porque uno propone y Dios dispone.
4: Claro, se claro. Me hizo y lo tengo muy distinto, ¿no? No. Naturalmente no es lo mismo que ser madre. Mi papel es de madrastra, pero la palabra es muy fea.
2: ¿Cuál fue el capítulo más difícil?
4: Uf,
2: digo, yo ya me está diciendo que ya, pero yo...
3: Que tenemos, sabes, que ir a escuchar música. Mira, mejor que se quede con la pregunta y ahorita regresamos. ¿Y por qué no escuchamos un perfume de gardenia?
4: ¡Ándale! ¿No?
2: Michelita con gomitas se volvió loca. Vamos a un corte, sí, a música. Y ahorita regresamos con Melissa Mochulske y el corazón de las gardenias. Aquí en el Café Globo, donde hay éxitos
3: todo el día.
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0: 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La temperatura es 29 grados.

0: las redes, tienes Instagram de
1: arroba,
0: el corazón de las gardenias.
1: Está el mío, que es arroba melisa con doble S, moch, M-O-C-H. Okay. Mira, les facilita el mochulque porque nadie lo escribe bien. Entonces
0: yo cuando leí tu apellido dije, híjole, ok, voy a hacer mi mejor esfuerzo.
1: Hasta moch, ahí estoy en Instagram, en TikTok, en todo Facebook. En todo.
2: Exactamente. Bueno, nos vino a presumir el corazón de las gardenias, su libro, Tres vidas, dos amigas, un deseo. Y antes del corte yo le preguntaba que qué capítulo había sido el más difícil de escribir.
1: Creo que el 8, porque me tardé 8 meses. O sea,
0: ¿cómo?
1: Me acuerdo literalmente. Es una pelea que tienen ellas. Y bueno, no sé si es el... Creo que sí, del libro 2, porque está dividido en libro 1 y libro 2. Y es una pelea que tienen ellas y no encontraba el tono de la pelea. O sea, no lo encontraba y entonces era... Porque también en mi vida estaban pasando muchas cosas. Acababa de fallecer mi hermana y yo estaba...
0: Lo sentimos mucho.
1: No, muchas gracias. Y estaba yo con todo este mar de emociones. Estaba enojada, ¿no? Te enojas con la vida cuando pasan cosas así. Claro. Entonces yo, trácate. Y llegaba mi editor y me decía, no, hija, no se pelean a mentadas. O sea, no, ellas dos no, ya sabes, o sea, de no. Y entonces después era otra que era mucho más suave y me decía, no, se están peleando por esto, no puede ser como, ay, bueno, órale, va, no. Y fue muy complicado.
2: ¿Quién te entiende, sí, maldita sea? O sea, ni a mitad de madre, ni suavecito.
1: Fíjate que es complicado encontrar el tono para que todo mache, porque claro, te tardas 2 años y medio escribiendo un libro y de repente pierdes el hilo de lo que escribiste al principio. Y me decía, es que tienes que releer otra vez todo para que entiendas cómo se tienen que pelear y qué cosas sí se dicen y qué cosas no se dicen. Porque wow. Es como que... Pues estás creando a personajes que tienen una personalidad, que tienen un pasado, una vida, una rutina, todo. Entonces, de pronto tampoco los puedes sacar de ahí, ¿no? De ponerlo muy, muy barrio, muy tú las tres, pues no son así.
0: ¿Cómo ha sido para ti, Melisa, este proceso de volverte escritora? Porque se me hace muy interesante lo que nos compartes. La verdad es que la mayoría de las personas que escriben libros son escritores, tienen estudios en dramaturgia y cosas así. Pero ahorita que lo compartes, te veo con una sonrisa en la cara y me encantaría que me dijeras cómo fue para ti.
1: Fíjate que yo venía escribiendo artículos y piezas. Uh-huh. Desde chica me gustó escribir, pero escribía muchos artículos y piezas para revistas y para diferentes medios, ¿no? Portales, uh-huh, etcétera. Uh-huh. Y ese ejercicio, el ejercicio de escribir me gusta mucho. Yo no me sentía capaz de escribir una novela en lo absoluto. Era algo como de algún día escribiré una novela, ¿no?
0: Sí, o el bucket list de algún día
1: sembré el árbol,
0: libro.
1: Ya tal. Y entonces me llegó esa idea después de pasear perros con Vero. Y entonces me dijo, hay que hacer una serie. Y dije, obvio, una serie de televisión estaría buenísimo. Entonces, con mi idea original y con el conocimiento de Vero en tele y de actuación y todo lo que, la carrera tremenda que tuvo, empezamos a adaptar la historia para un guión, para hacer una serie. La ofrecimos a plataformas. En ese momento pandemia, tenían un rezago de producción inmenso. Claro. Y entonces dijeron, híjole, ahorita no. O sea, ahorita no es momento. Yo estaba como, es que sí es momento de contar esta historia, porque yo sentía que era justo el eso, ¿no? Está empezando a pasar y yo decía, es que yo quiero hablar de esto primero. Quiero que la gente se lo ponga sobre la mesa y se lo cuestione.
0: O sea, primero vino una serie de televisión.
1: Escribimos,
0: y después escribiste el libro.
1: Escribimos el boceto y entonces de repente, o sea, literal como el boceto de 3 temporadas, pasa esto en cada una, tal. Fue lo que presentamos, escribimos el piloto y nos echan para atrás y se queda como congelado 1 año y cachito. Y en eso me buscan de Editorial Planeta para escribirles unas guías gastronómicas. Yo en W hablaba de estilo de viajes, comida, etcétera. Entonces como que me relacionaban ahí y también escribía de muchas cosas de estilo de vida. Me dicen, queremos que nos hagas unas guías gastronómicas, no sé qué, por zona, por tal. Le dije, mira, soy tragona profesional y amo la comida,
0: club de bazooka.
1: Pero no soy tu persona para no soy tu persona para escribirte guías gastronómicas. Eso... Como que necesitas tecnicismos y cosas y muchísimo tiempo que yo no tengo para dedicarle a esto. Entonces me dijo, bueno, que dije, pero la idea de escribir un libro para Planeta me encanta. Bueno, ¿qué te gustaría escribir? Y yo, ay, no, bueno, pues ya me dices, pues una novela. Lo mío es la novela, o sea, las historias, así, me encantaría. Dije, ¿tienes alguna historia? Bueno, pues no, o sea, sé que cero te va a interesar, pero pues sí, tengo una historia de, así como les platiqué, ¿no? Uh-huh. Y entonces empezó el director de Planeta a decirme, pero ¿y cómo resuelves esto? Ah, no, pues esto, ta, ta, ta. Y, pero entonces ahí te queda un hueco, no,
0: O sea, te hicieron en el momento.

0: tanto la entrevista.
1: Y me lo firmó a la semana siguiente.
0: ¿Cómo?
1: Me dijo, pues va a ser una novela y va a ser tu primer novela. Y yo así de, ¿qué? Sí, me dijo, esto tiene que ser, ¿te interesa hacer carrera como escritora? Le dije, no, no inventes, ese sería mi sueño, pero no sé si soy capaz. Me dijo, pues vas a ser capaz, yo te he leído y vas a ser capaz, así que órale, vas. Y él me empujó y la verdad es que siempre le voy a estar profundamente agradecida, porque gracias a esa fe que tuvieron en mí, que tuvo Editorial Planeta, pues hoy tengo una novela publicada y ya estoy empezando a trabajar en la segunda.
0: ¡Eso!
1: Entonces, la verdad
0: Oye, danos un update, ¿va a ser como del mismo? ¿Va a ser la segunda parte? ¿Te vas a ir por ahí o...?
1: Yo siento que tiene, el corazón de las gardenias tiene un principio y un fin, que está muy claro ahí. Pero lo que sí quiero es no abandonar el tema de la amistad. Creo que hay mucho por explorar ahí. Y me parece que insisto, no le damos esa, fíjate,
0: el valor.
1: Oye. Yo me divorcié, estuve 13 años sola después de que me divorcié, hasta que conocí al gran amor de mi vida, que es con quien estoy hoy. Entonces digo, ¿sabes quién me sostuvo en esos 13 años? Mis amigos. O sea, ¿quiénes estuvieron ahí? ¿Quiénes? Todas mis chilladas, mis metidas de pata, con la gente con la que salí, todo, mis amigos y mis amigas fueron los de Órale Chata. Ahí
2: estás. ¿Y qué tan buena amiga eres contigo misma?
0: Ay, entramos a la profundidad.
1: Fíjate que siento que soy buena amiga. Puedo ser muy dispersa, pero soy buena amiga y he aprendido también a tratarme bien y a ser muy buena gente conmigo. A veces se nos olvida, ¿no? Ser buenos con nosotros.
2: Porque generalmente somos muy rudos con nosotros mismos.
1: Bueno, muy total. Criticones. Mira, me acabo de mudar hace 15 días. Mis cosas personales, todo lo demás estaba increíble. Mis cosas personales, así de mi estuchito de pinturas, se caía. Y digo, claro, es que siempre me dejo yo al final. Uh-huh. O sea, como que... tonterías, ¿sabes? Que dices, no sé, la toallita con la que te lavas, te juro que la vi y dije, esto no puede ser. O sea, llena de clorazos, todo, y digo, estoy preocupada por los trapos de cocina, cambiarlos cada 3 meses, tal, y yo llevo con esta toalla 6 años.
0: Wow.
1: O sea, se nos olvida a veces consentirnos. Sí, sí. Y yo la verdad es que he aprendido a ser mejor conmigo, a ser más amiga de mí. Mira qué bonito lo que me dijiste.
2: Pues qué bueno.
0: Oye, y hablando de corazón, de este corazón de las gardenias, ¿qué les quieres compartir a todos nuestros café lovers?
1: Que no dejen de reconocer el amor, que agarren a su amigo, a su amiga que tengan ahí, que no les dejen de mandar un mensajito de te quiero mucho, de valorarlos, eso, de valorarlos y tenerlos cerca. ¿Cuánto tiempo pasamos en el teléfono, mi querido Bazooka? ¿Cuánto tiempo estamos ahí en las redes, Micho?
0: Más, o sea, de lo debido.
1: Traga. Oye, te quedas mandándote WhatsApps que dices, oye, es que con una llamada de teléfono nos hubiéramos muerto de risa 20 minutos en vez de estar 3 horas. Y entonces me dijo, ¿y entonces es qué? Y el audio, y lo escuchas. Y entonces o sea, como acercarnos más también de manera análoga a los nuestros, ¿no? No nada más digital. O sea, estar pendiente de tus amigos no es darle like a una foto.
2: Totalmente.
0: Iniciamos, Melisa, un club de lectura.
2: Exacto. Bueno, Melisa, pues nos dio muchísimo gusto que estuvieras aquí con nosotros.
1: Igualmente,
2: en Café
1: Globo. Muchas gracias.
2: Supongo que el libro está en todos lados.
1: Está en todos lados. Lo pueden, si no lo encuentran, afortunadamente es porque está agotado. Uh-huh. Entonces lo pueden pedir así en sus plataformas. Ya saben cuáles. Uh-huh. Y ahí les va a llegar en un día.
2: Perfectamente. Bueno, pues nuevamente tus redes son Melisa Moch.
1: @MelisaMoch con doble S.
2: Exacto.
1: Sí, señor. Gracias. Bueno, espero venir pronto otra vez,
0: Es claro tu casa, sí.
1: Gracias,
0: Melisa.
1: Chicos,
0: vente a tomar
1: gracias.
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2: Tenemos que ir a un corte comercial y ahorita regresamos. 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
2: Volvemos.
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4: 11 de la mañana, con 26 minutos. La temperatura es 30 grados.
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4: 11 de la mañana con 31 minutos. La temperatura es 30 grados.

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2: Amigos de Café Globo, ¿están ustedes como yo, así con el rostro cansado? Bueno, pues les tenemos, ya saben, una pues cosmiatra que es especialista pues en esto de la del cuidado de la piel y de todo.
3: De lo que
2: aquello,
3: no te quieres, ¿no?, hacer nunca, no quieres ser tu mejor versión.
2: Fíjate que sí quiero,
3: Ah, bueno, entonces urge. Queda bien con, exacto, nuestra doctora especialista en medicina.
2: La doctora Mirela Aguirre está en la casa.
3: Bienvenida.
2: Muy coqueta y sensual, como siempre, señoras y señores. Y sí, vamos a hablar hoy del rostro cansado, ¿no? Cuando no son las arrugas lo que te hacen ver mayor. Porque sí, ¿por qué? Exacto, hay gente que de repente dices, se ve vieja y no está arrugada.
4: Sí, no, están inflamados.
2: Están inflamados o demasiado chupados, ¿no?
4: O demasiado chupados. Aquí existe otro.
2: Yo estoy inflamado.
4: No, para nada, ¿eh? De hecho, no.
3: Él quiere que le echemos que te lleguemos. Él quiere consulta sin pagar, doctora.
4: Y que lo chulemos.
2: Me he invitado muchas veces y no ha ido. Fíjate. Pero sí, ya me urge. Ya me urge un botoxillo.
4: Cuando
2: algo,
4: quieras, cuando quieras. Bienvenido.
2: Gracias.
4: Mira, estamos siempre muy encaminados al tema del cuidado de la piel, pero siempre como por fuera. Estamos hablando, exacto, de cremitas,
2: protector. Y la belleza es de adentro hacia
4: afuera. Tiene que ser, es obligatorio.
2: Alimentación, ejercicio.
3: Totalmente. La hidratación, descansar, tomar agua.
2: Descansar.
4: Y bajarle al azúcar.
2: Dormir bien y sin azúcar.
4: Y sin mira, no
2: sé
4: si
2: ya le estoy bajando,
4: Qué azúcar. Bueno. El tema con el azúcar es que entorpece todos los procesos de regeneración celular. Entonces, lo que va a pasar cuando consumimos mucho
2: azúcar. El azúcar es terrible. Azúcar.
4: Sí, es el cancerígeno. Totalmente.
2: Es lo peor que hay.
3: Hay que eliminarlo
2: aunque
3: de
2: somos
3: nuestra dieta.
2: Bien adictos. O sea,
4: somos
2: incluyo,
4: bien adictos porque
2: adicto.
4: Lo tenemos en todo. Literalmente, cuando vamos a un supermercado, te vas a encontrar que en todos los aditamentos, ya sea desde mayonesas, cuestiones saladas,
3: el pan
4: contienen, sí, cantidades exageradas,
2: sí,
4: de,
2: no,
4: azúcar.
2: Y al final todo se convierte en azúcar. O sea,
4: sí,
2: todo lo que comemos se convierte en azúcar. Pero si nosotros le agregamos, pues ahí sí, ahí es donde viene lo terrible, ¿no?
4: Y es lo que te avejenta y te acelera el proceso de envejecimiento.
2: De mí no va usted a estar hablando.
3: Déjelo en paz, doctora,
2: déjeme, ya suélteme.
3: No puedo.
2: Ya suélteme, doctora Mirela.
3: Oiga, doctora, es de pechito. Y hablando de esta inflamación crónica, ¿cómo le hacemos? Porque al menos en mi caso, yo viví 2 años con inflamación crónica severa. Okay. Y hasta que no me hice mis pruebas de alergia y descubrí lo que me estaba haciendo reacción para esta inflamación, mi vida fue otra, cambió.
2: ¿Pero qué,
3: completamente.
2: ¿Qué tenías inflamado tú?
3: Todo. El organismo. O sea,
2: aunque no
3: horrible.
2: Te veas inflamado, ¿eh? Es que esa es otra. Que uno no se ve inflamado, pero las células están inflamadas.
4: El tema es que la inflamación es un proceso natural de nuestro sistema inmune. Uh-huh. Cuando el cuerpo se siente en riesgo, manda ciertas células que van a producir químicos que nos van a ayudar a acelerar el proceso de sanación. El problema es que cuando tenemos tantos incentivos externos, como puede ser la alimentación, contaminación y demás, que el cuerpo permanece en ese estado, lo que hace que los intestinos, los pulmones, el pulmón, hígado, páncreas y demás, permanezcan,
3: el estómago
4: esté siempre estresado, y ese estrés es lo que decanta en la degeneración celular. Por eso es que tú te avejentas.
2: Yo me vería de 20 si no fuera tan estresado. Soy muy estresadito, la verdad.
4: Sí, eso es una parte, uh-huh, pero si a eso le sumamos que tienes, por ejemplo, antecedentes, como comenta Michelle, oye, es que yo vivía con ciertas alergias porque no había identificado que era, uh-huh, lo que me lo estaba ocasionando, bueno.
2: Yo vivía en el pedo, la verdad.
4: También.
2: Ya llevo dos meses sin beber.
3: Muy bien.
2: Tienes que aplaudirme.
3: Campanita.
2: Soy más aburrido que bailar con una hermana, eso sí, pero ya no bebo, ¿eh?
3: No,
4: orgullosas de ti estamos.
3: Pero haces bien, porque de verdad que luego ya uno no se regenera de la misma manera.
2: No,
3: y más si tienes esta inflamación constante. Entonces, esto te acelera el proceso de envejecimiento también, ¿no?
4: Totalmente.
3: ¿Cómo podemos prevenir?
4: Bueno, prevenir, primero, empezar a bajarle si al consumo de azúcar. La segunda, empezar a buscar buenos hábitos, por ejemplo, no cigarro, alcohol, dormir bien, un poco de ejercicio nos va a ayudar muchísimo. Ahora, existen ciertos biomarcadores que nos van a indicar el nivel de inflamación que tienes actualmente.
2: ¿Cómo?
4: Por ejemplo, puedes hacerte un estudio de microbiota. El estudio de microbiota nos puede analizar exactamente
2: ¿Cuál es ese estudio? ¿Cómo lo pido?
4: La microbiota literalmente es lo que controla todo el cuerpo. O sea, todas las funciones vienen literalmente del intestino. Cuando tienes un muy buen intestino, tienes una muy buena capacidad de
2: digerir. Me formé la de los malos intestinos.
3: Pero mira, pues, te haces tu estudio de microbiota y dependiendo del resultado ya te tratas.
2: ¿Pero cómo lo pido? ¿Cómo pide ese estudio?
4: De hecho, literalmente lo hacemos solo en mi centro. O gastroenterólogos. Es factible que los gastroenterólogos también lo estén realizando ahorita. Lo que sucede es que este estudio lo trajimos de Alemania.
2: Okay.
4: Para nosotros es importante porque lo utilizamos para tratamientos capilares, de piel o de regulación de peso. Sin embargo, desde la perspectiva estética es para lo que lo usamos precisamente como parte de nuestro plan de rejuvenecimiento y longevidad. Hemos visto que cuando se controla empiezas a tener unos niveles de inflamación mucho más bajos, empiezas a tener mejor regulación intestinal. Si tienes problemas cardiovasculares, de peso, además, se puede ver directamente dentro de la prueba y eso también nos ayuda a prevenir. Por eso es que...
3: Es que es real que tu microbiota es tu segundo cerebro.
2: Sí, el intestino es el segundo cerebro, totalmente.
4: Y aquí en México, la verdad es que
2: hay una conexión
4: en pañales
2: entre el cerebro y el intestino.
4: Totalmente, es el ojo.
3: ¿Y este estudio es un estudio epigenético o es otra cosa, doctor?
4: Es de copro.
3: Okay.
4: Literalmente, lo que se hace es un análisis, tú vas al baño cuando quieras.
2: Ver tus bacterias.
4: Sí. ¿Quieres ver tus bacterias?
3: Fecales.
4: De hecho, ni siquiera es una muestra per se de las heces, únicamente es de las bacterias que tienen las heces. Entonces, okay, no se requiere una cantidad importante. Es con un isótopo, viene en un líquido que está patentado y es ahí donde se van a conservar esas bacterias. Se mandan a Alemania, se leen y más o menos como al mes, mes y medio, se leen.
3: ¡Órale!
4: Para Navidad te voy a regalar una de esas, fíjate.
2: Ah,
4: ya, basta de aparatos.
3: A ver si ahora sí va.
4: Y a ver si ahora sí va a consulta.
3: Él quiere los beneficios, sí, pero sí, sin ir a la consulta.
2: No,
3: y mira, así es.
2: No, no me hice estudios médicos como en 10 años. Ya vi que ya me hice unos estudios.
3: Pero mira, de la mano del especialista, sí, siempre. Eso es muy importante.
4: Vas directa. Mira, y la prueba es tan cómoda y tan fácil, porque literalmente lo haces en tu casa, me entregas a mí la prueba y yo la envío.
2: ¿Y dónde atiende?
4: Estamos en Ator Atelier, en Horacio 712, primer piso, Colonia Polanco.
2: ¿Qué significa Ator Atelier?
4: Ator es la diosa de la belleza. Realmente es Hathor, pero es nuestro concepto de belleza. Es Ator. Atelier es centro o taller de trabajo. Entonces es donde trabajamos las diosas de la belleza.
3: Sigue la recomendación para que te veas como una diosa.
4: Diosas de la belleza.
2: Dice, donde atendemos las diosas de la belleza, ya quiero ir. Ya quiero ir.
3: Promete que te vas a lavar la cara.
2: Dan masaje.
3: Promete que te vas a lavar la cara.
2: No hay masaje.
3: Promete que te vas a lavar la cara.
2: Urge uno completo, ¿eh? Completo.
3: Dios de mi vida, auxilio.
4: Sabía
3: socorro.
4: Que se iba para allá.
3: Pero no se quiere lavar la cara.
2: Imagínese. ¿Para qué si me pagan un masaje completo?
3: Si fuera masajista, no te daba el masaje.
2: Ya con esa relajación, ya hasta me va a brillar la cara.
3: Qué horror. No,
2: de
3: no,
2: felicidad.
3: No.
2: Me va a salir un glow
3: de
2: natural.
3: De sebo, te brilla.
2: Natural.
3: Ya lávate la cara,
2: vámonos.
3: Bazooka, mejor.
2: Gracias, doctora. Vámonos a
3: Muchas
2: música.
3: Gracias.
2: Ahorita regresamos al glow natural del Café Globo.
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0: 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La temperatura es 31 grados.

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2: Ya se acabó lo que se vendía, pero se quedaron algunos mensajitos. ¿Qué dice la gente? Échate
3: un rápido, soy Josué y los saludo desde Torreón. Aprendí que no debes confiarte de una silla sin comprobar si está bien puesta. Me senté con toda la seguridad del mundo y terminé, pues ya sabrás, en el piso. Ni modo, chin.
2: Sascuas. Oigan, ¿qué más dice la gente?
3: ¿Qué más? Dice que saludos donde quiera que estén y nos estén escuchando. Soy Jazmín y sintonizo desde Piedras Negras. Aprendí que las capturas de pantalla pueden llegar a las personas equivocadas. Mandé una conversación pensando que se le enviaba a una amiga y terminó con el protagonista. Ay, hermana, fíjate bien. No hagas eso.
2: Es correcto. Bueno, pues ya nos vamos. Yo, Cervantes, estuvo del otro lado del cristal. Exacto. Se acabó lo que se vendía. Aldo y Pato están ya editando nuestro podcast. No se lo pierda porque hoy tuvimos a Cris Martínez que nos dio unas noticias que nos dejaron con el ojo cuadrado. Miedo. La verdad, hasta miedo nos dieron. También vino Melissa Mochulske, la novia de Jordi Rosado, que nos vino a presentar su Corazón de las Gardenias, que es su más reciente libro. Y también vino Mirela Aguirre, que nos habló del rostro cansado. Escuchen nuestro podcast. Muchísimas gracias por sintonizarnos. Anita y Fabi estuvieron en las redes y la cámara. Y gracias por escucharnos día a día en alguna plataforma, en alguna aplicación o gracias a una frecuencia radiofónica. Mañana no hay Café Globo.
3: No, así es que hay.
2: Nos escuchamos el próximo jueves. ¿Te parece?
3: Michelita, me encanta. Sí, vámonos a festejar. ¿Sí? Vamos a gritar festejar. ¡Viva México!
2: ¿Sabes qué? Yo quiero echarme, pero un pozole.
3: Ay, qué rico, una pancita.
2: Vámonos, una pancita. No, la pancita no, guácala.
3: No, sí.
2: No me gusta.
3: A mí sí.
2: Bueno. Ok, vámonos, gracias, sean felices, adiós.
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0: 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La temperatura es 31 grados. 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
4: 11 de la mañana con 55 minutos. La temperatura es 31 grados.

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0: 12 del mediodía. Con un minuto, la temperatura es 32 grados. 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

¿Qué tal? Muy buenas tardes. Empezamos ya a mediodía en Globo a través de 91.1. Éxitos todo el día. Martes 15 de septiembre de 2026. ¿Ya listos? En su marcha, listos fuera. ¿Ya listos para el festejo de esta noche? Además que el festejo hacia afuera, indaguemos adentro, ¿no? Leía una poesía del insigne Manuel Acuña, que la verdad es que nos dejó tanto de bueno y tanto de para pensar. Y le hizo un poema a la patria que decía: bendita noche de gloria que así mi espíritu agitas, bendita entre benditas noche de la libertad, hora del triunfo en que el pueblo vio al fin en su omnipotencia al sol de la independencia rompiendo la oscuridad. Yo te amo, y al acercarme ante este altar de victoria donde la patria y la historia contemplan nuestro placer, yo vengo a unir al tributo que en darte el pueblo se afana, mi canto de mexicana, mi corazón de mujer. En fin, yo nada más lo único que les digo es que a la patria se lleva en el corazón, pero se lleva sobre todo en la acción, en cómo somos, en lo que hacemos, en lo que dejamos de hacer, en la importancia que le damos a ser mexicanos. Más allá del partido de fútbol, más allá de que nos sentimos mexicanos cuando estamos en el extranjero, más allá de portar una blusa mexicana, que yo hoy lo hago, y lo hago con mucho orgullo, un color que nunca me pongo, un rosa mexicano. Pero yo en la mañana dije, ¿por qué no? ¿Por qué tener guardado esto que a lo mejor expresa, aunque sea un poquitito, este orgullo que siento de ser mexicana? Ahora, con la novedad de que todo el mundo es español o que todo el mundo es francés y que todo el mundo está sacando sus pasaportes de los países de origen de sus ancestros, bueno, pues ya hasta hay confusión. ¿Qué se es más? ¿Mexicano? ¿Mexicano por voluntad? ¿Mexicano porque finalmente aquí vivimos y de aquí hacemos la vida? Y bueno, la patria nos necesita a todos, en todo momento, no nada más cuando nos acordemos. Es como la madre. Las mamás necesitamos a los hijos siempre, y los necesitamos para que nos digan aquí estamos, no para que nos den cosas ni para que nos resuelvan cosas, sino para que sepan que ahí está el vínculo amoroso entre las madres y los hijos. Así con la patria, que finalmente también es matria y también es madre de todos nosotros. 12:09. El amor también se sirve en plato, la comida, como lenguaje emocional de los mexicanos. Vamos a platicarlo con mi queridísimo Roberto García, psicólogo. Tendremos las efemérides, las tendencias, y también les platicaremos de la puesta en escena de la tiendita de los horrores, entre otras cosas. Así es que, bueno, la propuesta, que se queden con nosotros, que hagamos juntos este espacio, que nos digan qué van a cocinar hoy. ¿Saben qué amo? Y que deberíamos de comer más, porque además están llenos de cosas buenas para las mujeres, los camotes. Los camotes asados. Uy, antes había unos carritos que por lo menos aquí en el centro eran famosos, que traían camotes asados y que te los servían con miel o con leche condensada. Nunca compré, pero los vi y siempre me quedé con ganas, la verdad de las cosas. Pero luego yo iba y los hacía en mi casa. Y entonces los camotes tienen hormonas vegetales que son buenísimas para las mujeres, sobre todo en la edad de la perimenopausia y la menopausia. Fitoestrógenos se llaman, fitoestrógenos exactamente. Y entonces yo amo los camotes y las ensaladas con camote y el camote así solo, como sea, me gusta mucho. Pero ustedes, ¿qué hacen? ¿Qué hacen de manera especial? Arroz con leche, qué bruto, qué cosa tan buena el arroz con leche. Y bueno, ustedes me platicarán qué van a cocinar esta tarde-noche, si es que van a tener reunión a propósito del día 15 de septiembre. Bueno, entonces, quédense aquí, estaremos felices de poder tenerlos. Soy Marcela Pámenes, junto con Paulina Castro en la coordinación producción, Eduardo Enríquez en la comunicación digital, mi querido Jesús Villarreal en el control técnico de la transmisión. Estamos listísimos para que esto sea una fiesta donde nos acompañemos, ustedes acá y nosotros allá, ustedes allá y nosotros acá, como ustedes quieran. Bueno, entonces quédense acá y vamos a escuchar
esto que también forma parte de lo que le entregamos tarde tras tarde.

0: Qué canción. Gracias, Jesús. Son las 12 con 14 minutos y empezamos ya esta conversación. Roberto, qué gusto saludarte. Gracias por dedicarnos este tiempito aquí a Mediodía en Globo. Y vamos a platicar contigo sobre la comida como lenguaje emocional de los mexicanos. Esta es una realidad. No hay festejo sin comida, no hay comida sin festejo. Y lo cierto es que le tenemos un apego a los recuerdos de la cocina de mamá. Los frijoles no saben mejor que como los que hacía tu mamá, aunque sean exactamente los mismos frijoles cocidos de la misma manera. Se insiste como en vincular las emociones y los sentimientos que te produjo a lo mejor una comida con la comida misma. ¿Es normal? ¿Es natural que lo hagamos de esta manera? Roberto, te saludo otra vez y gracias.
1: Hola, Marcela, también, ya sabes, un gustazo, sabes que te estimo, te quiero mucho a
0: yo
1: ti,
0: también.
1: A tu Victoria también, entonces yo encantado de estar aquí de esta invitación, muchas gracias. Y bueno, es un gran tema, me gusta mucho porque yo me gusta mucho México y me gusta mucho el tema de la comida, entonces, y vengo de abuelas que cocinaban espectacular y que me acuerdo de momentos importantes del rancho cuando nos íbamos de niño a jugar ahí, entonces lo entiendo muy bien y mira, sí es normal. Vamos a ir un poquito a la perspectiva psicológica. Sabemos que hay tres tipos de memoria, ¿verdad? Corto plazo, mediano plazo y largo plazo. Y la de largo plazo tiene como dos divisiones, vamos a decirlo así, que es la memoria episódica y la semántica. Sí, entonces en esta episódica vamos a estar recordando todas estas cosas que tienen que ver con historias, ¿no? Con momentos, con experiencias. Y la semántica tiene que ver con el contenido, con lo que sabemos, con lo que aprendimos, ¿sí? Con los no deberes o los sí deberes, de acuerdo a lo que experimentamos. Y aquí vamos a agregar otra cosa que es la memoria emocional. Entonces, en la memoria emocional es donde están todas estas emociones que tuvieron que ver con nuestras experiencias y con los significados de las experiencias. Entonces, no sé si recuerdas la película de Coco. Ajá. Donde al principio inician diciendo la música une o abandona y los zapatos unen. Entonces esto pasó después de una experiencia significativa, simbólica, ¿sí? Donde hubo una emoción y hubo un aprendizaje de esa experiencia, ¿verdad? De acuerdo a lo que sucedió. Entonces en la comida es igual. En la comida este olorcito rico me recuerda cuando yo estaba niño y entonces mis papás me habían regañado, llegó mi abuela y entonces aprendí que con la comida las penas saben mejor, son menos, perdón, como dice la frase, ¿sí? O como dice también la frase de panza llena, corazón contento. Entonces son experiencias, son emociones que se quedan guardadas no solamente en nuestro cuerpo, sino en nuestra alma, y eso es lo maravilloso de ser mexicano.
0: Uh-huh. O sea, hacemos una asociación de momentos de lo anecdótico, pues, con lo semántico, como tú decías, de la memoria episódica pasamos a la memoria semántica y entonces eso lo vamos reforzando y por eso es que tenemos guardado ahí muy en lo profundo ciertos aromas, ciertos sabores y por eso es que podemos ahora decir, por ejemplo, y yo lo digo con todas sus letras, la leche ya no sabe a leche, la mantequilla ya no sabe a mantequilla. Por ejemplo, y yo lo digo con todas sus letras, la leche ya no sabe a leche, la mantequilla ya no sabe a mantequilla, pero también me doy

0: emoción. Y entonces, además de lo que se estaba viviendo en ese momento, la plática de la tía con la abuela, los niños corriendo por todos lados, tú jugando con tus primos, y todo eso se queda agregado junto con el sabor de la mantequilla de ese momento. Entonces ahora pudieras llegar a tocar ese recuerdo, pero como no tienes todo lo que también está alrededor de eso, no te sabe igual.
1: Uh-huh. Pero fíjate, pasa lo mismo con la comida que con la bebida. ¿Y por qué la adicción, por ejemplo, a la bebida? O sea, ¿por qué asociamos, por ejemplo, fiesta con beber? Y luego no concebimos que haya fiesta sin beber.
0: Ya. Sí, ese es un tema muy muy profundo también, que podemos tener otros dos programas de esto. Pero sí, es muy parecido, es lo que yo te decía. Es lo que yo también aprendí y vi de mis tíos, de mis primos, de todo lo que simbolizaba el tema del alcohol. Y el alcohol es un desinhibidor. Entonces, realmente es esta emoción de alegría, de tristeza, que yo vi que llegaba a mis tíos, que llegaba a ese momento, que llegaba a mi familia cuando estaba el tema del alcohol. Entonces, eso también se integra, eso también a nivel consciente e inconsciente, yo lo aprendo. Y pues claro, a la larga también lo voy repitiendo, ¿no?
1: Claro. Uh-huh. Ahora, con todas estas situaciones que luego se viven en función de los problemas con la alimentación, uh-huh, las ganas de no engordar, o bien la contraparte del respeto a los diferentes cuerpos y minimizando entonces las secuelas que pudieran traer los kilos, si es que las hubiera, dependiendo de las personas, ¿no? Nos vamos a los extremos. ¿Necesitamos alimentarnos para sentir amor, para sentir seguridad, para sentir o dejar de alimentarnos precisamente también por este vacío que a lo mejor traemos por dentro?
0: Sí, totalmente. Al estar relacionado con las emociones, se relacionan o se anclan con los aprendizajes de nuestras historias, o sea, de nuestros niños y niñas heridas, de todo lo que fuimos nosotros creando como vacío, todo lo que nos fue lastimando, nuestras heridas de abandono, de injusticia, nuestras heridas de todas las heridas que tenemos de niños que vamos aprendiendo, y lo vemos en las películas, ¿no? Cuando alguien está triste, ¿qué hace? Pues se toma una botella de alcohol. Cuando en las películas vengas, hay una tristeza muy profunda, agarras agarran un bote de helado y se lo empiezan a comer, ¿no? Entonces sí lo hemos relacionado, yo creo que culturalmente como humanos, que la comida va sustituyendo o va sanando estos espacios emocionales que luego no sabemos cómo llenar, ¿no? Y ese, pues, posible, más bien ese es el gran riesgo. Pero además esto, pues, las grandes marcas industriales lo han utilizado a manera de neuromarketing, ¿no? Vemos temas de refrescos, vemos temas de alimentación donde generan espacios donde están todos felices, donde están todos nutridos física y emocionalmente, y todo por consumir ese producto, ¿no? Entonces, todo esto, pues, está en toda la humanidad, y más en estos nuevos niños que se la pasan viendo redes sociales, que se la pasan viendo televisión, y que van buscando estereotipos a seguir, y más en la adolescencia. Entonces, todo esto, pues, va complicando, y sí, efectivamente, como lo dices, la comida se va volviendo un tapón para poder intentar llenar todos nuestros vacíos emocionales.
1: Uh-huh, exacto. Los vacíos. ¿Sí? Ahora, también esta otra parte, Roberto, que quisiera, sí, entenderla, de que estamos viendo una película y queremos estar comiendo. Estamos frente al televisor y estamos viendo una serie y queremos estar comiendo. Están los chicos estudiando y de alguna manera tienen ahí golosinas o algo que les invite a picar algo dulcito o algo salado. ¿Por qué no podemos ver la película sin comer? Ver la televisión sin comer. Sentarte a hacer lo que sea sin comer. O sea, ¿por qué esta vinculación? porque desayuno, comida y cena marcan los cánones.

0: Pero siempre es como esta necesidad de estar acompañando el quehacer con comida. ¿Somos instintivamente proclives a estar comiendo o qué sucede?
1: Sí, recordemos, Marcela, que los hábitos son patrones repetitivos de conducta, ¿no? Conductas repetitivas que se van construyendo y se van aprendiendo. Entonces, si nosotros, como adultos, a nuestros hijos, les vamos enseñando este tipo de cosas, es decir, comes en la sala, ves la televisión y te doy la comida, o invitas a tus amiguitos a ver una película y les pongo palomitas y les pongo un chorro de cosas, y entonces les voy enseñando, por un lado, a construir estos tipos de espacios recreativos y esas formas, y bueno, pues eso, yo, por ejemplo, a mis alumnos acá en el colegio, de repente les digo, vamos a ponerles una película, vamos a una película, y podemos traer palomitas. Es como algo que ya está, como lo explicamos desde el principio, es algo que ya está dentro de ellos, que está aprendido como este espacio, o sea, para que este espacio se genere esta calidez, esta sensación emocional de contacto, necesita haber comida, y eso pues es meramente aprendido, ¿no? Y lo aprendimos pues desde nosotros los adultos, y como te digo, de todo lo que está alrededor de nosotros.
0: Uh-huh. Oye, de veras, para toda la comida, por ejemplo, cuando vas a hacer un viaje por carretera, y así sean 2 horas o 3 horas, lo que te implica el viaje es que nos vamos a llevar para el camino. ¿No será que ya es nada más como una cuestión de aprendida o que traemos ahí, que la asociamos con algo lindo, que a lo mejor cuando estaba chico en algún viaje tu mamá llevó los sándwiches, tú dices, qué rico, también yo se los voy a llevar a mis hijos, o cómo?
1: Sí, es eso precisamente que dices, y lo que ya habíamos platicado de los vacíos emocionales, ¿no? Porque todos tenemos, te digo, niños con diferentes heridas, y un niño no sabe manejar la emoción. Un niño necesita agarrarse de papá, mamá o de cualquier otra cosa para poder manejar la emoción. Y si yo aprendí a través de ver a mis papás, o ver de la vida, o ver de los adultos, que las emociones se manejan o se pueden reprimir o controlar a través de la comida, pues yo voy a exactamente lo mismo. Cuando yo tenga o sienta mi herida de abandono, entonces voy a buscar qué me acompaña, y si la comida va a ser este objeto delicioso, placentero, que me puede llenar esto, o que me hace sentir como si lo llenara, entonces pues lo voy a hacer. El problema es que nunca siento la satisfacción de haberse llenado, porque no es eso lo que necesito. Es llorar, es estar triste, es aceptar, es que el niño herido atraviesa el duelo de la fantasía, ¿sí? De que de alguna manera esto que yo deseaba se va a cumplir. Y entonces si lo atravieso, entonces ya no necesito que me llene ese vacío. Porque si no, todo el tiempo estoy buscando, te digo, y en especial a través de la comida, porque así lo aprendimos, ¿verdad? Es decir, si yo en ese momento me siento solo, porque me siento abandonado, me acuerdo de mi abuelita que estaba ahí siempre conmigo, dándome el tecito calientito o el tamalito, y entonces me empieza, parecía ser que me empieza a dar hambre, pero mi necesidad real es ese afecto, ese contacto, ese encuentro que estoy confundiendo con lo que me daba la comida.
0: Claro. ¿Me explico? Claro que sí, Roberto. Bueno, pues yo te agradezco muchísimo que nos hayas acompañado y que hayamos podido hablar de esto, porque estoy segura de que hoy en la noche va a haber comida en los festejos y entonces nada más como hacer muy consciente, ¿no? Porque estás comiendo y qué es lo que estás comiendo y qué es lo que realmente tu cuerpo necesita.
1: Totalmente. ¿Y qué estás necesitando emocionalmente?
0: Exacto.
1: ¿De qué es lo que realmente te quieres nutrir? Si es de lo físico del cuerpo o es de alguna emoción por ahí que no está resuelta. Eso es lo más importante. Y si puedes hacer esa identificación, vas a disfrutar mucho más el día de hoy.
0: Exacto. Pues ojalá que así sea. Te mandamos un abrazo y ya sabes, todo mi cariño a la familia. Gracias por estar con nosotros, Roberto.
1: Igualmente, un abrazo enorme, los quiero mucho y gracias.
0: Igualmente. Bueno, son las 12:28. Vamos a escuchar algo de música y luego regresamos.

0: Son las 12:32, y aquí estamos felices de poder compartir con ustedes pues todo lo que hemos preparado para esta ocasión. Ya les decía, ya están súper listos para la fiesta patria. Bueno, les doy un tip. Póngale granada al guacamole. Si nunca lo han hecho, se van a sorprender. Claro, un poquito de limón para que no se oxide, pero la granada le da un sabor distinto, un carácter diferente. Háganlo. Y luego me cuentan. Luego, traten de innovar. Sí, yo sé que luego ya hay tradiciones, ¿no? Que tiene que ser esto y esto y esto para que sea eso, para que sea la fiesta. Está como en Navidad. La gente, si no tiene la pierna, o si no tiene los tamales, o si no tiene lo que sea, pues siente como que no es Navidad. Cada quien sus tradiciones. Pero atrévanse un poquito a experimentar cosas distintas, sabores diferentes. Y sobre todo, atrévanse a recrear tradiciones mexicanas que son tan nuestras. ¿Qué tal que hoy en la noche jueguen a la lotería? ¿Qué tal que hoy en la noche hagan una competencia de valero? Ay, el valero es muy genial. O una competencia de trompo. Y involucrar a los niños que conozcan los juegos mexicanos. Y hacer de esta festividad una festividad linda, distinta, diferente. Bueno, eso es lo que yo sugiero, pero lo que ustedes tengan planeado será lo perfecto, porque a ustedes les va a funcionar así, tal como lo planearon. Son las 12:34. Vamos a las celebraciones y a los días internacionales. Tocan las efemérides famosísimas. Día Internacional de la Democracia, proclamada por la ONU. Este día busca fortalecer las prácticas democráticas y hacer conciencia sobre los derechos ciudadanos en todo el mundo. Democracia, independencia, libertad, soberanía, en una misma línea discursiva. Inicio del mes de la herencia hispana. En los Estados Unidos, hoy marca el comienzo de un mes dedicado a honrar la cultura, historia y contribuciones de la comunidad hispana. También es Día de la Independencia en Centroamérica. Naciones como Costa Rica, El Salvador, Guatemala, Honduras, Nicaragua conmemoran la firma del Acto de Independencia de América Central en 1821. Jesús, vamos a hacer una breve pausa y luego regresamos, porque tenemos las tendencias y tenemos más efemérides y tenemos más que ofrecerles. 8-7-1-12-49-11. Ese es nuestro punto de contacto, teléfono y WhatsApp.
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0: Son las 12:48. Oigan, y no me pueden decir que no. La verdad es que Jesús nos ha puesto una música maravillosa. Gracias, corazón, gracias. Bueno, nosotros seguimos y les compartimos lo que nos falta de las efemérides nacionales. En 1810, el famoso Grito de Dolores tuvo lugar. Aunque el llamado a las armas por el cura Miguel Hidalgo ocurrió formalmente en la madrugada del 16 de septiembre, la tradición civil mexicana adoptó la noche del 15 para realizar el festejo oficial en los palacios de gobierno. Luego, en 1829, se concretó la abolición de la esclavitud. El presidente Vicente Guerrero expidió el decreto oficial para eliminar cualquier forma de esclavitud en el territorio nacional. En 1830 nació Porfirio Díaz, por cierto. Tendríamos que darle un lugar distinto al que tiene ahora dentro de la historia nacional. Nace en Oaxaca, el militar y estadista que gobernaría el país durante más de 30 años. Bajo su mandato se consolidó la tradición de dar el grito la noche del 15 de septiembre, porque además coincidía con su cumpleaños. En 1854 se estrenó el himno nacional. Se canta solemnemente por primera vez el himno nacional mexicano en el Teatro de Santa Ana de la Ciudad de México. En 1903 nace Miguel Alemán Valdés, abogado y político que ejerció como presidente de México entre 1946 y 1952. Un 15 de septiembre de 1907, escuchen, bajo el gobierno estatal de Miguel Cárdenas, la entonces pujante Villa del Torreón recibió oficialmente el rango de ciudad. Se eligió estratégicamente el 15 de septiembre para hacerla coincidir de forma oficial con la conmemoración del Grito de Dolores y con el cumpleaños del entonces presidente Porfirio Díaz. El milagro del norte. Para 1907, Torreón era catalogada como la ciudad que más rápido había crecido en todo México gracias al auge del ferrocarril y la industria del algodón. Entonces estamos cumpliendo formalmente años como ciudad. En 1964, el Museo Nacional de Antropología es inaugurado en la Ciudad de México. Este emblemático recinto, uno de los museos arqueológicos más importantes del mundo. Algunas efemérides internacionales, también nacimientos y bueno, muertes. 1254, nace Marco Polo en Venecia, el célebre mercader y explorador que viajó a China a través de la Ruta de la Seda. En 1842 fusilan a Francisco Morazán. Es ejecutado en Costa Rica el militar y estadista hondureño, prócer de la Unión de América Central. En 1890 nace la extraordinaria, talentosísima escritora. Nadie como ella para tenernos en suspenso respecto a crímenes. Nace Agatha Christie, la escritora británica considerada la reina del crimen, creadora de personajes icónicos como Hércules Poirot y Miss Marple. En 1939 muere Sigmund Freud. Fallece el renombrado médico neurólogo austriaco, padre del psicoanálisis. Y en 1973 muere también don Eugenio Garza Sada, el destacado empresario y filántropo mexicano, fundador del TEC de Monterrey. Vamos a escuchar las tendencias con Pau Castro.
1: Arroba Viralex, Taylor Swift acaba de hacer una aparición sorpresa en los Emmy en un sketch pregrabado donde ella y Olivia Benson intentan descifrar pistas para ver si Taylor Swift asistirá a la ceremonia. Arroba Saki Fanático. La serie de terror La Maldición de Widow's Bay y el drama hospitalario de Pitt se impusieron este lunes en la edición de los premios Emmy. Arroba Proceso. ¿Qué pasa en México? La gente lo tiene normalizado y nadie hace nada. Lara Tacoronte, hermana de Claudia, joven española víctima de feminicidio en Morelos, recuerda que su hermana tenía muchos sueños y planes por cumplir. Arroba Estilo DF. Aislinder Bess y Mauricio Ockman regresaron. Los captaron muy cariñosos en Las Vegas durante el concierto de Carin León y hasta la mano en la pierna apareció. Arroba Luis Cárdenas. ¿Viva la Rosa de Guadalupe? Un niño confundió la arenga durante una representación escolar del Grito de Independencia en Tuxtla Gutiérrez, Chiapas.
2: ¡Viva México! ¡Viva la Rosa de Guadalupe! ¡Viva la Virgen de Guadalupe!
1: @algodonerosul. 119 aniversario de Torreón. Una ciudad construida con esfuerzo, historia y el corazón de su gente. La tierra que nos ha visto crecer, soñar y celebrar juntos, generación tras generación. Soy Paulina Castro y nos escuchamos próximamente.

0: Son las 12:59 minutos. Oigan, hoy de manera particular he notado el impacto que producen las series, las películas, el abordaje de ciertos temas y el impacto que producen en quienes están a favor de la argumentación y quienes están en contra. Digo, recién ha sucedido en Venecia con este par de israelitas que han presentado un documental sobre cómo se están matando a los niños en Palestina. Y en el momento en que reciben la presea, el trofeo, lo que dicen es, en estos días en los que se ha desarrollado el festival, han matado por lo menos a 6 niños palestinos. Y están incidiendo sobre este tema que en este momento causa tanta controversia y también tanta polarización. Porque lo mismo hay quienes defienden la argumentación israelita y hay quienes defienden la argumentación palestina. Lo que sí es cierto es que fue la guerra, divide. La guerra es exactamente lo único que pareciera insalvable en función de la unidad. Y solamente hasta que se declara la paz es cuando se puede reconstituir el tejido social para volver a rehacer lo andado como sociedad. Esto siempre impacta, pero entonces nos damos cuenta del papel tan importante que tienen pues este tipo de materiales en el mundo entero para hacer conciencia, para visibilizar, para asumir posturas, porque lo peor de todo es que lo que sucede es una indiferencia total. Pasa a 10.000 kilómetros, pasa a 20.000 kilómetros. No es mi asunto, no es mi tema. Pero precisamente por eso es que los grandes desastres y los grandes holocaustos de la humanidad, por lo que se han caracterizado es por eso, por la indiferencia, ¿no? Recién lo tuvimos a finales de la década de los 60s con todo lo que ocurrió en Vietnam y la indiferencia terrible con la hambruna de Sudáfrica, con el apartheid en Sudáfrica, con los migrantes africanos y de Medio Oriente rumbo a Europa. Bueno, creo que tenemos 20.000 razones para afirmar que la indiferencia en estos tiempos es lo que mata a tanta gente, porque al resto no nos importa, porque no somos a esos que están matando y somos solamente los espectadores que estamos desde afuera, en el mejor de los casos, enterándonos a medias o enterándonos parcialmente de lo que sucede en otras latitudes. Y lo mismo pasa con los desastres ecológicos y lo mismo pasa con los asesinatos de los activistas, cualquiera que sea esta la postura que adquiera. Y lo ligo con esto que está pasando, este influencer mexicano que se llama Samuel Adrián, director del documental Colombia, Fábrica de Niños Trans, que fue detenido el pasado domingo, el 13 de septiembre, en El Dorado, en el aeropuerto de Bogotá, luego de que las autoridades hicieran efectiva una orden de arresto emitida por un juzgado de Cali. De acuerdo con un video publicado por el creador de contenido mientras se encontraba en Panamá, la orden judicial dicta 10 días de arresto y una multa equivalente a 15 salarios mínimos mensuales colombianos, una cantidad aproximada de $7,200. En la misma grabación, Samuel Adrián solicitó el apoyo del gobierno mexicano y de sus seguidores, anticipando que la firma legal OGAS y Asociados en México y el equipo de Nueva Democracia en Colombia preparaban su defensa. No cometí ningún delito y no me voy a quedar de brazos cruzados, declaró el mexicano. Y bueno, la cuestión está en por qué lo arrestaron. Bueno, pues es que esto ocurrió después de que un endocrinólogo pediatra cuestionó la difusión del material en la que se le relacionaba con la atención médica de menores en relación a la identidad de género, ¿no? Y entonces se le pedía a este influencer retirar pues su material y retirar sobre todo las referencias que se hacían a este médico en particular. El documental se llama Colombia, Fábrica de Niños Trans. Y entonces se consideró que la orden judicial seguía sin cumplirse, lo que derivó en una sanción por desacato, y entonces, bueno, en lo que terminó por el arresto de este joven mexicano que hizo un documental relacionado con la transición de género en menores de edad. Él dijo, las verdaderas víctimas son los niños que han sufrido las consecuencias de esta industria y estas agendas. Pues ahí está lo que sucede entonces con los materiales, con la visibilización de algunos temas que luego incomodan, pero que son parte de esto que estamos viviendo todos los días, esta sociedad nuestra en la que estamos y que nos ha tocado cohabitar. En la 1:05 p.m, son 32 grados centígrados. Vamos a hacer esta pausa y enseguida estamos de vuelta.
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0: canción. Yo creo que si hablamos de Alejandro Sanz sin mencionar Corazón Partido, es no hablar de él. Punto. Qué maravilla, ¿no? La música sana. Sí, la música. Bueno, ustedes seguramente han escuchado hablar de esto, de la musicoterapia. Es que hay sonidos especiales, espectaculares, yo diría también, que tocan toda la fibra interna de nuestro ser. El sonido del gong, por ejemplo, este instrumento que luego relacionamos mucho con las culturas orientales, pero que están presentes en otro tipo de culturas asiáticas, y de Medio Oriente, y de alguna manera el sonido del tambor también es sumamente sanador, porque te conecta y se acompasa con el sonido y con el latido de tu corazón. Luego tenemos los cuencos maravillosos, pero tenemos también la música. Hay música que sana, que está compuesta para eso, para sanar. O hay música que para nosotros, cada uno elegirá, nos da paz y nos permite estar mejor parados en esta experiencia que se llama vida. Así es que busquen la música que más les haga vibrar. A mí en lo particular, y no es porque sea 15 de septiembre, la música de mariachi, pero el mariachi bien, la música bien tocada por un mariachi que se respeta, digno, que se sabe parar donde quiera que se presenten, para mí no tiene igual. Acaba de estar el Mariachi Vargas de Tecalitlán aquí presentándose en el Teatro Nazas con muchísimo éxito, y la verdad es que son músicos que pueden interpretar prácticamente cualquier partitura, y son músicos de escuela muchas de las veces, y que no podemos minimizar entonces el valor de un músico porque pertenece a una agrupación de mariachi. Al contrario, yo creo que hay que aplaudirle. Pero la música vernácula, que es la que se interpreta con el acompañamiento del mariachi, es algo que te llega, es algo que te toca en tu fibra, en tu ser humano, en tu ser mexicano. Es que los alientos, las cuerdas, el arpa, porque muchas de las veces los mariachis, cuando son mariachis ya de una cierta altura, pues también traen el arpa integrada, el guitarrón, las guitarras, todo. O sea, el mariachi es México. México es el mariachi, no hay más. Y luego los mariachis, cuando se visten de gala, cuando se paran con mucha dignidad, es que también eso es algo meritorio. No cualquiera porta un traje de charro, que es generalmente el traje que portan los mariachis. Más, menos elegante, como ustedes quieran, pero son las versiones de los trajes de charro. Y entonces, pues la verdad es que son increíbles. Y si las acompañas con otro tipo de tradiciones, pues también se exacerba el sentido mexicano al escuchar la música de mariachi. Yo les invito a que escuchemos hablar del mariachi a Miguel Ángel García.
1: Música en un suspiro, por Miguel Ángel García. El mariachi. Los 300 años que van de 1521 a 1821 fueron testigos de la conformación de un maravilloso concepto musical, el mariachi. Producto de un lento proceso de definición, la música de mariachi se fue nutriendo de ingredientes europeos, africanos e indígenas. Según el antropólogo musical Jesús Jáuregui, el primer registro de mariachi lo encontramos en la parroquia de Santiago Ixcuintla, en el estado de Nayarit, en donde se asientan actas de nacimiento y de defunción entre 1832 y 1844, en el rancho de Mariachi. En la famosa Carta de Rosa Morada de 1852 se detalla un testimonio en donde se hace mención de la realización de fandangos, es decir, verbenas populares en donde reinaba la música y el alcohol. Estas fiestas eran conocidas en la región bajo el nombre de mariachis. Pero dicho término no se remitía solamente a la celebración, sino que también tendió en llamárseles así a los músicos que participaban en ellas. El primer registro histórico en que se hace alusión así a un grupo de músicos data de 1859 en Tlalchapa, en el estado de Guerrero. Un mariachi era, pues, un sinónimo de desmán o de alboroto. Este dato nos deja claro que mariachi no es una derivación de algún vocablo francés, como tiende a mencionarse de forma errónea. Mucho sorprendería hoy día que, en su momento, y como era de esperarse, fracciones de la sociedad conservadora de Michoacán, Nayarit y Jalisco criticaran y consideraran esta música como algo deleznable. No fue sino hasta principios del siglo XX cuando el mariachi fue reconocido como un digno representante del sentir profundo del pueblo. Bajo el cobijo y apoyo de José Vasconcelos, el mariachi fue ganando terreno como digno representante de la mexicanidad dentro del movimiento nacionalista. Digno representante de la mexicanidad dentro del movimiento nacionalista de facto.

fundamental barroca que acompañaba fandangos y coplas españolas. Violín, vihuela, arpa. Sin embargo, y con el tiempo, estos ensambles se enriquecerían con guitarra, tambora, guitarrón, percusiones y, ya muy tarde, la trompeta. Como era de esperarse, los mariachis vestían como podían y a la usanza de su lugar de origen. Sin embargo, conforme iban presentándose en las grandes ciudades, se motivaron a presentarse vistiendo el elegante traje de charro que los distinguía como orgullosamente provincianos. Ello no solo llamó la atención del citadino, sino que maravilló al mundo, convirtiéndose en un ícono y símbolo de la mexicanidad. Pese a todo lo anterior, no existen documentos que aseguren los orígenes, autores y responsables de este bellísimo género que nos da identidad. Por ello, quizá valga la pena decir que es la magia de México, la fuente y origen de eso que nos une como cultura. México, en un suspiro.

0: Ah, qué bonito, ¿verdad? Los géneros de canciones interpretados por los conjuntos de mariachi incluyen rancheras, corridos, cumbias, boleros, baladas, sones, guapangos, jarabes, danzones, joropos, pasodobles, que son muy lindos, marchas, polcas, valses y chotis. La mayoría de las letras de las canciones tratan sobre, sí, machismo, amor, traición, muerte, política algunas veces, héroes revolucionarios y la vida en el campo. La verdad es que el mariachi tiene pues larga data, sus orígenes, y lo cierto es que la mayoría de las fuentes coinciden en que el mariachi moderno se originó en la localidad de Cocula. De Cocula es el mariachi, de Tecalitlán los Sones, dice la canción, durante el siglo XIX, donde el género evolucionó a partir del hijo mayor jalisciense y su centro culturalmente en Jalisco a finales del siglo XIX. Cocula, conocido como la cuna mundial del mariachi, conmemora este patrimonio en un arco de plaza que lleva este título. Y es que déjenme decirles que la UNESCO reconoció al mariachi como patrimonio cultural inmaterial. Y bueno, México tiene por ahí un liderazgo en función de estos patrimonios culturales que la UNESCO ha definido. La canción de Cocula es el mariachi, compuesta por Manuel Esperón y Ernesto Cortázar y popularizada por Jorge Negrete, reforzó aún más la asociación de Cocula con el género. Y el Museo de Cocula es el mariachi inaugurado el 31 de diciembre de 2000 en la histórica Casa de los Juzgados. Exhibe instrumentos, trajes y fotografías relacionadas con el mariachi. El canto de mariachi no siempre formaba parte de la iglesia. Es más, inclusive aquí mismo, recuerdo que hubo una época en la que se puso de moda que el mariachi interpretara las canciones religiosas. Digo, todavía a mí me tocó en la iglesia de Gómez Palacio, creo que es la iglesia de la Sagrada Familia, que durante la festividad de nuestra Santísima Virgen de Guadalupe, un mariachi interpretó las canciones religiosas. Y imagínense ustedes, aquello se sentía como una ceremonia muy, muy especial. Pero creo que tienen que tener un permiso de parte de la diócesis o de la iglesia respectiva para que puedan entrar a interpretar este tipo de música sacra. La distinción entre son y mariachi moderno provienen de la modificación de la música. A finales del siglo XIX, la tradición europea se había trasplantado firmemente a México con ópera, música de salón, valses y más escritos. Pero bueno, una variedad eran las orquestas de salón llamada orquestas típicas que actuaban con entornos más rurales, especialmente con trajes de charro. En fin, bueno, lo que sí es cierto es que como buenos mexicanos amamos la música de mariachi, la verdad, y que las canciones son increíbles. Y un portador de lo que significó la música de mariachi, sí, Jorge Negrete, sí, Miguel Aceves Mejía, sí, Javier Solís, sí, Pedro Infante, por supuesto que sí, y sí a muchos otros, ¿no? Porque finalmente Juan Gabriel también compuso para ser interpretado con mariachi muchas de sus canciones. Y bueno, lo traemos vivo, y este tipo de música es nuestra música. Bueno, yo deseo que pasen una feliz noche de 15 de septiembre. Piensen en la patria, dense oportunidad, tantito, no toda la noche, un poquito, un ratitito. Consagren la noche a la patria. Y ojalá y que el próximo jueves podamos volvernos a encontrar. Nos extrañan, mañana no estaremos con ustedes, pero el jueves, ¿qué tal? Nos reponemos. De aquí entonces, que estén bien.
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2: 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Una de la tarde con 38 minutos. La temperatura es 33 grados.

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0: 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Una de la tarde con 42 minutos. La temperatura es 33 grados.

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1: 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La temperatura es 33 grados.

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2: Una de la tarde con 49 minutos. La temperatura es 33 grados.

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1: 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Una de la tarde con 54 minutos. La temperatura es 33 grados.
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4: Una de la tarde con 56 minutos. La temperatura es 33 grados.

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0: ¿Cómo están, amigos? Ándale, ¿qué? ¡Soy en el baño! ¡Pérense! ¡Ay, se me cayó el papel! ¿Cómo están, Globo Lovers? Soy Ale Soto. Se escuchaba como cuando uno está en el baño, ¿verdad? ¡Me estoy bañando! ¡La toalla se me olvidó! ¡Oyes! ¡Se me olvidó la toalla! ¡No me la puedes acercar! ¿A quién le ha pasado? A todo mundo. Levante la mano al que nunca le ha pasado que se le olvida la toalla. ¡Amá! Ponme el por favor, el codiguito. Ahí. ¡Amá! ¡Amá! ¡Amá! Ahí póngame la toalla, ¿no? Ahí afuerita. Y también se acabó el champú.
1: Sí, se escuchan. Eso es de mexicano, ¿sí o no? Eso y muchas cosas más son de mexicanos. ¿Cómo están, Globo Lovers? Soy Ale Soto. Estamos en esto que se llama Así la Vida. Hoy martes 15 de septiembre. Ay, aquí ya andan muchísimas personas. Ya, yo traigo el color rojo. El rojo, el color de la pasión, por supuesto. Allá, por ejemplo, Dieguito trae su camiseta, su playera de la selección mexicana. Otra compañera acá trae y se trajo su chongo y sus moños coloridos, su blusa mexicana. Ya vi que Valeria Quiñones de Noticieros Gran también viene de verde y los tricolor en una banda del pelo. Otras copionas traen trenzas como yo. Qué copionas, pero bueno. Solo porque hoy estamos ya de fiesta, ya vamos celebrando a nuestro México. ¿Y qué tenemos, mi querido Diego, para iniciar este martes?
2: ¡Ándale, ándale! ¡Arriba, arriba! ¡Ándale, ándale!

0: Venga, Diego, ponme más, porque ya me emocioné. Vamos, quiero más de México. ¡Que esto, que el otro! ¡Salud!
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0: ¡Ya venga la fiesta! ¿Cómo andan en los trabajos, godines? ¿Llevaron aguas de horchata, aguas frescas? ¿Sopes? Aquí nada. Ni una gloria. No nos organizamos ni para traer una bolsa de gloria. Corazón. Yo por eso me comí gordita de rajas en la mañana, dije.

Ponme un bailable, punta talón. Estoy lista. Sí, que la primera era española. Estaba muy españolada la cosa. La rolita. Dice las obleas. A ver, ¿qué se les antoja? Nomás porque somos mexicanos. Nada más por eso, ¿qué se nos antoja?

0: severa, severa. Eso que escuchan es mi zapateo, eh.
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0: Dice, ya me antojaste las obleas. Lánzate por una, luego, luego. Que no te pase lo que a nosotros, que ni una gloria trajimos, ni un mazapán. ¿Festejaron en sus trabajos o no? ¿Qué van a hacer en la noche? ¿Qué van a comer? Pozole. Nada más porque somos mexicanos. ¿Qué se nos antoja? Mi querido Diego, ¿el bailable? Ya me cansé y todavía no ponemos el bailable. Imagínense que ahí me estoy. No, espera. Que inicie otra vez, Diego. Es que espérate. Imaginen que estoy ya con mi falda blanca, de esas de Holanes, con cada extremo en una de mis manos. ¿Sí me explico, verdad? Sí. La tomo la falda y estoy cubierto el rostro. Empieza, Diego. Y ahí, ondeo la falda. La doy vuelta, la doy la vuelta. Ondeo la falda. Y luego las bailarinas, las del bailable, como que se doblan para atrás, ¿verdad? Como quebraditas, sí. Y se dan un beso con el bailador. No, no se dan el beso, nada más como que se... Nariz con nariz.

0: 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Pero no le digas cuánto.
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0: Anda. Dieguito, tu zapateado, por favor, manos atrás. Ándale, así mero, yo estoy con la falda. Neta que sí bailamos, ¿eh? Ustedes creen que no, pero sí. Ay, déjenme, tomo aire. Ay, sí, está medio calor. Pues a celebrar nuestro México. Así iniciamos esto que se llama así la vida. Pues a celebrar nuestro México. Así iniciamos esto que se llama así la vida. A darle con todos.

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1: ¿Ya vieron la bandera ahí en la Plaza Mayor? ¿Sí la vieron? Yo ayer la vi. Desde cuadras antes se ve. Ayer está haciendo aire. Mira, se ondeaba. Hermosa como ella es. La vi. Bueno, ¿y si están orgullosos de ser mexicanos? Preciosa, yo. Qué padre, ¿no? Sentirnos felices porque aquí nacimos, porque aquí somos, porque tú y yo somos del mismo lugar, venimos de la misma tierra. Ando con él. Y hoy festejamos nuestra tierra. Muy bien, Dieguito, con eso iniciamos aquí en Globo 91.1. Quédense con nosotros, este espacio se llama Así la Vida. Yo soy Ale Soto, espero que me acompañen a lo largo de estas dos siguientes horas. Y pues bueno, Diego González, allá en la Mixer. Vamos a darle, Dieguito, otra vez, Dieguito. ¿No te escuché? Ahí está. Vamos a darle con todo. Hoy, por supuesto, temas sobre la mesa, temas que tienen que ver con nuestro México, etcétera, etcétera. ¡Quédate! Y ahí regresamos, porque ¿qué crees? Aquí hay éxitos todo el día.

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0: 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La temperatura es 32 grados.
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0: 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Queremos platicar contigo. Para que juntos digamos, pues así la vida. Ale Soto, contigo.

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Ay, qué buena rola. Qué buena rola para, pues, para seguir en el mood hoy que estamos ya celebrando, iniciando las celebraciones de las fiestas patrias. Y bueno, pues ahí está México en la piel. Y bueno, nosotros por supuesto que tenemos comentarios ahí en el 871-71-24-911. Es nuestro punto de contacto. Y hoy, por supuesto, vamos a hablar de nuestro México. Vamos primero, fíjense, le pregunté, pues ya saben, a la IA, como un poema para nuestro México. Y dice así, mi querido: México es la campana que despertó un pueblo. Es la voz que dijo, ya basta. Es Hidalgo, Morelos, Allende y Josefa. Pero también es cada mexicano que lleva a su país en el corazón. México es nuestra bandera, nuestros sabores, nuestras palabras, nuestra alegría, nuestra picardía y esa manera tan nuestra de salir adelante. Hoy no solamente gritamos por una historia, gritamos por lo que somos. Y como decimos todos, ¿qué decimos, mi querido Diego? Una, dos, tres. ¡Viva México! ¡Eso es todo! Es que Dieguito y yo somos uno mismo. Estamos conectados. Ahí está. Bueno, ¿y para ti? ¿Qué significa ser mexicano? Vamos a hablar de creencias que los mexicanos tenemos, mira, tatuadas en el corazón esas creencias. Por ejemplo, ¿sí o no es muy de mexicanos decir el Dios proveerá? Como diciendo, tú no te apures, todo le echamos la bronca a Diosito. Gasta, hombre, gasta, ¿qué tiene? Cómpratelo. Dios proveerá. Y no, yo digo, no, es que también Diosito ha de decir, oye, pues, no, mija. Ayer precisamente estaba viendo, pues ya saben, La Casa de los Famosos, para los que me critiquen, pues ni modo. Estaba viendo La Casa de los Famosos. Y luego estaban pidiéndole a Dios, pues que les fuera bien ahí en las nominaciones, no sé qué. Pero le estaban pidiendo con mucho fervor. Yo dije, no, Diosito, no ando ocupado en esas cosas. Ay, ¿tú para qué te metiste de juego? Y si pierdes, pues ni modo, hombre, no pasa nada. Pero Diosito tiene cosas más importantes. Pero, pues los mexicanos somos muy de Diosito y de la Virgencita. Y qué bueno, pero tampoco es que nos vaya a solucionar cualquier bronca en la que nos metamos. Como por ejemplo el dinero, si tú eres como somos irresponsables financieramente hablando, pues si tú decir, oye, no, compadre, ayúdame. Pero bueno, ¿qué otras creencias tenemos los mexicanos? Mi querido, esa ya como que se tornó un poco triste esa rola. Ya me imagino yo en esa rola como llorando por alguien.

0: Y no se han dado cuenta que quien está luego lejos de su tierra, como para estas fechas, empieza a tener mucha nostalgia sobre su México. ¿No se han dado cuenta? Yo sí. Gente que no vive. A ver, vamos a escuchar.
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0: Ah, y sí, y sí.
1: 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Pero eso no le quita la grandeza y fortaleza a mi país tan querido.

0: Oh, eso es todo, eso es todo. Ah, bueno, les decía que luego hay pues mucha gente que está en pues sí, que se va del país, que está en Estados Unidos, por ejemplo, que se tiene que ir de su tierra, que se tiene que ir de su México, y siento que para estas fechas les significa mucha nostalgia porque están lejos de los suyos, porque están lejos de su patria, de su bandera, y entonces veo cómo empiezan a compartir cosas pues que tienen que ver con nuestro México y con estas festividades. Coméntenme, si ustedes saben, conocen, tienen familia o alguien nos está escuchando por la aplicación y que diga, híjole, yo estoy desde acá, estoy en otra parte que no es mi México y la neta sí lo siento, sí siento esta nostalgia, me haces falta México. Coméntenlo en el 871-7124-911. Creo recordar que algunos de nuestros Globolovers han vivido en Estados Unidos, se han ido a trabajar. Entonces, cuéntenos cómo es esta parte cuando se vive fuera de su patria. O si tiene algún familiar, también. Estamos ahí en el 871-7124-911. Mientras tanto, saludamos al Chuco. Gracias, saludamos a... acá nuestro Globolover dice: saludos a todos los Globolovers y en especial a Eduardo Salazar, que me reconoció y me dijo: compa, yo te conozco, ¿no? Tú como, ¿no estuviste ahí en la posada de Globo? Acuérdate, compa, estuvimos en Patachueca, compa, el año pasado. Yo soy el Eduardo. Ah, fíjate, yo soy Víctor. Sí, ahí estaba. Entonces coincidieron en la mañana con un cliente, ya ven, no, es que aquí pura comunidad Globolover, pura gente trabajadora, dicen acá. Obvio, porque aquí no somos nada más radio escucha y esa que habla en el radio y aquel que pone las rolitas, no, somos todos una comunidad, somos una familia. Así que saludos, compas, no, pues saludos a los dos, compas, a Víctor, y saludos también para ti, Eduardo. ¿Qué, dónde van a echar el grito, qué?
1: Guadalajara,
0: dicen. Sí, parecía que estabas en el baño. Al inicio de este programa. Es que se le cayó una cosa ya al micrófono y ay, ay. Pero, pues ya saben, hasta de lo que sucede aquí hay que sacar buen humor. Dicen por acá. Dale, reina de México, querido. Apenas si yo, ¿cómo le decían a María? No, Angélica María, la novia. O a Lucero. ¿Lucero qué era? Las dos son algo de México. Échenme aguas, por favor. Dice: felices fiestas, patria. Saludos a todos los Globolovers. Gracias, querido. Lucero, una es la novia de América, ¿no? Lucero. Y Angélica María es la novia de México. ¡Ándale! ¡Ay, acá ya nos mandaron sticker de la bandera! Nuestra bandera mexicana. ¡Pórtense bien en los festejos! ¡Ay, sí, muchachos! ¡Por favor! Si llevan niños, cuídenlos. En la mañana estaba escuchando en las noticias, por supuesto, en contextos, que van a instalar módulos por si los niños se pierden. Y yo decía, ay, muchachos, pues cuídenlos para que no sea necesario un módulo de niños perdidos. Quiere decir que se pierden muchos, pues para que hasta que haya un módulo, imagínense. Dicen por acá, qué hermosa. Ay, nos mandan capturas, sí, de aquí de la bandera de México que está ya aquí en la... ¿Y tú cómo tienes esa captura? En primera plana ahí de la Plaza Mayor. Gracias por la viquina, muy bien. Dicen por acá, ay, andas con todo. Nos mandan captura del mandarina, taxi mandarina número uno. Si ustedes lo encuentran por ahí, búsquenlo porque trae bandera de México y todo ahí en el cofre. Ya bien mexicano ese taxi, qué padrísimo. ¿Y luego qué? ¿Va a haber, van a trabajar o no van a trabajar? Porque yo digo que hoy como hay festividades en todos lados, pues va a haber mucha chamba. O son de los que, ay no, yo ya me voy a a festejar, ni modo, yo aprovecharía el trabajo. Dicen por acá reportándome, gracias querido Oscar, feliz día. Hola Ale, hola querido, querida. Ay, aquí está el Eduardo. ¿O qué? ¿Sí eres tú, Eduardo? Sí. Compa, que te mandaron saludos, compa. Con el que estuviste en la posada, ¿sí escuchaste? Reportándose, sin beber ni nada. Pues que tiene, así debe ser. O mexicano que se respeta, celebra con tequila. No, también así sin alcohol. El mono de alambre para ambientarnos, dicen por acá. Yo soy la novia Torreón. Ay, bueno, ándale pues. Pero pues es que, o sea, fíjate, me hubieras puesto de todo el norte. Es que una es de América, una de México y yo nomás de Torreón. O sea, es un honor, pero pues es que quiero mucho territorio. Gracias. Acá tarde, pero segura, hola, muy bien. Oigan, ¿qué otras creencias tenemos los mexicanos? Así, muy pegadas, o sea, mexicano que se respeta, ¿cree en? ¿En qué? ¿En que ya les dije? ¿O qué cree? ¿O qué hace así con mucho fervor? Cuéntenme. Estamos en Globo 91.1, donde hay éxitos todo el día.

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0: Globo 91.1. 2 de la tarde con 54 minutos. La temperatura es 32 grados.
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0: 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Un concepto de MBS Radio. 2 de la tarde con 55 minutos. La temperatura es 32 grados. 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

Estás escuchando esto que se llama Así la Vida en Globo 91.1, donde tenemos puntos de contacto, como es nuestro WhatsApp, 871-71-24-91.1. Y también tenemos, por supuesto, nuestra aplicación. Nos puedes escuchar desde cualquier parte, desde cualquier lugar, situación, que si estás comiendo, que si estás, no sé, ya a lo mejor estás ahorita formado ahí para entrar al área donde va a ser el grito de independencia, qué sé yo, pues ahí nos puedes escuchar con tu dispositivo. Solamente busca nuestra aplicación Grem Radio y ahí nos tienes en la palma de tu mano. Y bueno, yo te comento. 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Bueno, pues entonces escríbenos al 871-7124-911. Y si nos dices, puede ser, tengo dos opciones, que nos mandes un grito muy mexicano en nota de voz y listo. Ganas, o que nos digas qué significa el color verde de nuestra bandera. ¿Tú sabes? ¿Qué tanto sabes de nuestra bandera de México? ¿Ustedes saben? ¿Tú sabes, Diego? ¿Sabes así rápido? Uno, dos, tres, ¿sabes qué significa el color verde de nuestra bandera? Mira, compa, no, pues, mira, compa, pues nomás traigo la playera verde de la selección, esa no cuenta, compa. Como para que a ver si me gano algo, compa. Ay, compas, a ver, ¿quién sabe? Rápidamente. Díganos en el 871-7124-911 antes de que yo lo diga, porque estoy a punto de decirlo. Ay, andan muy, muy... No, ya me estoy desesperando. Mejor dice, la esperanza, eso es todo. Eso es todo, claro que sí. Ay, a mí un aplauso, por favor. Y además es... Estoy viendo que tiene insignia de Globo Lover Premium. Eso es todo, fíjate. Hombre, Lucy. Lucy, ¿tienes tus tenis? ¿Esos que quieres llevar a lavar? Si los tienes, tú ya puedes llevarlos a lavar. Nada más dime sí o no y listo, ¿ok? 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Porque pues ya contestaste lo que estábamos esperando. Pero bueno, si tú no sabías exactamente, el verde de nuestra bandera se asocia con la esperanza. El blanco con la unidad. Y el rojo con la sangre
que derramaron nuestros héroes que lucharon por la independencia. Todos los que lucharon. Y luego, pues bueno, todavía hay más elementos, porque ya ves que está todo el escudo y todo, pero ahorita te iré diciendo todavía. Dice Lucy, siempre te escucho. Eso es todo, Lucy. Gracias, Lucy. Te mandamos un abrazo. Gracias por ser Globo Lover y ser parte de esta comunidad. Dicen por acá. Mi familia y yo... ¡Qué padre! Cuéntenme también qué plan tienen para hoy. Dice, mi familia y yo nos reuniremos hoy a comer pozole. ¡Ay, qué rico! Y si todo sale como cada año, dice... Lo que sobrarán es eso. Lo que sobra son los chistes, la risa, la diversión. Pues como todo mexicano, los problemas, dice, ya mañana los vemos. Pasado mañana, el jueves retomamos. ¿Sí o no somos así los mexicanos? Mira, se nos puede caer el mundo. Pero dices, no, pues ya es fiesta, pues ya. Ay, anótamelo, ¿no? Oye, pónganmelo en la agenda para el jueves ya cuando retomemos. O el lunes lo vemos con más calma. Milik, con más calma lo vemos. Dicen, he sabido que la risa es exclusiva del ser humano. Es un don de la inteligencia. Ningún otro ser se ríe. Dice, las hienas no ríen, ellas hilarán. Dicen que hasta se puede medir la inteligencia de alguien. Ándale, ¿dónde sacaste todos esos datos, Agustín? Dice... Por su capacidad de contar o entender un chiste. Y en eso, el mexicano se pinta solo. O sea que somos muy inteligentes, muy pícaros y divertidos. Bueno, está bien, ándale pues, pícaros y divertidos. Bueno, ¿y quién nos cuenta un chiste? Pues ya que dijo mi querido Agustín, ya que estamos, que se nos da la picardía, lo chistoso, la risa, lo divertido. Es que sí somos así. El buen humor... Cuéntenos, ahí estamos en el 871-71-24-911. Y por acá, pues entre las cosas... Ay, es que hay mucho que platicar de nuestro México. Déjenles cuento esta historia. Es que me acordé de, por supuesto, la gastronomía. ¡Qué delicia! ¡Qué delicia, la verdad! La gastronomía mexicana. Tengo yo muy arraigado, fíjense, hasta un platillo barato, pero que estaba delicioso. O sea, como para mí era un manjar. Recuerdo mucho de niña una señora que vendía sopes. Ay, no te quiero contar. Los sopes eran... No ha habido otros sopes como esos. Delgaditos, o sea, no así la... Ya ves que hacen la cazuelona y luego a veces son muy gruesos. No, este era totalmente delgadito. Así una mini cazuelita. Los frijoles, nada más vendía de frijoles. O sea, no había de otra cosa. Puros frijoles. Pero los frijolitos hechos como en manteca, moliditos, como muy, muy moliditos, como más tirándole a una, como de sopa, así caldositos, pero molidos. Y le ponía en el sope que ya estaba impregnado también de la manteca en el comal. Y lo el frijolito... Quesito fresco y la verdurita. Bueno, era un exitazo esos sopes tan así que los tengo anclados. Así que bueno, pues eso es parte de nuestro México, esa gastronomía, porque creo que ya era, no era de aquí, por eso los hacía como un poco así. O sea, no de tantos guisos y toda la cosa. Pero bueno, vamos, regresemos, mi querido, a lo que es el tema. O sea, ese nomás era un paréntesis de nuestro México. Las creencias de que tenemos así, mira, los mexicanos tatuados en la mente. Los pensamientos que solo un mexicano entiende. Por ejemplo, un mexicano sabe que hay una mexicanada para solucionar cualquier cosa. Que si se te cayó la perilla de la lavadora... Ahorita te pongo... No, ahorita te lo arreglo. Ahorita le hacemos. ¿Sí o no? ¿Han hecho mexicanadas? Si tienen ahorita captura de una mexicanada, mándenme. Porque estoy segura que el mexicano se pinta solo para las mexicanadas. ¿Cuántas de las veces dices, oye,
¿Y cómo? ¿Cómo amarraste esa manguera? No, hombre, es una mexicanada. Y sí, es un alambre ahí. Algo le haces. Si nos pagaran, la verdad yo creo esto. Si nos pagaran a los mexicanos por el ingenio que le echamos a las mexicanadas de nuestro México mágico, no, hombre, seríamos ricos. Pero bueno, cuéntanos tú qué onda con las mexicanadas, con esos pensamientos que solo un mexicano entiende. Cuéntanos en el 871-7124-911. Yo soy Ale Soto. Esto se llama Así la Vida. Y mientras, vamos con éxitos, porque aquí hay éxitos todo el día.

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a Texas. Es que hace rato preguntábamos, pues bueno, hay muchos mexicanos que se van a Estados Unidos, que emigran, pues para trabajar, para, pues sí, en busca de mejores oportunidades, en busca del sueño americano, etcétera, etcétera. Entonces preguntábamos, pues que si alguien se había ido, alguien conocía a mexicanos que luego están allá, y que yo siento, yo sí conozco a mexicanos que están allá y que siento que para estas fechas se ponen muy nostálgicos y muy emotivos. Dicen, en San Antonio, Texas, en los hoteles y restaurantes, prefieren a los mexicanos que a cualquier latino, porque dicen que somos los únicos que le entramos a todo. Dice, estuve un año allá. O sea, somos, pues ya es que somos luchistas, ¿verdad? ¿Y qué hacías, mi estimado? Somos, pues le entramos, como dices, le entramos al trabajo, no le tenemos miedo. No todos, ¿verdad? Pero la mayoría somos entrones. Se dice que los mexicanos son entrones. Muy bien, gracias por estar ahí, mi querido Globo Lover. Bueno, nosotros seguimos con más. Ah, seguimos con, pues, otro significado de nuestra bandera, para que, pues, sí, ¿no? Bueno, ahí va, ya dije los tres colores también. Nuestra bandera, en su escudo, pues, trae, por supuesto, el águila y la serpiente, que esto, pues, representa a la antigua tradición mexica, que dice, pues, que se decía que hay que encontrar el lugar en donde estuviera el águila sobre un nopal devorando a una serpiente. Y hace referencia a esta tradición sobre, o sea, en ese lugar se iba a fundar México Tenochtitlán, cuando encontraron el águila sobre el nopal. Y luego, bueno, ahí en el escudo hay piedra y agua que representan el lugar donde el entorno donde se desarrolló la antigua Tenochtitlán. Las ramas de encino y laurel, también el encino simboliza fortaleza y el laurel la victoria. Bueno, ¿y tú qué más sabes de nuestros símbolos patrios? ¿Qué más sabes de nuestra bandera? Acá nos dicen, Ale, te platico. Bueno, les platico, Globo Lovers. Yo viví por 6 años en Estados Unidos, en 2 estados. Cuando viví en Texas, pues estaba en un pueblito donde habíamos pocos mexicanos. Pero sí nos juntamos para fechas importantes, como hoy. Por ejemplo, también en Navidad o Año Nuevo y así. Era bonito porque te sentías arropado por gente que no era tu familia. Era gente de muchos lugares, pero se sentía la calidez y el orgullo de ser mexicano. Ya después me mudé a California y ahí, dice, haz de cuenta que andas aquí. Viví en una ciudad que estaba repleta de paisas, dice, así que ahí ni extrañabas nada. Dice, saludos y que viva México, carajo. Muy bien, muchas gracias por contarnos esta historia. Y es que sí, les digo que yo conozco personas que están allá y que luego la vida, pues, les es dura, es complicada porque no están con sus familiares, porque de pronto conviven con puros o con otros mexicanos de distintos estados y entonces, pues, se va haciendo la comunidad, pero como no tienen familia o no es, pues, si no es su país de origen, pues es nada más ahí, entre esas personas, entre esa comunidad. Y que supongo que entre más dentro estés de Estados Unidos, pues es más complicado y son los grupos, pues, como más cerrados. Pero sí, también, por ejemplo, a mí me pasaba cuando, pues recién en mi época de chava, que iba a Estados Unidos, que me decían, ah, vamos. Había luz, pues sí, o sea, uno pensaría que dices, voy a cruzar y es todo hablar en inglés. Y pues no, porque te encuentras a mucha gente que está trabajando ahí en las tiendas y todo. Te las encuentras y la mayoría, pues todo el mundo habla español. Entonces, pues digo, te facilitan la vida, pero sí, hay mucha gente que luego sí te sientes como que estás muy rodeado de nuestros paisanos. Bueno, gracias por compartir. Sigan escribiendo al 871-7124-911. Esto es Globo. ¿Dónde?

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3: 3 de la tarde, con 26 minutos. La temperatura es 32 grados.
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3: 3 de la tarde, con 30 minutos. La temperatura es 32 grados. ¿Le seguimos? 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
2: 3 de la tarde con 37 minutos. La temperatura es 32 grados.
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Escuchando Globo 91.1, donde hay éxitos todo el día. Y bueno, tenemos comentarios, por supuesto. Hoy estamos hablando, pues, de esas creencias, esos pensamientos que solo un mexicano entiende. Y pues sí, también esas creencias que los mexicanos tenemos muy, muy ancladas, muy arraigadas. Por ejemplo, ay, el tema de la esperanza. O sea, yo creo que no hay algo, alguien más lleno de esperanza y de positivismo cuando se requiere que un mexicano. ¿Lo creen? ¿No lo creen así? Para muestra y para prueba, ahora en el Mundial, con el ICC, ya se nos hacía que sí. O sea, que sí, les digo, somos bien positivos. Aunque todo vaya en contra, nosotros los mexicanos somos buenos para decir, ¿y si sí qué? ¿Y si sí pasa? No, compadre, así. Sí, sí, yo creo que sí vamos que volamos como para ganar el Mundial, compa. Yo digo que sí, compa. O sea, o ¿y si sí paso el examen sin haber estudiado? ¿Y si sí me gano la lotería? ¿Y si sí me hago millonario? ¿Y si sí se enamora el rico de mí? No, no, es que... el ¿y si sí? ¿Ustedes qué opinan? Dice, hablando de patriotismo e historia de mi México por sus diferentes etapas, dice, quien tenga la oportunidad de ir a la Ciudad de México, ampliamente recomendable ir al Castillo de Chapultepec y recorrer su museo, sus jardines y voltear a ver a lo lejos el Reforma. Es realmente hermoso mi México, lindo y querido. Sí, señor, ¿no tienes un sí, señor, mi querido Diego? Pati. Eso es todo. Oigan, aquí entre nuestros Globolovers, ¿habrá un Globolover que pueda hacer esto? Me impresionaría mucho escucharlos. Cuéntenme, porque también eso es parte de nuestro México. Oye, y no solamente en la Ciudad de México, ¿eh? La verdad es que si tú recorres diferentes partes de nuestro México, te vas a quedar sorprendido por todo lo que hay que conocer, todo lo que hay que ver, todo lo que hay que probar, lo que hay que saber. Por ejemplo, Oaxaca, que luego recorres, pues... estos lugares donde se produce el mezcal, la comida, que aunque es de nuestro México, pues obviamente hay variantes. El chocolate de Oaxaca, que, híjole, tantas cosas. Por ejemplo, también si recorres, ¿qué otro lugar? Chiapas también, híjole, en cada esquina. Bueno, yo cuando fui, la plaza está donde venden toda la ropa, las blusas que son bordadas mexicanas, el mercado, también por el mercado, hay un mercado donde venden todo lo, pues todo lo que ahí se elabora. Igual las blusas, todas las artesanías, por supuesto también la comida muy diversa, las tradiciones, las costumbres. O sea, la verdad es que si uno decide recorrer más allá de lo que solemos hacer, por ejemplo, o sea, es, ahora sí que internarte un poquito más, hacer estos tours, aprendes muchísimo. Por ejemplo, ahí en Chiapas, yo estuve en un lugar en donde todavía, en varios lugares, donde todavía se rigen por usos y costumbres. Entonces, pues te das cuenta de cómo es la vida. Por ejemplo, de que no... allá hay, había un lugar, no me acuerdo el nombre, en Chiapas, que si alguien se portaba mal, ahí entre los usos y costumbres era darle de cintarazos. Por ejemplo, también acá otra parte en Chiapas que es en... ayúdenme, amigos, porque yo mi cabeza de pronto no... En Chamula, San Juan Chamula, también ahí todavía de pues, se rigen en usos y costumbres. Espérenme, déjenme. ¿Sí estoy diciendo bien el nombre? Espérense, sí. O sea, ahí es impresionante también cómo tú puedes ver de cerca
las costumbres, lo que se hace ahí en bueno, porque te llevan a un tour en esta, pues ahí en la iglesia de San Juan Chamula, lo que se realiza, los rituales, las familias originarias de ahí, por supuesto también hay, había como tipo donde elaboran la tortillería, pero la tortilla, las, no la tortilla así con la máquina, ¿no? Donde están señoras haciendo las tortillas estas grandes en un comal que parece estas láminas como los tambos. Ay, discúlpenme si yo no estoy usando como el lenguaje correcto, pero es que si tú te vas más a recorrer a nuestro México, de verdad que vas a aprender mucho, que te sientes enriquecido. Luego es también en Tuxtla, o si vas, alguien ha ido a disfrutar del Cañón del Sumidero también. Las bebidas que son diferentes, no me acuerdo una que es a base de cacao. O sea, hay mucho que recorrer, mucho que conocer de nuestro México, y la verdad es que es amplio, hay mucho. Dice, yo lo vivía en Chiapas y me daban con el cinto. Pues es que te portabas mal, querido. Es que nos contaron una historia que hasta, o sea, por cosas muy, o sea, más sencillas que las que hoy vemos en nuestro país, eras merecedor de unos cintarazos. ¿Y qué decir de los paisajes? O sea, no solamente la comida, lo que se elabora, lo que se produce, sino, y la gente y las costumbres, sino también los paisajes, lo que tiene nuestro México. O sea, unas playas muy bonitas. Ay, también se me olvida, en Mérida también, la comida, los lugares de Mérida, tantas cosas que visitar. Yo creo que de pronto priorizamos como el hacer viajes, el conocer, el turistear, como más para el norte, más para otros países, pero no puedes saltarte la etapa o no puedes dejar de conocer lo que es nuestro México, porque de verdad es que por eso es también que mucha gente viene a conocer, porque hay mucho que ver, mucho que disfrutar, mucho que conocer. Por ejemplo, también a mí se me antoja mucho conocer en Michoacán, pero en la temporada de muertos, por ejemplo, porque pues he visto videos y se ven maravillosos todo lo que se hace con la flor del cempasúchil, etcétera. Dicen, buenas tardes. Pues buenas tardes, ¿tú cómo estás? ¡Qué educados! ¡Coméntenme, Globo Lovers! Dice, querida, a mí lo que me llena de orgullo es que vengan extranjeros y se enamoren de nuestro México. Claro, hay lugares en donde los extranjeros viven temporadas porque les gusta nuestro México y luego ya van a su lugar de origen y regresan. Dice que se enamoren de nuestra comida. Dicen, y nos mandan una foto. Dice, el sujeto que está en la foto es luchador alemán y vive enamorado de nuestro país. Dice que Chavela Vargas, dice lo que Chavela Vargas, que un mexicano nace donde se le da la gana, y como él hay muchos, y que viva México. Muy bien. Sí, qué padre, ¿verdad? Aparte que pues luego también eso, o sea, tenemos artesanos, muchas manos creativas que son fabulosas, que son extraordinarias. Pues todo esto, nuestros colores, yo creo que todo eso también enamora. Dice, te quería comentar que mi hijo ahorita anda en la Huasteca Potosina. Dice, me manda fotos y están hermosos los lugares. Tenemos tanto que conocer, es que es eso. Les digo, muchas veces priorizamos, pues, lugares más cosmopolitan, más citadinos, más glamurosos, más gastar, más vámonos a
no sé, que si Estados Unidos, que Canadá, que el extranjero, que tú, que yo, querida. Pero yo creo que sí tienes que conocer mucho de nuestras raíces. Simplemente, por ejemplo, es que tú viajas hacia el sur y te das cuenta cómo cambian hasta los frijoles. O sea, yo estuve en un mercado, por ejemplo, en un mercado de Vallarta. Hay frijol, yo creo que ya lo sabes, pero es que ver toda esta diversidad de colores y que dices, ay, yo nunca no lo he probado. Frijol rojo, porque aquí yo no he visto el frijol rojo, rojo, rojo, así bonito. El frijol negro, por supuesto. O sea, las frutas diferentes, aunque es la piña, pero es diferente porque es... porque está más cerca de donde debe ser la piña, etcétera. O que si vas a Querétaro, pero por el lado de la sierra, que si atoles de muchos sabores, la gente que vende ahí sus cosas, o sea, hay mucho. Y sí, dice, mira qué verde está. Es que es lo que te digo, cambia también el clima, cambia el ecosistema, o sea, muchas cosas que hay que conocer. Yo les recomiendo de verdad que decida, que si tienen la posibilidad, pues se decidan a conocer también mucho de nuestro México. Vamos a hacer una mini pausa y regresamos con más para la parte final de esto que se llama Así la Vida. 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

0: el programador musical se puso muy mexicano, ¿verdad? Muy como para, pues sí, ambiente, hasta para estar ahí, porque todo mexicano, sí o no, también llora. Le echa su lagrimilla, si le pasa algo que se anda de mal de amores, le echa su lagrimilla ya cuando está con uno, dos, que tres tequilas. Dicen por acá, en Villa Corona, Jalisco, me tocó un caldo de res, ¡hijo de su! Así dice, ¡buenísimo! Y fue en el mercado. Oye, si era res, no vaya a ser. Digo, no, es que como luego cambian las costumbres. Hay quien hace caldo de cola de res, por eso pregunto, que dicen que está buenísimo también. Yo nunca lo he probado, ni lo probaré, pero dicen que hay un caldo que se hace con la cola de la res y que está buenísimo. Ya que hablamos de comida, por ejemplo, en Oaxaca sí está muy rico el mole. Sí, sí probé yo, sí pedí en un restaurante el platillo así, mole, y luego hay el mercado del humo en Oaxaca, en el centro. Y entras, o sea, todo el mundo está cocinando ahí, asando la cecina y no sé qué, delicioso también. ¿Cómo se llaman? Las tlayudas, ¡qué delicia! Sí, en Querétaro la cecina, sí. Y la cecina es como como un vampiro, ¿verdad? Carne de res. Dicen acá, yo estuve en un grupo folclórico y algunas veces nos tocó ir a bailar a Eagle Pass y del Río Texas para el 15 de septiembre. En verdad, se siente nostalgia estar fuera de nuestra ciudad para esa fecha, aunque el lugar estuviera relativamente cerca. Es que nuestro México es nuestro México y es tu tierra. Y bueno, pero qué padre que les llevaban alegría a los que estaban allá y que eran nuestros paisanos. Dice, este verano conocí Oaxaca. Es otro México, súper interesante y con mil cosas por conocer. ¿Verdad que sí? Es que no hayas ni para dónde. O sea, hay mucho, mucho que visitar. Y luego te vas, o sea, a estos tours donde te van a... O sea, no está aquí como que a 5 minutos. Te llevan a donde producen el mezcal. Y luego a donde hay los productores textiles, donde te dicen cómo elaboran todas estos tapetes, estas mantas, estas cobijas, bolsos. Muy, muy bonito también. Cómo los pintan, en base a qué los pintan, qué usan para pintarlos. Y sí, acá nos dicen el pasillo del humo, otro boleto, pues sí. Dicen acá, mira con lo que me recibieron. Ay, cómo eres presumido, con un... ¿Es asadito o pozole? Ay, se me hace que es pozole, ¿verdad? Porque ahí está el huesito y todo, qué rico. ¡Felicidades, querido! ¿Qué? ¿Dinero? ¿Me traen dinero? Ah, espérate, ahorita tomé todo mexicano que se respeta al dinero, le dice... espérenme, Globo Lovers, ahorita vengo, que porque me van a pagar algo, quién sabe, Globo Lovers, pues déjenme, voy despidiendo. Dice, en la Riviera Maya los camarones en salsa de media piña. En la Riviera Maya yo probé un volteado de piña, cosas con piña, alimentos con piña, que bueno, era la piña más deliciosa que he probado. Aquí en Coahuila la barbacoa de venado. Dice, a ver, ¿qué más? Bueno, pues ahí está. Globo Lovers, muchas gracias por estar con nosotros. Pásenla muy bien el día de hoy. Hay que cuidar a nuestro México. No nada más hablar bonito cuando es 15 de septiembre, cuando es 16. No, Globo Lovers, hay que cuidar a nuestro México. Hay que ser mejores mexicanos. Y pues bueno, a celebrar, que la pasen muy bien. Gracias, Globo Lovers, por estar ahí. Mañana sí, vamos a privarnos de este programa. Pero pues bueno, es que así es la vida, como este programa se llama. Gracias, mi querido Diego González, allá en la Mixer.
1: Ándale, ándale, arriba, arriba, ándale.
0: Ay, échale, a ver, échale. Venga, vamos a zapatear, ¿o qué? Ándale, ándale, muy bien. Bueno, pues que viva México, señores. Hasta el próximo jueves. ¡Eso es todo! Quédense en Globo 91.1, donde hay éxitos todo el día.
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2: 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Con un minuto. La temperatura es 32 grados.

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2: 4 de la tarde con 9 minutos. La temperatura es 32 grados.

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2: 4 de la tarde con 17 minutos. La temperatura es 32 grados.

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2: 4 de la tarde con 25 minutos.
3: La temperatura es 32 grados.
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19: 4 de la tarde, con 31 minutos.
0: La temperatura es 33 grados.

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2: 4 de la tarde con 39 minutos. La temperatura es 33 grados.

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3: 4 de la tarde con 47 minutos. La temperatura es 34 grados.

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2: 4 de la tarde con 55 minutos.
0: La temperatura es 34 grados.
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2: 4 de la tarde con 57 minutos.
0: La temperatura es 34 grados.

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1: 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La temperatura es 34 grados.

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0: 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La temperatura es 34 grados.

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2: 5 de la tarde con 26 minutos.
3: La temperatura es 34 grados.
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15: 5:30 p.m.
13: La temperatura es 34 grados.

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1: 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Éxitos todo el día. 91.1. 5 de la tarde con 34 minutos. La temperatura es 34 grados.

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1: 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La temperatura es 34 grados.

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1: 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La temperatura es 34 grados.

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2: 5 de la tarde con 46 minutos. La temperatura es 33 grados.

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2: 5 de la tarde con 50 minutos. La temperatura
0: no importa
2: es
0: de dónde vengas ni hacia
2: grados.
0: Dónde vayas.

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5: 5 de la tarde con 53 minutos.
3: La temperatura es 33 grados.

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2: 5 de la tarde, con 56 minutos.
0: La temperatura es 33 grados.

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3: ¿Qué tal? ¿Cómo están? Bienvenidos a Contrapunto. Siempre un gusto enorme encontrarlos en este momento del día. Ya martes 15 de septiembre de 2026, 6 de la tarde con un minuto, 33 grados temperatura aquí en el centro de Torreón. Yo soy Manuel Cerrato. Les damos la bienvenida en este inicio ya de los festejos patrios. Prácticamente estamos en el día nacional por excelencia, ¿no? Bueno, 15 y 16 de septiembre, una conmemoración más del inicio de la lucha independentista de nuestro país, pero también un aniversario más de Torreón elevada al rango de ciudad. 119 años para Torreón de ser